Queridos amigos que están escuchando, Jesús dijo: la paz os dejo, mi paz os doy. Yo no os la doy como el mundo la da. No se turbe vuestro corazón, ni tenga miedo. Juan 14:20.

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1: Libro de Levítico, capítulo 26, versículos del 14 al 26. Consecuencias de la desobediencia. Pero si no me oyereis ni hiciereis todos estos mis mandamientos, y si desdeñareis mis decretos, y vuestra alma menospreciare mis estatutos, no ejecutando todos mis mandamientos, e invalidando mi pacto, yo también haré con vosotros esto: enviaré sobre vosotros terror, extenuación y calentura, que consuman los ojos y atormenten el alma, y sembraréis en vano vuestra semilla, porque vuestros enemigos la comerán. Pondré mi rostro contra vosotros y seréis heridos delante de vuestros enemigos. Y los que os aborrecen se enseñorearán de vosotros y huiréis sin que haya quien os persiga. Y si aún con estas cosas no me oyereis, yo volveré a castigaros 7 veces más por vuestros pecados. Y quebrantaré la soberbia de vuestro orgullo y haré vuestro cielo como hierro y vuestra tierra como bronce. Vuestra fuerza se consumirá en vano, porque vuestra tierra no dará su producto, y los árboles de la tierra no darán su fruto. Si anduviereis conmigo en oposición y no me quisiereis oír, yo añadiré sobre vosotros 7 veces más plagas según vuestros pecados. Enviaré también contra vosotros bestias fieras que os arrebaten vuestros hijos y destruyan vuestro ganado, y os reduzcan en número y vuestros caminos sean desiertos. Y si con estas cosas no fuereis corregidos, sino que anduviereis conmigo en oposición, yo también procederé en contra de vosotros y os heriré aún 7 veces por vuestros pecados. Traeré sobre vosotros espada vengadora, en vindicación del pacto, y si buscáis refugio en vuestras ciudades, yo enviaré pestilencia entre vosotros, y seréis entregados en manos del enemigo. Cuando yo os quebrante el sustento del pan, cocerán 10 mujeres vuestro pan en un hordo, y os devolverán vuestro pan por peso, y comeréis y no os saciaréis.
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mi pastor y nada me faltará. En lugares de delicados pasos me hará descansar. Junto a agua de reposo me pastoreará, confortará mi alma, me guiará por sendas de justicia por amor de su nombre. Aunque ande en valle de sombra de muerte, no temeré mal alguno, porque tú estarás conmigo. Tu vara y tu callado me infundirán aliento. Aderezan mesa delante de mí, en presencia de mis angustiadores.

hermanos y amigos, el Señor nos dice: Yo soy el Alfa y el Omega, principio y fin. Dice el Señor, el que es y que era y que ha de venir, el Todopoderoso. Apocalipsis 1:8.

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1: Libro de Levítico, capítulo 26, versículos del 14 al 26. Consecuencias de la desobediencia. Pero si no me oyereis ni hiciereis todos estos mis mandamientos, y si desdeñareis mis decretos, y vuestra alma menospreciare mis estatutos, no ejecutando todos mis mandamientos, e invalidando mi pacto, yo también haré con vosotros esto: enviaré sobre vosotros terror, extenuación y calentura, que consuman los ojos y atormenten el alma, y sembraréis en vano vuestra semilla, porque vuestros enemigos la comerán. Pondré mi rostro contra vosotros y seréis heridos delante de vuestros enemigos. Y los que os aborrecen se enseñorearán de vosotros y huiréis sin que haya quien os persiga. Y si aún con estas cosas no me oyereis, yo volveré a castigaros 7 veces más por vuestros pecados. Y quebrantaré la soberbia de vuestro orgullo y haré vuestro cielo como hierro y vuestra tierra como bronce. Vuestra fuerza se consumirá en vano, porque vuestra tierra no dará su producto, y los árboles de la tierra no darán su fruto. Si anduviereis conmigo en oposición y no me quisiereis oír, yo añadiré sobre vosotros 7 veces más plagas según vuestros pecados. Enviaré también contra vosotros bestias fieras que os arrebaten vuestros hijos y destruyan vuestro ganado, y os reduzcan en número, y vuestros caminos sean desiertos. Y si con estas cosas no fuereis corregidos, sino que anduviereis conmigo en oposición, yo también procederé en contra de vosotros, y os heriré aún 7 veces por vuestros pecados. Traeré sobre vosotros espada vengadora, en vindicación del pacto, y si buscáis refugio en vuestras ciudades, yo enviaré pestilencia entre vosotros, y seréis entregados en manos del enemigo. Cuando yo os quebrante el sustento del pan, cocerán 10 mujeres vuestro pan en un hordo, y os devolverán vuestro pan por peso, y comeréis y no os saciaréis.
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Que el Señor les bendiga. Gloria a Jesús. Vamos a abrir nuestras sagradas escrituras, la palabra de Dios, en el libro de Job, en su capítulo 16, en su verso 7 y 8. Le damos la cordial bienvenida a aquellos que nos están sintonizando a través de nuestra página de Facebook, a través de nuestra radio, Radio La Gloria de Dios, o a través de diferente medio digital. Que Dios los continúe bendiciendo. El libro de Job, en su capítulo 16, en su verso 7 y 8, cuando todos lo tengan, pues no me dirigen con un fuerte amén. Amén. Dice la palabra del Señor en el nombre del Padre, del Hijo y de su Santo Espíritu, y cita de la siguiente manera: pero ahora tú me has fatigado, has asolado toda mi compañía, tú me has llenado de arrugas, testigo es mi flacura, que se levanta contra mí para testificar en mi rostro. Vamos a elevar

que vino enfermo, Señor, sánalo por tu llegada. Hemos sido sanados, Señor. Aquel que está quebrantado, restáuralo, mi Dios eterno, aleluya. Gracias, Padre. Gracias, Hijo. Y gracias, Espíritu Santo. A ti siempre te daremos la gloria, te daremos la honra, te daremos la alabanza y la adoración, porque solamente a ti te la mereces, mi Dios eterno. Gracias, Padre. Gracias, Hijo. Y gracias, Espíritu Santo. Pueden tomar su lugar. En esta noche vamos a tratar el tema, la obra del diablo. Es un tema que vamos a estar hablando sobre la vida de este hombre llamado Job. Este hombre tenía cualidades. Era un hombre que Dios dio testimonio de él, que era un hombre perfecto, era un hombre recto delante de Dios. Era un hombre moralmente justo. Espiritualmente era temeroso de Dios. Era un hombre lleno de fe. Era un hombre lleno de paciencia, de resistencia. Era un hombre rico, pero sobre todo era un hombre generoso. Sobre todo era un hombre generoso, y esto Dios lo testifica. Dios da testimonio de él. Solo podemos ver en el en capítulo 1, versículo, verso del 1 al 5, cómo es que Dios exalta a este hombre. Pero dice la palabra del Señor que llega el sufrimiento a las puertas de su hogar. Dice la palabra del Señor: llega el dolor, llega la calamidad en su hogar. Y dice la palabra del Señor que un día para el otro pierde todo. Nosotros sabemos la historia de Job. Lo que Job no sabe es que esa decisión se ha tomado en las alturas. Lo que Job no sabe, lo que sus amigos de Job no saben, lo que su esposa de Job no sabe, es que se está llevando una guerra espiritual en los cielos. Dice la palabra del Señor que Satanás llega a la presencia de Dios e insta y le dice: rodeado la tierra y no he encontrado un hombre justo. Y Dios da testimonio de Job y dice: ¿no has considerado mi siervo Job? Y dice: Job te es fiel. Job mantiene su integridad. Dios, Job te ama porque tú lo has llenado de bendición. Dios, Job te ama por conveniencia. Pero quítale todo y vas a ver cómo va a blasfemar tu nombre. Y Dios permite que Job caiga en las manos de Satanás. Dice la palabra del Señor que Dios permite y le dice: toca, toca sus bienes, toca sus riquezas, toca, toca su hogar, toca todo lo de Job. Lo que no puedes tocar es su vida, es su alma, porque él es mi hijo, porque él es mi siervo, porque él tiene temor de mí, porque él me ama de verdad, porque yo conozco su corazón. Eso lo podemos ver en el capítulo 2, versículo 9. ¿Cómo es que Dios le dice: él es mi siervo? Pero Satanás le dice: si le quitamos todo, vas a ver cómo es que va a blasfemar tu nombre. Ese hombre recto, ese hombre temeroso, ese hombre espiritual, si le tocamos sus bienes, sus riquezas, vas a ver cómo te va a negar. Y Dios permite, Dios lo permite, que venga esta calamidad al hogar de Job, porque Dios conocía a su siervo, conocía a Job, conocía que de verdad lo amaba, y Dios permitió esto para avergonzar al mismo Satanás. Porque a pesar de que Job pasa toda esta prueba, esta lucha, Job mantiene su integridad, mantiene su fe. Lo que Job no sabe es que va a ser probado su fe, va a ser probado la fe de Job. Y dice la palabra del Señor que un pueblo vecino, los sabeos, vienen y asaltan, le quitan sus riquezas, le quitan sus ovejas, le quitan todo. Y yo me imagino que los siervos de Job, me imagino que al ver que los sabeos estaban llevándose las riquezas de su amo, me imagino que los siervos de Job pelearon por su

0: salmo y dice la palabra del Señor que fueron muertos a filo de espada. Pero detrás de todo esto estaba Satanás. Satanás insta a la gente a hacer maldad, insta a la gente a matar a sus propios hijos. Detrás de todo esta masacre estaba la obra de Satanás. Por eso el tema de esta noche es la obra del diablo. Estaba haciendo su obra, estaba maquinando su obra. Hoy vemos la gente es cruel, hermano. Vemos que la gente sufre por las guerras, la gente sufre por la inseguridad de nuestros países latinoamericanos. La gente sufre, hermano. En cierta ocasión estaba yo leyendo en forma de alegoría un hombre llamado San Agustín, y él decía que llegaba a una ciudad en forma de alegoría y vea que demonios estaban ahí ociosos sin hacer nada, y él les pregunta: ¿pero qué ustedes no son para atormentar a la gente? ¿Qué ustedes no están para tentar a la gente? ¿Qué ustedes no están para hacer maldad, para hacer estragos a la gente? Y los demonios responden: ya la gente no nos necesita, porque en sí el hombre es cruel, porque en sí el hombre tiene maldad. Dice Génesis capítulo 6 que el hombre está continuo al mal. Nosotros vemos que por la maldad de la humanidad, hermano, la humanidad se ha vuelto cruel, hermano. Nosotros vemos las balaceras masivas en las escuelas. Lo están cometiendo jóvenes, los están cometiendo los niños. Niños que se burlan de otros niños, niños que hacen bullying en la escuela, niños que no tienen misericordia para con otros niños. Estamos viendo la crueldad. Estamos viendo la crueldad de la humanidad en este tiempo que estamos viviendo. No hace mucho tiempo, meses atrás, el presidente de Norteamérica le dice a esta nación: yo tengo en mi poder un botón que si yo pongo mi dedo pulgar, desaparezco Estados Unidos. Estados Unidos responde: así. En nuestra historia como nación nunca nadie nos ha ofendido, nunca nadie nos ha hecho un reto. Si tú tienes un botón, el presidente de Estados Unidos dice: yo tengo un botón más grande. La gente estaba espantada, la gente estaba espantada. ¿Qué va a pasar? ¿Vamos a entrar en guerra? ¿Qué va a pasar con nuestras familias? Detrás de todo esto vemos las maquinaciones del enemigo. Y Job pierde parte de su ganado, pierde sus criados, y de momento viene otro mensajero y dice: ¿sabes qué? Fuego de Dios cae del cielo y mata el resto de tu ganado. Ahora, por la crueldad del hombre, porque no sabemos manejar este planeta, porque hemos castigado este planeta, la naturaleza hace estragos. Vimos apenas el huracán Dorian, el huracán Dorian, cómo hizo estragos en las Bahamas. Vimos el incendio semanas atrás sobre Brasil y sobre las Amazonas, cómo es que tantos animales murieron, cómo es que tanta fauna murió, y así murió el resto de los animales de Job. Ahora, Job apenas estaba digiriendo esa noticia cuando viene otro y dice: mira, se levantaron los vientos por los cuatro lados, y mientras tus hijos estaban en el hijo primogénito, todos tus 10 hijos, vino un viento fuerte, se cayó la casa y murieron todos. Ahora, Job, ¿qué hace entre toda esta noticia? Ha perdido sus riquezas, ha perdido sus siervos, ahora pierde sus hijos. Pierde a sus hijos. Lo que no ha perdido es su esposa, lo que no ha perdido es su salud. Y Satanás le dice a Dios: ¿sabes por qué te sigue siendo íntegro delante de ti? ¿Sabes por qué te sigue amando? Porque yo no lo he tocado. Porque no lo he tocado a él personalmente. Solamente he tocado sus finanzas, he tocado su hogar, pero a él no le he tocado. Y Dios permite que Satanás toque a Job. Dios lo permite. Y dice la palabra del Señor que Job le llegó una sarna desde la punta de sus pies hasta la punta de su cabeza. Una sarna, hermano, que la atormentaba, que se sentaba en cenizas, que se rascaba las 24 horas. Estaba sufriendo. Ahora, el único apoyo que tenía Job en ese momento era su esposa. En ese momento su esposa era el único apoyo. Pero a ver la esposa, la condición de su esposo, cómo es que Job estaba sufriendo, cómo es que Job estaba muriendo físicamente, cómo es que Job estaba enflaqueciendo, cómo es que Job lo miraba con dolor, lo miraba como era su esposo. Y dice la palabra del Señor que en la desesperación, dice la palabra del Señor que cuando mira la condición de su esposo, era una mujer que creía en Dios. Muchas veces predicamos y decimos: y la mujer de Lot dijo: maldice a tu Dios y muérete. No, la Biblia no dice eso. Está en el capítulo 2, verso 9. Dice: maldice. Y le dice la esposa a Job: aún mantienes tu integridad. Aún le eres fiel a Dios a pesar de esta situación. Maldice a Dios y muérete. Y Job le contesta: como las fatuas has hablado. Pero Job, en medio de esa prueba, en medio de esa lucha, Dios se mantenía firme. Job se mantenía firme en medio de esa prueba, en medio de esa lucha. Sabía que sus males, sabía que lo que le estaba pasando no venía de parte de Dios. Sabía Job. En ese momento se queda solo. En ese momento, dice la palabra del Señor en el versículo 11 al 13, que al darse cuenta a sus amigos de Job, la condición que estaba pasando Job, dice la Biblia que vinieron sus amigos para consolarlo. Pero a ver la condición de Job, dice que no lo reconocieron. Al ver la condición de Job, dice la palabra del Señor que no lo reconocieron. Y los amigos de Job llegaron ante él y no encontraron palabras, porque él estaba deshecho, porque él estaba pasando una situación difícil, estaba irreconocible, tenía sarna por todo su cuerpo. No lo reconocieron. Y dice la palabra del Señor que 7 días estuvieron con él y no dijeron una sola palabra. Y mientras no dijeron una sola palabra, Job miraba que estaba siendo apoyado por sus amigos. Job miraba que estaba siendo apoyado. Pero después de los 7 días, uno de sus amigos, está en el capítulo 4, le empieza a decir: ¿sabes, Job? Tú que enderezabas los pasos, tú que enderezabas los pasos, los que no andaban rectos, ahora mira tu condición. Si tú estás así porque tú estás en pecado, lejos de fortalecerlo, la angustiaron más. Ahora ya no tenía sus amigos, ya no tenía su esposa. Su familia había sido muerta, sus ganados, todo lo que tenía él lo perdió. Todo lo que él tenía lo perdió. Ahora, ver sus amigos, la condición de Job, no encontraron palabras. No encontraron palabras de consuelo. ¿Cómo lo podían consolar? Es que hay momentos, hermanos, que no hay palabras. Que es mejor mantenerse callado. Que es mejor ayudar al hermano orando en secreto. Tengo una sobrina que yo amo mucho. Y yo a través del mensaje le dije, escucha el mensaje porque voy a hablar de ti. Tengo una sobrina que yo amo mucho y he orado a Dios. Ella está pasando por una condición difícil. Ella sale del hospital una semana, dos, tres días y se mete por meses. Ahora, ella, su seguro ha rebasado límite. Ella le están haciendo diálisis dos veces por semana. El seguro ya no lo cubre porque ha rebasado el límite. Y los diálisis hay que pagarlos ahora. Le llaman a su papá, a mi hermano mayor, y le dicen, usted tiene que venir al hospital porque su hija lo estamos perdiendo. Le ha dado un paro cardíaco y la estamos perdiendo. Y la última palabra antes de entrar a emergencias, estaba gritando tu nombre, papi, papi. Dice mi hermano que salió del trabajo corriendo y fue. Y él se sintió mal. Me dice hermano, yo no encuentro palabras como decirte. Pero yo me sentí cobarde en ese momento. Porque cuando más me necesitaba mi hija, yo no estaba con ella. Ella sale de esa situación. Sale y hace una página donde empieza a recaudar, a través de una compañía, empieza a recaudar fondos. ¿Por qué? Porque mira la condición de su papá. Quiere ayudar a su papá. Ella tiene muchos amigos y piensa que sus amigos la van a sustentar, la van a apoyar. Y hace esa página y invita a todos sus amigos, por favor donen, porque me ha dado un paro cardíaco y dicen los médicos es porque un riñón no me está funcionando y me van a hacer un trasplante de riñón y eso cuesta dinero. Algunos de sus amigos dieron. Yo le hablé a mi sobrina, le digo, hija, ¿pero qué es esa página? Algunos de ellos se burlaron, dice, pero si tú estás bien. Y se burlaron. Y cuando yo fui a ver a mi hermano, él estaba destrozado y me dice, yo regañé a mi hija, ¿por qué tú hiciste eso? Mira qué es lo que te están diciendo. Mira que esos amigos que te invitaban al baile, esos amigos que cuando estás bien, que cuando tienes dinero, esos amigos te apoyan. Pero en esta situación, lo que te están haciendo, te están criticando y me estás subajando. Ahora dice mi hermano, él lloraba y yo, ¿qué le voy a decir? Hay momentos que usted no puede decir nada más que escuchar. Él dice, yo me fui a hacer los análisis y soy compatible con el riñón, pero no lo puedo donar. Le digo, ¿pero por qué? ¿Por qué tú no puedes donar tu riñón? Porque yo no tengo papeles. Usted no puede donar porque usted no tiene papeles. La única forma de donar es que usted se muera y firme que usted puede donar sus órganos. Pero en vida, sin papeles, usted no puede donar. Y me dice, es mi hija. Y todas las mañanas que yo me voy al trabajo, en forma de rezo, en forma de oración, yo le pido a Dios que me duele ver la condición de mi hija. Me duele ver la condición de mi hija. Y le he pedido a Dios que mejor se la lleve. Porque me duele verla sufrir. Y ella le duele verme sufrir. Ahora, ¿cómo pierde a sus hijos? Pierde todo. Pero ¿cuál es la reacción de Job ante tanta prueba? ¿Cuál es la reacción de Job ante tanta lucha? Dice la palabra del Señor en el capítulo 1, verso 20, dice la palabra de Dios, Entonces Job se levantó y rasgó su manto, rasuró su cabeza y se postró y adoró. En medio de ese tormento, en medio de esa desesperación, dice la palabra del Señor que Job se postró y adoró. Y en el versículo 22 dice la palabra del Señor: en todo esto no pecó Job, ni atribuyó a Dios despropósito alguno. Sabía Job que eso no venía de parte de Dios. Job sabía que eso no venía de parte de Dios. Por eso, en medio de esa situación, en medio de lo que estaba pasando, él se postró a tierra y adoró a Dios. Él adoró a Dios. Y muchas veces nosotros no entendemos, hermanos, ¿por qué es que viene a prueba? Viene prueba, vienen luchas a nuestra vida. Y nosotros decimos, ¿por qué Dios? ¿Acaso no te sirvo? ¿Acaso no te adoro? ¿Acaso no te amo, Dios? Pero dice la palabra del Señor que vamos a ser probados como el oro. Vamos a ser probados como el oro. En cierta ocasión, en Lucas capítulo 22, en su verso 31 al 34, dice la palabra del Señor que Jesús le dice: Simón, Simón, Satanás me ha pedido a ustedes para zarandearlos como trigo. Satanás me ha pedido a ustedes para zarandearlos. Pero yo le he rogado a Dios para que tu fe no falle, para que tu fe se permanezca. Yo le he rogado a Dios para que ustedes su fe no desmaye. Y en medio de nuestras pruebas, en medio de nuestras luchas, Dios está con nosotros. Dios está con nosotros. Van a venir pruebas, van a venir luchas, van a venir enfermedades a nuestra vida. Pero este libro de Job nos enseña que en medio de las pruebas, en medio de las dificultades, vamos a confiar en Dios. Va a haber momentos donde no va a estar papi, va a haber momentos donde no va a estar mami, va a haber momentos donde no va a estar la familia, no va a estar la iglesia, porque son pruebas que vamos a pelear personalmente. ¿Tienen prueba los niños? Los tienen. ¿Tienen prueba los juveniles? Los tienen. Pero el libro de Job nos enseña que nuestra confianza tiene que estar en Dios. Muchas veces cuando viene la prueba, viene la lucha a nuestra vida, lo primero que nos alejamos es de la iglesia. Lo primero que nos alejamos es de la familia. Lo primero que nos alejamos son de los hermanos. Pero en medio de la prueba, en medio de la lucha, es cuando más tenemos que estar aferrados en las promesas de Dios. Porque es lo que nos enseña el libro de Job. En medio de esas circunstancias, hermano, él se postró y adoró a Dios. En medio de ese dolor, en medio de esa calamidad, él se postró y adoró a Dios. Y muchas veces, hermano, en medio de nuestras adversidades, nos alejamos de la mejor compañía. En medio de nuestros dolores, de nuestros sufrimientos, nos alejamos de la iglesia. Cuando nos dice la palabra del Señor, no dejéis de congregar como algunos tienen por costumbre. Es en la iglesia donde se pasan las batallas. Es en la familia, hermanos. ¿Por qué? Porque muchas veces Satanás nos quiere robar la fe, nos quiere robar la esperanza. Por eso, en el libro que leímos, en el verso 7, Job le dice esto: pero ahora tú me has fatigado, has asolado toda mi compañía, me has alejado de mi familia, me has alejado de mis amigos, me has asolado. Sabía Job se estaba quejando contra el enemigo. Por eso le dice: tú me has asolado, me has fatigado, me has asolado de toda mi compañía. Y dice el verso 8: tú me has llenado de arrugas, tú me has llenado de arrugas, testigo es mi flacura. Satanás desfiguró el rostro de Job por la sarna. El gozo, la paz que tenía Job se ha vuelto en melancolía. Y no solamente eso, le dice: tú me has llenado de arrugas, testigo es mi flacura. No solamente había desfigurado el rostro de Job, ahora viene la flacura en su vida. No solamente el rostro desfigurado, sino que estaba muriendo de hambre, hambre de la presencia de Dios. Se sentía solo, sin amigos, sin familia, sin nadie. Sentía que estaba solo. Sentía que Dios no estaba con él. Y en ese momento, Satanás estaba aprovechándolo. Satanás estaba aprovechando esa situación que estaba pasando en Job. El versículo 12 dice la palabra del Señor: próspero estaba y me desmeduzó, me arrebató, dice la palabra del Señor, por la cerviz, y me despedazó y me puso por blanco suyo. La palabra de Dios nos dice que Satanás solamente vino a robar, a destruir, a robar los sueños, a robarnos la paz, a robarnos la esperanza, a destruirnos nuestro hogar. Esa es la obra del enemigo. Pero Job, dice la palabra del Señor, que se postró y adoró. En medio de esas circunstancias, Job se mantenía firme. Su integridad hacia Dios no lo cambiaba las circunstancias de su vida. Por eso dice la palabra del Señor en el versículo 12: me desmeduzó. Estaba siendo desmeduzado, despedazado. Y es que, hermanos, cuando Satanás toma el timón de una vida, lo despedaza, despedaza de las esperanzas de sus víctimas, te ensucia con sus mentiras, te hace caer en tentaciones. Después de que te ensucia, te acusa. ¿Cómo vas a ir así a la iglesia? ¿Cómo puede ser posible? Mira tu condición. Y muchas veces nos aleja de la iglesia. Pero, hermanos, he escuchado un comentario. Cuando yo vivía aquí en Brooklyn, en cierta ocasión venía yo por la octava, y había un grupito ahí, y yo me paré para hablarles de Cristo. Y me dice uno de ellos: mentira, es mentira que la gente cambie, porque el que nace borracho se muere borracho, el que nace drogadicto se muere drogadicto. Ese es cuando Satanás ha tomado el timón de una vida. Y él me decía: mentira, mentira, la gente no cambia, eso es mentira lo que ustedes dicen, eso es mentira. Yo le decía: mira, mi condición estaba como el tuyo, pero cuando Cristo vino a mi vida, Cristo me restauró, Cristo me sanó, Cristo me sacó de las tinieblas y me trajo a su luz admirable. Puede hacerlo con tu vida, solamente permite que Cristo haga la obra en tu vida. Y él me decía: mentira, mentira, es mentira lo que ustedes dicen. Satanás haciendo su obra en ellos, acusándolos, diciéndoles, estorbándoles. Yo decía: mira, mira, amigo, vete, esperamos a la iglesia. La iglesia es como un hospital que vamos a orar por ti. Puedes ser restaurado, si Dios pudo con mi vida, Si mi condición estaba como la tuya, si Dios pudo con mi vida, Dios puede orar en tu vida, amigo. Y él me decía: mentira. Eso es mentira.
1: ¿Por qué?
0: Porque la obra del enemigo estaba haciendo en su vida. El enemigo le decía: no puedes. Y él ya se había conformado. Ya había estado conforme de llevar esa vida. Y muchas veces el enemigo toca nuestras familias, toca nuestra vida, porque Dios lo permite. Y muchas veces nosotros ya no peleamos, nos quedamos así, nos quedamos conformes, hermanos. ¿Cuántas veces no ha venido el enemigo a mi mente y me ha dicho: te voy a destruir? ¿Cuántas veces me ha querido desanimar para no seguir a la radio? ¿Cuántas veces no me ha tentado para regresar nuevamente al mundo? ¿Ustedes piensan que nosotros no tenemos luchas? Hermano, el que no ha probado el mundo no tiene esa lucha. Pero los que hemos venido de allá, hermano, muchas veces el enemigo nos trae la mente de regresar nuevamente hacia atrás. Pero ¿qué hacemos? Nos agarramos de las promesas de Dios. Dios tiene promesa, hermano. El diablo no tiene amigos, hermano. El diablo insta a la gente a ser delincuente, a robar, a matar, a destruir. Porque el diablo sabe la Biblia. La Biblia dice que el homicida, el homosexual y todo el que hace pecado no heredará el reino de los cielos. Por eso es que Satanás insta al hombre a ser cruel, hermano. Porque Satanás no trabaja solo. Y dice el versículo 13: me rodearon sus flecheros, partió mis riñones y no perdonó, y mi hiel derramó por tierra. Dice: me rodearon sus flecheros. Job sabía que Satanás no trabaja solo. Él tiene un ejército de ángeles caídos, hermano, que atormentan esta humanidad, que lo hacen cruel esta humanidad. Hay personas que después de que cometen un crimen dice: pero ¿cómo fue que yo lo hice? Yo no sabía, yo no estaba consciente cuando estaba yo haciéndole daño a mi familia, hermano. El borracho que llega a su casa, lo que trae es miedo, trae destrucción a su hogar. El sustento que puede llevar a la mesa lo ha dejado en la cantina. Y no solamente eso, trae miedo a su hogar. No se puede acercar a su esposa porque le tiene miedo. No, los hijos no se pueden acercar porque le tiene miedo. Detrás de eso está el enemigo. Está obrando el enemigo de esas personas. Por eso en esta noche, los que nos ven, Dios puede cambiar tu vida si postrado tú le adoras. Y aunque muchas veces pasamos situaciones, pasamos enfermedades a nuestra vida y sentimos que Dios no está con nosotros, quiero decirle que Dios está con nosotros. Él lo prometió que va a estar con su iglesia. Y aunque Job en ese momento se sentía solo, en ese momento se sentía desamparado, Dios estaba obrando en la vida de Job. Dios estaba en silencio mirando el proceso de Job. Pero Dios estaba en el proceso. Dios está en el proceso de todas las luchas que nosotros tengamos en nuestra vida. Dios está con nosotros. La presencia de Dios siempre está con el hombre fiel, al hombre que le sirve. Dice la palabra del Señor en Salmos 34:15, dice: los ojos de Jehová están sobre los justos y atentos sus oídos al clamor de ellos. Isaías 49:15 dice: se olvidará la mujer de lo que dio a luz para dejar de compadecerse del hijo de su vientre? Aunque ella se olvide, yo nunca me olvidaré de ti. Hay promesas de Dios en su palabra. A Tomás le dijo: Tomás, no seas incrédulo, toca mis manos. Oraron mis manos, oraron mis pies, oraron mi costilla. Por amor a ustedes, Tomás, no seas incrédulo, sino sé creyente. Y hoy la palabra del Señor nos exhorta y nos dice que seamos creyentes en su palabra, en sus promesas, hermano. Va a venir el enemigo a atacarnos, a robarnos la paz, a robarnos la fe, pero mantengamos firmes en el Señor. Mantengan nuestra esperanza, nuestra fe tiene que estar fundada en Jesucristo. Jesús es la única esperanza. Juan 10 dice que es la única puerta. Juan 14, 6 dice: yo soy el camino, la verdad y la vida. Hay promesas. Juan 14, 2 dice: en la casa de mi Padre muchas moradas hay. Yo he ido, voy para allá para prepararles su lugar a ustedes que son mis hijos, para llenarlos de bendiciones, para darles su corona. Dios está con nosotros como poderoso gigante. Es cierto que vamos a pasar por el fuego, pero en medio del fuego Dios está con nosotros. Es cierto que vamos a pasar por las aguas, y aunque dice la palabra del Señor que se levante las aguas, aunque se levante los ríos contra ti, no te ahogarán, porque yo estoy contigo. Salmo 23 dice: mi vara y mi cayado te infundirán aliento. Dios está con nosotros en medio de nuestras enfermedades, en medio de nuestras luchas. Dios está con nosotros. Así que, hermano, en medio de nuestras luchas, Dios está con nosotros. Y quiero que vayamos en el libro de los, del libro de Job, capítulo 27, toda la iglesia. Con esto voy a terminar. Dice la palabra del Señor en Job, capítulo 27, versículo 1 en adelante. Dice la palabra del Señor: resumió Job su discurso y dijo. Job dice, resumió su discurso y dijo: vive Dios que ha quitado mi derecho, y el omnipotente que amargó el alma mía, que todo el tiempo que mi alma esté en mí y yo haya y haya hálito de Dios en mis narices, mis labios no hablarán iniquidad, ni mi lengua pronunciará engaño. Nunca tal acontezca que yo os justifique hasta que muera. Dice la palabra del Señor: nunca tal acontezca que yo justifique hasta que muera. No quitaré de mí mi integridad, mi justicia tengo asida y no os lo cederé. No me reprochará mi corazón en todos mis días. Hasta que muera, dice, hasta que muera le voy a ser fiel a Dios. Hasta que muera le voy a ser fiel a Dios. Venga lo que venga, yo voy a ser fiel a Dios hasta que muera. Y Dios nos habla a través de su palabra a los niños, a todas nuestras generaciones, hermano. Hasta que muéramos vamos a serle fiel a Dios. Un cántico que cantaban los hermanos: yo te adoraré por la eternidad. Esa es nuestra esperanza, hermanos. Cuando vengan las pruebas a nuestra vida, no salgamos corriendo, no nos escondamos. Cuando vengan las situaciones a nuestra vida, aferrémonos a las palabras de Dios, porque Dios restaura y Dios está con el justo. Así que si esta noche estás pasando una necesidad, estás pasando una prueba, estás pasando una enfermedad y te sientes solo, te sientes agobiado, sientes que tu hogar ha llegado la calamidad, como la vida de Job, haz como Job hizo: se postró y adoró a Dios, y Dios dice que lo restauró. Dios dice que restauró a Job, y Dios puede restaurar tu vida. Dios puede restaurar tu vida, como Jesús le dijo a Tomás: incrédulo, sé creyente y toca mis manos. Toca. En esta noche, si estás pasando una necesidad, ¿Por qué no le adoras a Dios? Tal vez Dios está permitiendo. Tal vez no sientes que Dios está contigo, pero Dios está contigo. Está en silencio porque está obrando en tu vida y Dios te quiere bendecir. Así que hasta aquí mi parte. Dejo al quien corresponde en este lugar. Dios les bendiga, Dios le guarde. Y una vez más les invito a que nosotros permanezcamos íntegros delante de Dios, que nuestra fe y nuestra esperanza está con el Rey de Reyes y Señor de Señores, porque Jesucristo viene pronto y viene pronto por su iglesia.
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3: Libro de Levítico, capítulo 26, versículos del 14 al 26. Consecuencias de la desobediencia. Pero si no me oyereis ni hiciereis todos estos mis mandamientos, y si desdeñareis mis decretos, y vuestra alma menospreciare mis estatutos, no ejecutando todos mis mandamientos, e invalidando mi pacto, yo también haré con vosotros esto: enviaré sobre vosotros terror, extenuación y calentura, que consuman los ojos y atormenten el alma, y sembraréis en vano vuestra semilla, porque vuestros enemigos la comerán. Pondré mi rostro contra vosotros y seréis heridos delante de vuestros enemigos. Y los que os aborrecen se enseñorearán de vosotros, y huiréis sin que haya quien os persiga. Y si aún con estas cosas no me oyereis, yo volveré a castigaros 7 veces más por vuestros pecados, y quebrantaré la soberbia de vuestro orgullo, y haré vuestro cielo como hierro, y vuestra tierra como bronce. Vuestra fuerza se consumirá en vano, porque vuestra tierra no dará su producto, y los árboles de la tierra no darán su fruto. Si anduviereis conmigo en oposición y no me quisiereis oír, yo añadiré sobre vosotros 7 veces más plagas según vuestros pecados. Enviaré también contra vosotros bestias fieras que os arrebaten vuestros hijos y destruyan vuestro ganado, y os reduzcan en número y vuestros caminos sean desiertos. Y si con estas cosas no fuereis corregidos, sino que anduviereis conmigo en oposición, yo también procederé en contra de vosotros, y os heriré aún 7 veces por vuestros pecados. Traeré sobre vosotros espada vengadora, en vindicación del pacto, y si buscáis refugio en vuestras ciudades, yo enviaré pestilencia entre vosotros, y seréis entregados en manos del enemigo. Cuando yo os quebrante el sustento del pan, cocerán 10 mujeres vuestro pan en un hordo, y os devolverán vuestro pan por peso, y comeréis y no os saciaréis.
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o peligro o espada, por lo cual estoy seguro de que ni la muerte, ni la vida, ni ángeles, ni principados, ni potestades, ni lo presente, ni lo porvenir, ni lo alto, ni lo profundo, ni ninguna otra cosa creada nos podrá separar del amor de Dios, que es en Cristo Jesús, Señor nuestro.

Amigo que me estás escuchando, solo Cristo salva. Las Sagradas Escrituras dicen en Hechos 4:12, y en ningún otro hay salvación, porque no hay otro nombre bajo el cielo, dado a los hombres, en que podamos ser salvos. Así que recuerda, solo Cristo salva. Así que recuerda, solo Cristo salva.

0: entregamos a ti, Señor.
1: Queridos amigos, adnillé esta señal. Si me están escuchando, quiero que sepan algo. Yo estoy creciendo en el Evangelio. Soy parte de la familia de Cristo. Tú también puedes, tu mamá, tu papá y toda tu familia.

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1: Libro de Levítico, capítulo 26, versículos del 14 al 26. Consecuencias de la desobediencia. Pero si no me oyereis ni hiciereis todos estos mis mandamientos, y si desdeñareis mis decretos, y vuestra alma menospreciare mis estatutos, no ejecutando todos mis mandamientos, e invalidando mi pacto, yo también haré con vosotros esto: enviaré sobre vosotros terror, extenuación y calentura, que consuman los ojos y atormenten el alma, y sembraréis en vano vuestra semilla, porque vuestros enemigos la comerán. Pondré mi rostro contra vosotros y seréis heridos delante de vuestros enemigos. Y los que os aborrecen se enseñorearán de vosotros y huiréis sin que haya quien os persiga. Y si aún con estas cosas no me oyereis, yo volveré a castigaros 7 veces más por vuestros pecados. Y quebrantaré la soberbia de vuestro orgullo y haré vuestro cielo como hierro y vuestra tierra como bronce. Vuestra fuerza se consumirá en vano, porque vuestra tierra no dará su producto, y los árboles de la tierra no darán su fruto. Si anduviereis conmigo en oposición y no me quisiereis oír, yo añadiré sobre vosotros 7 veces más plagas según vuestros pecados. Enviaré también contra vosotros bestias fieras que os arrebaten vuestros hijos y destruyan vuestro ganado, y os reduzcan el número y vuestros caminos sean desiertos. Y si con estas cosas no fuereis corregidos, sino que anduviereis conmigo en oposición, yo también procederé en contra de vosotros, y os heriré aún 7 veces por vuestros pecados. Traeré sobre vosotros espada vengadora, en vindicación del pacto, y si buscáis refugio en vuestras ciudades, yo enviaré pestilencia entre vosotros, y seréis entregados en manos del enemigo. Cuando yo os quebrante el sustento del pan, cocerán 10 mujeres vuestro pan en un hordo, y os devolverán vuestro pan por peso, y comeréis y no os saciaréis.
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Dios les bendiga. Buenos días, buenas tardes, dependiendo donde usted se encuentre. Le saluda su hermana y amiga Petra Palacios. Les invito a, vamos a leer una porción de la palabra del Señor en el libro de los Salmos, capítulo 92, del 1 al 10. Dice así la palabra del Señor: en el nombre del Padre, del Hijo y de su Santo Espíritu. Amén. Bueno es alabarte, oh Jehová, y cantar salmos a tu nombre, oh Altísimo, anunciar por la mañana tu misericordia y tu fidelidad cada noche. En el decacordio y en el salterio, en tono suave con el arpa, por cuanto me has alegrado, oh Jehová, con tus obras, en las obras de tus manos me gozo. ¿Cuán grandes son tus obras, oh Jehová? Muy profundos son tus pensamientos. El hombre necio no sabe, y el insensato no entiende esto. Cuando brotan los impíos como la hierba, y florecen todos los que hacen iniquidad, es para ser destruidos eternamente. Mas tú, Jehová, para siempre eres altísimo, porque he aquí tus enemigos, oh Jehová, porque he aquí perecerán tus enemigos, serán esparcidos todos los que hacen maldad. Pero tú aumentarás mis fuerzas como las del búfalo. Seré ungido con aceite fresco. Amén. Gloria a Dios. Bendito Dios y buen Padre Celestial que estás en tu trono de gloria, te doy gracias, mi Dios amado. Gracias te doy, Señor, por esta linda mañana, precioso Rey. Gracias, Padre, gracias, Hijo, gracias, Espíritu Santo de Dios, por tu amor, por tu gracia y tu misericordia, mi Dios amado. Gracias, Señor, aleluya, porque me permites estar en este momento de adoración, bendito Dios. Gracias, Señor, porque pones ese sentir de buscarte, porque pones el querer como el hacer, mi Dios amado.

moverme, Señor, porque puedo, Señor, abrir mis labios, Señor, para adorarte, para exaltarte, para glorificar tu santo nombre, maravilloso Dios. Gracias, mi Rey eterno. Gracias, gracias.

Gracias, precioso Dios, aleluya. Gracias, maravilloso Rey de Reyes, Señor de Señores. Gracias, precioso, altísimo, maravilloso Dios. Gracias, Jehová de los ejércitos, aleluya. Gracias, mi Dios todopoderoso, aleluya. Aquí estoy, Señor, para adorarte, para bendecirte, Señor, aleluya. Porque solo tú eres digno, Señor, solo tú eres digno de ser alabado, digno de ser exaltado, maravilloso Dios, aleluya. Gracias, mi Rey poderoso. Gracias, Señor, aleluya, por tu amor tan grande, Señor, por ese amor incomparable, maravilloso Dios, aleluya. Nadie nos ama como tú, maravilloso Dios. Nadie nos ama como tú, Señor. Tu amor es puro, Señor. Tu amor es sincero, Señor. Tu amor, Señor, aleluya, ha sido siempre el mismo, Señor. No ha cambiado, Señor. Tú eres y nos sigues amando como desde el principio, Señor, aleluya. Aunque nosotros somos infieles, Señor, tú permaneces fiel, maravilloso Dios. Tú nos cuidas, Señor. Tú eres el que bendice nuestras almas.

nosotros, Señor, cuidándonos, Señor, velando por nosotros, Señor. Porque tú nos amas, mi Dios amado, tú nos amas, precioso Rey, aleluya. Porque dice tu palabra, el que habita al abrigo del Altísimo morará bajo las

gracias, Señor, porque vives en nuestros corazones, Señor. Porque estás, Señor, en nuestros corazones, Señor, aleluya. Porque tú eres real, Señor. Porque tú eres real, mi Dios amado. Tú eres real, tú eres el único Dios verdadero, Señor. No hay otro Dios, Señor, que se pueda comparar a ti. No hay otro Dios semejante a ti, mi Dios amado. Gracias, mi Rey. Gracias, Creador del cielo y de la tierra. Gracias, precioso Dios, aleluya. Gracias, precioso Dios. Gracias, mi Rey eterno. Gracias, Señor, aleluya. Gracias, precioso Dios, aleluya. Porque podemos sentir tu presencia en nuestras vidas, Señor. Tu presencia está en este lugar, mi Dios amado. Aunque no te vemos, Señor, ni podemos tocarte, Señor, sabemos que tú estás aquí, Señor. Sabemos y creemos, Señor, que tú estás aquí, Señor. Porque nunca nos has dejado, Señor. Nunca nos has dejado. Porque tú eres fiel a tu palabra, Señor. Tú eres fiel, Señor. Tú eres fiel, maravilloso Dios. Aleluya. Tú eres como el hombre, Señor. Tú eres fiel, maravilloso Dios, aleluya. Gracias, mi Rey. Gracias, precioso Dios, aleluya. Gracias, Señor, porque venimos ante tu presencia, porque podemos venir ante ti, Señor, aleluya, a la hora que queramos, a la hora que decidamos, Señor. Estás ahí para escucharnos, Señor. Tú inclinas tu oído para escucharnos, Señor, aleluya. Gracias, mi Dios, porque dice tu palabra que un corazón contrito y humillado tú no lo desprecias, mi Señor. Gracias, mi Rey. Gracias, precioso Dios, aleluya. Mi alma te alaba y te adora, Señor. Mi alma te alaba y te bendice, mi Dios amado. Porque eres bueno, Señor. Porque eres bueno, Señor. Aleluya. Gracias, Rey poderoso. Gracias, mi Señor. Tú eres mi Dios. Tú eres mi amigo fiel, Señor. Aleluya. Tú eres mi amigo fiel, precioso Dios, aleluya. Gracias Dios por tu grandeza. Gracias Dios por tu grande misericordia. Gracias Dios por tu fidelidad.

adora, Señor. Mi alma te bendice, maravilloso Dios. Aleluya. Gloria al que vive y reina. Alabanzas a tu nombre, precioso Dios. Alabanzas a tu nombre, maravilloso Dios. Aleluya. Tú vives, tú reinas sobre toda la tierra. Tú eres el Rey de los cielos, Señor. Tú eres el Dios de dioses, el

te alaba y te adora, Señor. Mi alma te bendice, maravilloso Rey eterno. Gracias, Señor. Gracias, mi Rey eterno. Gracias, precioso Dios. Gracias, mi Dios amado, porque somos dichosos, Señor, porque te tenemos en nuestros corazones, Señor. Gracias, mi Rey poderoso. Gracias, Señor, porque tu gracia nos alcanzó. Gracias, mi Dios amado, porque tú nos escogiste, porque tú nos elegiste para alabanza de tu gloria, mi Dios amado. Gracias, precioso Dios, aleluya, porque habiendo tantos millones y millones de personas, a ti te plació mirarme, a ti te plació escogerme, mi Dios amado. Gracias, Señor, aleluya. Gracias, precioso Rey eterno. Gracias, mi Dios amado, gracias te doy, Señor. Me hacen falta palabras para agradecerte. Me hacen falta palabras, Señor, para agradecerte, Señor, todo lo que has hecho, Señor, en nuestras vidas, Señor. Gracias, mi Dios todopoderoso. Gracias, mi Rey. Gracias te doy, Señor, aleluya. Gracias, mi Dios amado. Gracias te doy, Señor. Gracias, Padre maravilloso. A ti sea la gloria, la honra, la alabanza y la adoración, bendito Dios. Porque, Señor, solo tú eres digno de ser alabado, digno de ser exaltado, maravilloso Dios, aleluya. Gracias, precioso Rey. Gracias, Señor, por cada latido de mi corazón. Gracias, Señor, por el oxígeno que le das a mis pulmones, Señor. Muchas gracias, Señor. Gracias, Señor, aleluya, porque tú eres el que nos mantiene de pie. Gracias te doy, mi Dios amado, porque tú eres el que nos sostiene, Señor. Gracias, mi Dios todopoderoso, creador de los cielos y de la tierra. Gracias, precioso Dios, aleluya. Gracias, mi Dios amado, precioso Rey, ante ti se doblará toda rodilla, mi Dios amado, solo ante ti, maravilloso Dios. Gracias, precioso Dios, aleluya, alabanzas a tu nombre. Alabanzas a tu nombre, maravilloso Dios. Gracias, Señor, aleluya. Tú eres mi fuerza, tú eres mi fortaleza, tú eres el que levanta mi cabeza, tú eres el que me mantiene de pie. Gracias, Señor, todo lo que soy te lo debo a ti, mi Señor. Todo lo que tengo te lo debo a ti, mi Señor, aleluya. Gracias, precioso Rey. Gracias, Señor, aleluya. Alabanzas a tu nombre, maravilloso Dios. Gracias al que está sentado en su trono de gloria. Gracias.

Eres tú, maravilloso rey. Gracias, Padre precioso. Gracias, Señor. Cuando nos sentimos, Señor, tristes, cuando pasamos, Señor, maravilloso Dios, por dificultades, Señor, tú estás ahí, Señor. Tú estás ahí, Señor, para escucharnos, bendito Dios. Gracias, Señor, porque dice tu palabra, clama a mí, yo te responderé. Te enseñaré cosas grandes y ocultas que tú no conoces. Gracias, Señor. Cuán hermosa es tu palabra, Señor. Cuán hermosa es tu palabra, Señor, porque tu palabra nos consuela. Tu palabra, Señor, aleluya. Maravilloso Dios, es pan de vida que alimenta nuestra alma, bendito Dios. Gracias, Señor, todo lo hiciste bueno.

Gracias, Señor, aleluya. Gracias, precioso Dios, por nuestro deseo, Señor, de escudriñar tu palabra, por nuestra hambre de

Señor, a vivir conforme a tu palabra, Señor, aleluya. Glorifícate en nuestras vidas, Señor. Obra en nuestras vidas, maravilloso Dios. Ayúdanos, Señor.

santidad nadie verá al Señor. Ayúdanos, Señor, a obedecerte, Señor. Ayúdanos, Señor, a aprender a escuchar tu voz, maravilloso Dios. Guíanos, Espíritu Santo, Espíritu de Dios, dirígenos, Señor. Enséñanos, Señor, a hacer tu voluntad, bendito Dios. Oh, precioso Dios, tú eres el único ayudador, tú eres el

Espíritu de Dios, te adoro, mi Señor. Mi alma te alaba y te adora, Señor, aleluya. Mi alma te alaba y te adora, Señor, aleluya. Gloria al que vive y reina, gloria a tu santo nombre, maravilloso Dios. Gloria a tu santo nombre, precioso Dios, aleluya. Solo tú eres santo, santo, santo, precioso Dios. Digno, digno de ser alabado, Señor. Digno de ser exaltado, maravilloso Dios, aleluya. Gloria a Dios, aleluya. Bendito y alabado sea tu nombre, precioso Dios.

eres el que hace la diferencia en nuestras vidas, Señor. Tú eres el que cambia, tú eres el que transforma nuestras vidas, maravilloso Dios. Tú eres el único ayudador, Señor. Tú eres el grande en este lugar, Señor.

por ese sacrificio tan grande, mi Dios amado. Gracias, precioso Dios. Ayúdanos, Señor, a valorar esa salvación tan grande, Señor, a

Gracias, Señor, porque nos sacaste de ese pozo cenagoso. Maravilloso Dios, aleluya. Gracias, precioso Dios. Te doy gracias, mi Señor, aleluya. Porque somos propiedad tuya. Porque somos sellados con tu Santo Espíritu, mi Señor. Gracias, Señor. Gracias, precioso Dios, aleluya. Gracias, mi Dios amado.

que vive y reina. Gloria al que está sentado en su trono de gloria. Gloria a tu santo nombre. Bendito y alabado sea tu nombre, maravilloso Dios. Gloria a Dios, aleluya. Gloria a tu santo nombre, precioso Dios. Gloria a Dios, aleluya. Bendito y alabado sea tu nombre, maravilloso Dios. Bendito seas para siempre, maravilloso Dios, aleluya. Gracias, Señor. Gracias, precioso Dios, aleluya. Gracias, mi Dios todopoderoso. Gracias te doy, Señor, aleluya, aleluya. Gracias, Señor, por tu presencia en nuestras vidas, Señor. Cuán hermosa es tu presencia, Señor. Tu presencia es mejor que la vida, Señor.

maravilloso Dios. Ayúdanos, Señor, a ser obedientes a tu palabra, a ser hacedores de tu palabra y no oidores olvidadizos, maravilloso Dios.

porque muchas de las veces, Señor, no sabemos orar, no sabemos pedir, Señor, aleluya. No recibimos porque lo pedimos mal, Señor. Enséñanos, tú que eres el maestro de maestros. Enséñanos, Señor, a acercarnos al Padre, bendito Dios. Oh Espíritu Santo, tú eres el único ayudador, tú eres el único maestro de maestros, maravilloso Dios. Gracias, precioso Dios. Gracias, mi Dios amado. Gracias, Rey eterno. Mi alma te alaba y te adora, Señor.

aleluya. Tú creaste las estrellas, Señor. Todas las conoces por su nombre, maravilloso Dios. Cuán grande eres tú, mi Señor. Cuán grande eres tú, hacedor de maravillas, Señor. Hacedor de maravillas, aleluya. Gracias, Rey eterno. Gracias, Señor, por el privilegio de conocerte, mi Dios amado. Tú eres hermoso, tú eres maravilloso, Señor, aleluya. Oh, precioso Dios, aleluya. Gracias, mi Dios todopoderoso.

corazón, oh Dios. Prueba, Señor, aleluya, mi corazón. Te conoce mi corazón. Pruébame y conoce mis pensamientos, maravilloso Dios, aleluya. Oh, maravilloso.

siempre, maravilloso Dios, aleluya. Bendito seas para siempre, poderoso Dios, aleluya. Mi alma te alaba y te adora, Señor. Mi alma te bendice, maravilloso Dios, aleluya. Gracias, Rey eterno, mi alma te alaba y te adora. Tú eres el único Dios verdadero, Señor. Tú eres el único Dios verdadero. Tú eres el único Dios real, bendito Dios todopoderoso. No hay otro Dios, Señor, fuera de ti. No hay otro Dios que se pueda comparar a ti.

Dios, gloria a Dios, aleluya. Oh, precioso Dios, ayúdanos, Señor, maravilloso Dios.

tu gracia sobre mí, donde quiera que vaya, donde quiera que me pare, Señor. Pon tu gracia sobre mí, Señor. Lléname de tu gracia, Señor. Donde quiera que me pare, Señor, ayúdame a reflejar tu amor.

hacer, maravilloso Dios. Ayúdame, Señor, porque dice tu palabra que ni los cobardes entrarán en el reino de los cielos, Señor. Dame valor, Señor, para hablar, Señor, maravilloso Dios, precioso Dios, de tus grandezas, Señor, de lo que tú puedes hacer en la vida del hombre, maravilloso Dios, precioso Señor, porque el corazón tuyo son las almas, Señor, porque el corazón tuyo son las almas, Señor, aleluya, con amor en mi corazón, Señor.

hice yo hablar de tus grandezas, de tu poder maravilloso, Dios, aleluya. Oh, precioso Dios, precioso Señor, precioso Dios.

Gracias, Hijo, gracias, Espíritu Santo. Te adoramos, te exaltamos, bendito Dios. Tú eres el único merecedor de alabanza, mi Dios amado. No daremos nadie a la gloria más que a ti, mi Señor, porque tú eres bueno, Señor. Porque tú eres el único merecedor de toda gloria, de toda honra, bendito Dios Todopoderoso. Gracias, precioso Rey eterno. Gracias, mi Dios amado. Gracias te doy, maravilloso Dios. Tuya es la gloria.

Gracias, mi rey. Gracias, precioso Dios. Porque no has dejado de mirarnos, Señor. Gracias, precioso Dios. Gracias, mi Dios amado. Gracias te doy, maravilloso Dios, porque eres bueno. Porque has sido demasiado bueno con cada uno de nosotros, Señor. Gracias, Dios.

Alabado sea tu nombre, maravilloso Dios. Tú vives, tú reinas sobre toda la tierra. Tú eres el Rey de grande, el Dios todopoderoso. Tú eres el Rey de los cielos, Señor. Tú eres el Rey de reyes, Señor de señores. Bendito seas para siempre, mi Señor. Bendito seas para siempre, poderoso Rey. Gloria al Padre, gloria al Hijo, gloria al Espíritu Santo. Te adoramos, Señor, te adoramos, te exaltamos, bendito Dios todopoderoso. Gloria a Dios, gloria a tu santo nombre, maravilloso Dios. Bendito y alabado sea tu nombre, maravilloso Dios. Bendito seas para siempre, maravilloso Dios, aleluya. Gloria a Dios, aleluya. Gloria a Dios, bendito seas para siempre, maravilloso Dios. Bendito seas para siempre, precioso Dios, aleluya. Gloria a tu santo nombre, maravilloso Dios. Gracias, precioso Dios. Gracias, Señor, por tu presencia, Señor, en nuestras vidas. Gracias, maravilloso Rey eterno. Gracias te doy, maravilloso Dios, aleluya. Bendito seas para siempre, maravilloso Dios. Bendito seas para siempre, maravilloso Dios, aleluya. Gloria a tu santo nombre, precioso Dios, aleluya. Gloria a tu santo nombre, maravilloso Dios. Gracias, precioso Rey eterno. Gracias, maravilloso Dios. Gracias, precioso Dios, aleluya, por esta linda mañana, Señor. Gracias, Padre, gracias, Hijo, gracias, Espíritu Santo, por tu amor, por tu gracia y tu misericordia, mi Dios amado. Gracias, Señor, por tu presencia, Señor. Gracias, precioso Dios, porque nunca nos has dejado, Señor. Gracias, precioso Dios, aleluya. Gracias, Señor, aleluya, porque te has dejado sentir en nuestros corazones, Señor. Gracias, maravilloso Dios, aleluya. Tuya es la gloria, tuya es la honra, la alabanza y el honor. Bendito seas para siempre, mi Señor. Bendito y alabado sea tu nombre, maravilloso Dios, aleluya. Gloria al Padre, gloria al Hijo, gloria al Espíritu Santo de Dios. Gracias, mi Señor, aleluya. Gracias, precioso Dios, aleluya.

0: Gloria a tu santo nombre. Gracias te doy, maravilloso Dios. Gracias, Señor. Gracias le damos a Dios por este tiempo de adoración. Gracias, gracias por acompañarnos en este tiempo de adoración. Dios les bendiga. Si Dios nos permite, estaremos en la próxima semana.
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Dios bendiga y levante a nuestros enfermos en bendiciones, sanidad y salud. 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

tus manos me comiendo mi espíritu. Realmente fue impresionante ver sus últimas palabras en la cruz. Siempre que este hombre hablaba, sucedían cosas extrañas. Pues yo vi mucha gente que fue sanada por él. Aunque a nosotros los soldados romanos nos prohibían hablar de estas cosas. Yo estuve parado junto a esa cruz y la verdad no quería estar ahí, porque cuando volteaba para ver a Jesús, su mirada me hacía sentir y pensar que yo debería estar en su lugar. Él no me veía con odio, sino que, a pesar del gran sufrimiento que padecía y de su expresión de agonía, Él me miraba con amor. Y aún no alcanzo a entender por qué Él decía palabras como: Padre, perdónalos porque no saben lo que hacen. En mi interior yo le decía: Vamos, si eres el Hijo de Dios, ¿por qué no bajas de esa cruz? Porque si dicen que no has conocido pecado, mueres por los pecadores y los presentas justos ante tu Padre, cuando creo que el único justo eres tú. De pronto, me di cuenta que mi cuerpo comenzó a temblar, porque parecía que Él escuchaba mis pensamientos. Y mientras por su cuerpo desfigurado corría la sangre, Él me decía con su mirada: Si no bajo de esta cruz, es por amor a ti.

Además, yo no creo que este hombre salga de la tumba. Y mucho menos creo que pueda mover esta piedra tan pesada. Claro que no. Esto no sucederá. Pues le vimos morir. Es más, le enterramos la lanza en su costado. Y sus piernas, ni quebrarlas fue necesario.

Bueno, pues ya está amaneciendo. Y como era de suponerse, aquí no sucedió nada. Sin duda que este hombre era un profeta más. Pero, ¿qué está pasando? No puede ser. La piedra se está moviendo. ¡Oh, no! ¡No lo puedo creer!

Dios les bendiga, queridos hermanos. Muy buenos días, muy buenas tardes o muy buenas noches, donde quiera que usted se encuentre sintonizando Radio La Gloria es de Dios, y donde quiera que usted se encuentre sintonizando también este programa a través de nuestra página de Facebook. Sean todos bienvenidos al programa Cuán Grande es Dios, conducido por un servidor, su hermano y amigo Virginio Palacios. Queremos darle las gracias antes de dar inicio al mensaje de esta tarde, porque usted nos ha acompañado en el transcurso de este año. Todos somos ya sabedores que estamos en la recta final del mismo. Ha sido un año lleno de grandes bendiciones. Ha sido un año difícil para muchos, atravesado por crisis diferentes en cada una de cada vida, en cada ser humano, en cada persona. Como hijos de Dios, no estamos exentos a padecer de alguna pérdida de algún familiar, no estamos exentos a padecer quizá alguna tribulación, alguna enfermedad, pero a Dios sea la gloria, mis queridos hermanos, porque podemos decir con toda certeza y seguridad, con toda firmeza, Ebenezer, hasta aquí nos ayudó Jehová. Y le invito a que nos acompañe también el próximo año, si la voluntad de Dios así lo quiere, de la Iglesia Fuente Divina, que estamos ubicados en el 4623 de la Cuarta Avenida. Si usted no tiene dónde congregarse, le invitamos a sintonizar nuestro servicio, y si gusta hacer acto de presencia, le invitamos a que nos acompañe. Le estaremos esperando con los brazos abiertos para darle la gloria, darle la honra a nuestro Dios, tal vez para no pedirle nada, sino darle gracias solamente, sino adorándole, exaltando su nombre, magnificándole, dándole honra, gloria y rindiendo acciones de gracias a aquel que es fiel, aquel que ha permanecido su gracia, su amor, su misericordia hacia nuestras vidas. Mis hermanos, le invito a que abra su Biblia en el libro de Santiago, carta de Santiago, capítulo 4, versículo 13 al 17, es nuestra base bíblica para el mensaje de esta tarde, que lleva como título, Si Dios Quiere. Dado alusivo este mensaje a que nos estamos acercando a la recta final, alusivo a que estamos terminando un ciclo y vamos a comenzar uno nuevo. Recordemos siempre que Dios siempre tiene el control y que todo lo que sucede en esta tierra es bajo su bendita voluntad. El título del mensaje de esta tarde es Si Dios Quiere, basado en carta de Santiago, capítulo 4, versículos 13 al 17. Mis queridos hermanos, vamos a leer la palabra de Dios. Y así también, así mismo les invito a que al terminar hagamos una oración, pidamos la dirección de nuestro Dios para que Él abra nuestro entendimiento, para que su Espíritu Santo ministre nuestra vida y nos bendiga a través de su palabra. Asimismo podamos ser edificados, podamos ser afirmados y sigamos hacia adelante buscando el rostro de nuestro Dios. Bien, mi querido hermano, si ya lo encontró este pasaje bíblico, una vez más, para aquellos que se están conectando, Dios les bendiga, Dios les guarde, gracias por acompañarnos. Le invitamos a que nos acompañe cada lunes a las 2 de la tarde a meditar en la palabra del Señor, a escudriñar su palabra. Dice la letra de nuestro pasaje bíblico de la siguiente manera: en el nombre del Padre, en el nombre del Hijo y en el nombre de su Espíritu Santo. Vamos ahora, los que decís, hoy y mañana iremos a tal ciudad y estaremos allá un año, y traficaremos y ganaremos, cuando no sabéis lo que será mañana, porque ¿qué es vuestra vida? Ciertamente es neblina, que se aparece por un poco de tiempo y luego se desvanece. En lugar de lo cual deberíais decir, si el Señor quiere, viviremos y haremos esto o aquello. Pero ahora os jactáis en vuestra soberbia. Toda jactancia es semejante, es mala. Y al que sabe hacer lo bueno y no lo hace, le es pecado. Vamos a orar. Señor, en esta hora, gracias te damos una vez más, Padre amado.
por la vida, por la oportunidad que nos has dado de estar aquí nuevamente. Te invitamos, oh Dios, en esta hora que tú tomes el control de este programa. Tú bendigas a cada uno de tus hijos que está escuchando. Tú bendigas a todo aquel que está oyéndonos, escuchándonos por primera o segunda vez. Que tu palabra sea de bendición a sus vidas, la palabra que hemos de leer. Oh Dios amado, su entendimiento pueda comprenderlo, su mente pueda entenderlo, y asimismo sea bendecido, asimismo sea edificado todo oyente.

Gracias, Hijo, gracias, Espíritu Santo, porque sabemos que tú estás con nosotros. Aleluya, mi Dios. Amén y amén. Pocas cosas en la vida se logran por accidente. Por eso es importante que nos fijemos metas específicas. No obstante, en nuestra planificación siempre debemos buscar la guía del Señor y no solo apuntar a nuestras aspiraciones terrenales. Siempre que nos planteemos una nueva meta, debemos considerar si está en conformidad con la voluntad de Dios. Nos estamos acercando al final de un año más. Vamos a cerrar este ciclo, el año 2021. Y como es costumbre o como es tradición, o como sea la forma que usted lo vea o lo entienda, al final un año y comenzar uno nuevo, muchas personas se comienzan a fijar metas, comienzan a fijarse objetivos, los cuales quisiesen cumplir en el transcurso del año. Incluso podemos decir que se nos ha invitado a realizar o a practicar esto, proponernos a nosotros mismos metas en la vida, objetivos por los cuales luchar, y en el transcurso del año poner nuestro dedo en ese renglón y no quitarlo hasta conseguirlo. Este es un hábito bueno, no es malo, pues como acabamos de leer este primer párrafo, pocas cosas en la vida se logran por accidente. Aquella persona que llegó a ser en el transcurso de este año dueño de algún negocio, aquella persona que en el transcurso de este año llegó a comprarse un carro, o aquel individuo que en el transcurso de este año logró ahorrar cierta cantidad de dinero. Quizá podemos tomar como ejemplo aquella persona que se propuso de sí misma bajar de peso, llevar una vida más saludable. Es bueno, todo esto es bueno, mis queridos hermanos. Qué bueno que si usted logró algún objetivo comparado con lo que hemos mencionado, lo felicitamos. Qué bueno que se haya fijado una meta. Qué bueno que se haya fijado un objetivo al iniciar el año 2021. A pesar de que el año 2020 fue un año difícil, fue un año complicado, y usted creemos que se puede sentir totalmente satisfecho, porque a pesar de que salió de un año difícil, complicado, lleno de crisis que tuvo que enfrentar, ya sea de salud, ya sea económica, ya sea por falta de trabajo e infinidad de cosas, usted pudo lograr un objetivo en el año 2021. Eso es muestra de que el esfuerzo suyo, de su trabajo, su entrega y su sacrificio pueden traer algo bueno. Pueden hacer que usted pueda beneficiarse y pueda obtener verdaderamente lo que se ha propuesto. Qué bueno, mi querido hermano. Qué bueno, querido amigo, que usted obtuvo una casa. Quizá en este año usted, ahí donde vive, ahí donde usted nos está escuchando, ya sea que la haya construido o ya sea que la haya comprado, usted pudo obtener ese bien material. Todos aquellos que no poseen uno quisieran obtenerlo, y usted que lo obtuvo, qué bueno, nos alegramos. Qué bueno que pudo comprarse ese carro que usted tanto deseaba. Qué bueno que pudo usted hacer ahorrar la cantidad que deseaba, e inclusive quizá ahorró más de lo que se había propuesto. Qué bueno, mi hermano. Pero vamos a ir a la palabra de Dios. Hay un pero, mi querido hermano, querido amigo. Y vamos a ver que usualmente al principio de cada año nosotros nos proponemos todas estas cosas y todo es bueno. Pero debemos entender
que el logro

de cada una de ellas no solo va a depender o depende de nuestras fuerzas o habilidades, sino que sobre todas las cosas depende del favor de Dios. Ya sea que conozcas, ya sea que sirvas, ya sea que te congregues, querido hermano, querido amigo que nos escuchas, ya sea que tú busques de Dios o no, los objetivos, las metas que tú hayas obtenido, lo que hayas logrado en este año, depende siempre del favor de Dios, no de tus propias fuerzas, no de tus propias habilidades. Esto es algo que como humanos debemos entender, debemos comprender. Lamentablemente el hombre se jacta por su conocimiento, por su habilidad, por el don que ha adquirido, por esa habilidad que tiene mentalmente para quizá buscar la manera de abrirse nuevos caminos, de cerrar negocios, de hacer una obra de tal manera que sea más hábil, de ser, mis queridos hermanos, una persona empresarial, una persona que aquello que planea tiene éxito. No cualquier persona puede hacerlo. No cualquier persona tiene esa habilidad. Todos y cada uno de nosotros como seres humanos poseemos ciertas habilidades. Algunos tenemos habilidad en otras áreas y otros en otro. Pero mis queridos hermanos, de todo lo que nosotros podemos lograr, obtener, hacer, no depende, no solo depende de nuestras fuerzas o habilidades, sino sobre todas las cosas depende del favor de Dios. Vemos en los versículos anteriores que nuestro hermano hablaba y le exhortaba acerca, en el versículo 11 y 12 del capítulo 4, Santiago se dirigió a los que hablaban mal de sus hermanos. Se dirige a aquellos que están juzgando, a aquellos que están criticando, en el versículo 11 y 12. Pero cuando vamos al 13, se torna de otra manera. Y en el versículo 13 se dirige a otro grupo que quizá es causante de conflictos en la iglesia, porque estos están apoyados en su soberbia, porque estos se jactaban de sus proyectos personales, porque estos, sin tomar en cuenta a Dios, ellos hacían, se fijaban metas de lo que iban a hacer el día de mañana, de lo que iban a hacer dentro de medio año, dentro de un mes, dentro de hasta que se cierre el año. Estas personas también se fijaban objetivos. Esa tradición, esa costumbre de que a las 12 de la medianoche, en el toque de las 12 campanadas, tienes que tener listo una lista de tus 12 objetivos para todo el resto del año, que tengas que cumplir. Este objetivo yo me lo planteo y lo voy a cumplir de aquí a 3 meses, de aquí a un mes quizá, dentro de 4 meses tengo este objetivo que quiero cumplir, dentro de tanto. Y hay personas que logran ese objetivo, quizá no sean muy pocas las que obtengan esas 12 por cumplirlas verdaderamente. Pero déjeme decirle que la palabra de Dios, y usted léalo en ese versículo, capítulo 4 de Santiago, versículo 13, estamos basados en este pasaje bíblico. Vamos ahora, los que decís, hoy y mañana iremos a tal ciudad, y estaremos allá un año, y traficaremos y ganaremos. Es bueno plantearse metas, pero nunca se jacte, nunca en su soberbia quiera obtener todos y cada uno de estos. Porque si usted, mi querido hermano, no toma en cuenta a Dios, está cometiendo un error muy grave en su vida
como hijo de Dios, en su vida como cristiano, en su vida como conocedor de la palabra, está haciendo malas cosas. Totalmente, así de simple y así de sencillo. Si Dios no está en el asunto, entonces de nada sirve. Vamos a ver, mis queridos hermanos, que estas personas expresaban estas palabras. Y Santiago se dirigió específicamente a los que hacían negocios y tomar en cuenta los principios de ética cristiana. Y les advirtió que era pecado saber hacer lo bueno y no hacerlo. Mis queridos hermanos, Santiago alerta sobre esto y les dice que dejen la arrogancia, pues no solamente desconocen el futuro, sino su vida es temporal. Les recuerda que estaban haciendo muy mal al ignorar a Dios y estaban cometiendo pecado por cuanto sabían lo que Dios quería y no lo hacían. Dice este versículo: hoy y mañana. ¿Qué peligro hay en que nosotros nos pongamos metas y objetivos al finalizar y comenzar un nuevo año si no tomamos en cuenta? Mi querido hermano, usted está escogiendo su propio tiempo. Usted, al fijarse una meta y al decir yo cumplo este objetivo, yo este año me compro una casa porque me la compro. Si usted logra su objetivo sin estar dentro de la voluntad de Dios, está cometiendo un error muy grave. Porque quizá, si no estaba dentro de la voluntad de Dios, hubo algunas ciertas complicaciones las cuales usted solucionó a su manera. Quizá mintió para obtener algún préstamo en el banco. Quizá tuvo que mentir para obtener algún beneficio económico. Quizá se le ofreció algún beneficio económico y usted mintió para que se lo pudiesen dar. Y podemos mencionar o hacer una lista de cosas que como humano hacemos para obtener lo que queremos. Quizá tuvo en el transcurso o en los métodos, en las formas que usted utilizó para realizar eso, salió lastimando a alguien, salió perjudicando a alguien más. Mis queridos hermanos, usted está escogiendo su propio tiempo, no está esperando en el tiempo y la voluntad de Dios. Está bien fijarse una meta, está bien que usted quiera conseguirlo, pero dentro de la voluntad de Dios. No escoja su propio tiempo. Deje el tiempo en las manos de Dios. Porque quizá, si Dios no se lo da en este año, se lo va a dar el próximo. Y si no se lo da en el próximo, se lo va a dar en el siguiente. Y si no es el siguiente, se lo va a dar hasta dentro de 3 años, o 4 o 5. El tiempo que Dios quiera. No se desespere. Confíe en el Señor y no busque las cosas a su manera, a su propio tiempo, porque entonces estamos saliéndonos de la voluntad de Dios. Iremos a tal ciudad, decían estos hombres. Hoy y mañana, escogiendo su tiempo, iremos a tal ciudad. Nos vamos, llegamos, viajamos. Ellos escogieron su propio lugar. Ellos decían, iremos a tal ciudad y más adelante dice, estaremos allá un año. Escogen su propio lugar en donde han de estar. Dios a usted le ha colocado
en algún lugar, en algún pueblo, en alguna ciudad, en alguna aldea. Ahí donde se encuentre, Dios le ha colocado. Ahí donde se encuentra, debe seguir sirviendo. No escoja un lugar a donde ir. ¿Por qué? Porque se está saliendo de la voluntad de Dios. No sabe lo que le espera en aquel lugar. Y si principalmente usted se va a un lugar en donde usted no puede acudir a alguna iglesia para congregarse, para buscar del rostro de Dios. Usted no llega a un lugar en donde le hablen de la palabra de Dios, en donde la máxima autoridad sea su bendita palabra. Usted se está moviendo de lugar erróneamente, está cometiendo un error porque está haciendo las cosas fuera de la voluntad de Dios. No es malo si usted quiere irse a otro lugar, no es malo, no es pecado, pero mi querido hermano, primordialmente siempre busque un lugar en donde usted pueda buscar de Dios. Estos hombres estaban escogiendo su propio lugar. ¿Y por qué iban allá? Dice, estaremos allá un año. Nos quedamos, nos duramos. Ellos escogieron su propia duración o estadía. Dicen, traficaremos, es decir, haremos negocios. Ellos escogieron la actividad a la cual se iban a dedicar y ganaremos, es decir, obtendremos ganancias. Santiago le hablaba a estos hombres, le hablaba a estos cristianos, a este grupo de creyentes y decía, vamos ahora, los que decís hoy y mañana iremos a tal ciudad y estaremos allá un año, traficaremos y ganaremos. ¿Qué es lo que estaban buscando? Estaban buscando cosas terrenales, estaban buscando riquezas, llenarse de riquezas, hacerse ricos. Cuando la palabra de Dios nos dijo que vayamos a predicar el evangelio, a anunciar las buenas nuevas, ellos querían ir y hacer negocio. Quizá usted se quiere ir y sus motivos es por tener unas mejores ganancias. Quizás su motivo es ir y hacer un negocio, porque ahí usted va a poder plantearse y ganar más. No porque verdaderamente usted vaya y anuncie el evangelio, o usted vaya y haya encontrado una iglesia, un templo, una congregación en donde le prediquen la palabra de Dios, el alimento que usted necesita como ser humano. No porque tenga años en el evangelio, ya no necesita de escuchar alguna predicación, ya no necesita escuchar de algún sermón basado en la palabra. La palabra de Dios es alimento a nuestra vida y la cual nosotros necesitamos día a día. A donde quiera que vayamos, si hemos de mudarnos, si hemos de salir, si hemos de estar en algún lugar, y si usted ya tiene conocimiento, entonces ir y predicar de la palabra de Dios, anunciar el evangelio, compartir las buenas nuevas. Santiago les decía, cuando no sabéis, versículo 14, lo que será mañana. Y usted quizá se podrá pensar y dirá, hermano, eso es algo muy obvio. Nadie sabe lo que va a pasar el día de mañana. Nadie conoce el futuro. Ninguno sabe si el día de mañana va a vivir o va a morir. Hay muchos accidentes. Hay muchas personas llenas de maldad que salen a las calles y lamentablemente le quitan la vida a otro ser humano.
hay accidentes automovilísticos, hay muertes por una pérdida de bala, y hay muertes, mi querido hermano, que solamente Dios sabe el porqué, la razón y cómo. Pero a lo que se está refiriendo Santiago, cuando le dice, no sabéis qué será mañana y qué es vuestra vida. Nosotros no sabemos lo que nos espera el día de mañana, ni lo que ha de acontecer. Pero como ya vimos en el versículo anterior, que estas personas, estos hombres, se dedicaban a planear su vida. Se dedicaban a decir, hoy y mañana iremos a tal ciudad. Estaremos allá. Traficaremos y ganaremos. Mis queridos hermanos, ellos estaban preparando su futuro. Ellos estaban determinando qué es lo que iban a hacer, cómo lo iban a hacer, a dónde iban a ir y qué es lo que iban a obtener. Pero la palabra de Dios nos dice que verdaderamente no sabemos qué ha de pasar el día de mañana.

Mis queridos hermanos, ir a Proverbios capítulo 6, versículo 9. Si usted tiene su Biblia a la mano, acompáñeme y lea su Biblia en el libro de Proverbios, capítulo 6, versículo 9. No estamos en contra, no estamos diciendo que esté mal. Ya mencionamos al principio, qué bueno, mi hermano, felicidades si usted obtuvo algún bien material. Si usted logró obtener su meta, conseguir su objetivo, qué bueno, mi hermano. Solamente le estamos, a la luz de la palabra, recordando y diciendo que si Dios no está en el asunto, en vano es todo lo que ha obtenido. Dice Proverbios capítulo 6, versículo 9, perezoso, ¿hasta cuándo has de dormir? ¿Cuándo te levantarás del sueño? La Biblia y la palabra de Dios nos exhorta a ser personas trabajadoras, que aprovechemos bien el tiempo, que emprendamos, que nos fijemos metas, que tengamos objetivos. Para aquellos que están estudiando la universidad, para aquellos que están estudiando en la preparatoria o algún nivel académico, mis queridos hermanos, es bueno hacer una carrera, es bueno tener una profesión. En nuestras iglesias, en las iglesias cristianas, hace falta profesionistas, hace falta abogados, hace falta médicos, hacen falta licenciados, hacen falta arquitectos, hacen falta ingenieros. En el pueblo del Señor también es muy importante todos estos oficios. Pero mis queridos hermanos, nunca, nunca haga un lado a Dios en el asunto suyo. Prepararse es bueno, es muy importante para poder desenvolverse en nuestra vida diaria, pero nunca, nunca haga un lado a Dios, nunca obtenga ese objetivo y esa meta por sus propios medios, haciendo trampa, mintiendo. Mi querido hermano, obtener las cosas de esa manera, Dios no lo aprueba. Debemos ser, Dios nos exhorta a que no seamos perezosos, como ya vimos en el versículo 9 del capítulo 6. Sin embargo, lo que preocupa no es la planeación anticipada, sino que lleguemos a imaginar que tenemos el control de lo que ocurre. ¿Cuántos de nosotros ya hemos marcado metas para este y el próximo año? Quizá usted ya fue pensando desde que pasó Navidad, ya empezó a hacer su lista para hacer sus objetivos y sus metas. ¿Cuántos no? Y hemos dicho, este año voy a comprar, voy a hacer, voy a construir, voy a alcanzar, voy a conquistar, voy a terminar. Todo esto es bueno, pero déjeme decirle, mi hermano, si Jehová no bendice, en vano es nuestro esfuerzo. Vamos a leer Salmo 127. Vamos al libro de los Salmos. En el Salmo 127, versículo 1 y versículo 2, vamos a leer su bendita palabra, que a la letra dice: si Jehová no edificare la casa, en vano trabajan los que la edifican. Si Jehová no guardare la ciudad, en vano vela la guardia. Por demás, es que os levantéis de madrugada y vayáis tarde a reposar, y que comáis pan de dolores, pues que a su amado dará Dios el sueño. Es en vano. A usted, querido hermano y amigo, que quizá tiene dos trabajos. A usted, querido hermano y amigo, que quizá se consiga un trabajo donde le puedan dar más para obtener más. Le dan más horas, le dan más días de trabajo, y así usted obtiene dinero. Claro está que es un sacrificio que obtiene recompensa material, pero si no está buscando de Dios, si no se está congregando, si no está buscando el rostro de Dios, si no está buscando vivir en santidad, santificarse,
Quizá usted dirá, mi querido hermano, ahorita así de fácil. Bueno, pero yo soy bueno. Yo me llevo bien con mis compañeros. Yo en mi trabajo nunca robo. No tengo vicios, me voy a la casa. Pero si Dios no está en primer lugar en su vida, es en vano todo lo que está realizando. La vida del hombre no consiste en las riquezas que posee. La vida del hombre no consiste en los bienes materiales, sino en que busque la presencia de Dios, sino en que busque hacer la voluntad de Dios. Seguimos más adelante y su palabra nos dice en el versículo 14, que ya lo habíamos leído, ya hemos leído el versículo 14 de nuestro pasaje bíblico, Santiago 4, dice más adelante: ¿qué es vuestra vida? Mis queridos hermanos, hágase esta pregunta: ¿qué es vuestra vida? Ciertamente es neblina que se aparece por un poco de tiempo y luego se desvanece. Job mencionaba estas palabras y le decía a Dios: acuérdate que mi vida es un soplo. Acuérdate, dice la palabra de Dios, que nuestra vida es como la flor del campo. En la mañana florece y crece, en la tarde es cortada y se seca. La flor del campo, su tiempo es demasiado corto. No dura ni siquiera medio año. Veamos el tiempo de vida de una flor. Algunas plantas, algunas flores no son duraderas ni siquiera de una semana. Hay flores que duran solamente un día. En la mañana florecen, en la tarde se marchitan, esa flor muere y hasta ahí se acabó su periodo de vida. Así es la vida del hombre. Dice Santiago, lo expresa con estas palabras: es neblina que se aparece por un poco de tiempo y luego se desvanece. Nuestra vida es así. Si no vivimos la vida, estamos desperdiciando nuestro tiempo. Pero, mi querido hermano, mi querido amigo, vive la vida en Cristo. Vive esa vida, gózate, deleítate, disfruta, pasa momentos felices en familia, con amigos, sanamente, buscando de la presencia de Dios, rodeado de personas, rodeado de amigos que te impulsen a seguir en los caminos del Señor. Vive esa vida sirviéndole al Rey de Reyes y Señor de Señores. Allá en la iglesia donde te congregas, incorpórate a un grupo de aseo de la iglesia, de aseo del templo, perdón. Ese edificio en el cual tú asistes, incorpórate para poder desempeñar algún servicio para la gloria de nuestro Dios. Sírvele al Señor ahí donde te encuentras. Haz tesoros en el cielo. Predica la palabra del Señor, porque nuestra vida es como neblina que aparece solamente por un poco de tiempo y luego se desvanece. ¿Cuántas personas, cuántos amigos, cuántos familiares que conocemos en el transcurso de estos dos años, 2020, 2021, perdieron la vida? Siendo aún de 20 años, siendo aún de 18 años, siendo aún de 16 años, siendo aún de 20 años, de 40, de 50, teniendo cosas materiales, trabajando y no haciéndole daño a nadie. Quizá por esta enfermedad, por esta pandemia que azotó al mundo entero. ¿Quién iba a pensar que ese niño, que ese joven, esa señorita, ese adulto recién casado con un hijo recién nacido, esa persona joven que primeramente estaba conociendo a sus primeros nietos, iba a morir en un accidente? La vida del hombre es un soplo y la muerte no hace excepción de personas. La muerte
no conoce estatus social. Cada día, cada minuto, a cada instante, muchas personas mueren, no importando la edad. Dadas las circunstancias en las cuales perdieron la vida, pero fallecen. Es bueno fijarse metas. Una vez más los felicitamos por aquellos que obtuvieron su meta, obtuvieron su casa, obtuvieron su carro, obtuvieron algún terreno, comenzaron a construir. Quizá te vas a mudar. ¡Qué bueno! ¿Quién no le gustaría dejar de pagar renta en este país y tener una casa propia? Vivir, de cierto modo, en esa forma más cómoda, una comodidad así. Pero si Dios no está en el asunto, mi hermano, si nos alejamos de su bendita voluntad y lo hacemos a un lado, Dios tenga misericordia de nuestra vida. Solamente

Pero si Dios no está en el asunto, mi hermano, si nos alejamos de su bendita voluntad y lo hacemos a un lado, Dios tenga misericordia de nuestra vida. Solamente

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Digno es nuestro Señor, querido hermano, amigo que nos sintonizas ya en esta hora en radio, la gloria es de Dios. Te damos la bienvenida a este programa Momento de Adoración. Te saluda tu hermana y amiga Mayra Flores y te invitamos que en esta hora te quedes con nosotros para adorar a nuestro Señor, aquel que creó los cielos, la tierra, todo lo visible e invisible.

visible, amén, porque por Él fueron creadas y hechas todas las cosas. Querido hermano, querida audiencia, en esta hora te invito que si tú tienes una Biblia a tu alcance, que la abras en el libro de los Salmos y le estaremos dando lectura en el Salmo 138 de los versículos 1 al 8. Pero si usted no tiene una Biblia a su alcance en esta hora, le invito a que preste atención a la palabra de nuestro Dios. Esta palabra a la cual le damos lectura con toda reverencia, Salmos 138. Y la palabra de Dios se lee en el nombre del Padre, del Hijo y del Espíritu Santo. Te alabaré con todo mi corazón. Delante de los dioses te cantaré salmos. Me postraré hacia tu santo templo y alabaré tu nombre por tu misericordia y tu fidelidad. Porque has engrandecido tu nombre y tu palabra sobre todas las cosas. El día que clamé, me respondiste, me fortaleciste con vigor en mi alma. Te alabarán, oh Jehová, todos los reyes de la tierra, porque han oído los dichos de tu boca, y cantarán de los caminos de Jehová, porque la gloria de Jehová es grande, porque Jehová es excelso. Y atiende al humilde, mas al altivo mira de lejos. Si anduviere yo en medio de la angustia, tú me vivificarás. Contra la ira de mis enemigos extenderás tu mano y me salvará tu diestra. Jehová cumplirá su propósito en mí. Tu misericordia, oh Jehová, es para siempre. No desampares la obra de tus manos. Amén. Que Dios continúe bendiciendo su palabra. Y querido amigo, querido hermano, en esta hora acerquémonos delante de su trono santo y démosle gloria, démosle honra, alabemos su nombre, porque Él es grande, porque para siempre es su misericordia. Padre Santo, Dios de la gloria, Señor de señores, grande es tu amor, tu poder, tu fidelidad, amado Señor. Gracias, Padre Santo, porque nos das la bendición, amado Señor, de nosotros poder llegar esta hora delante de ti, poder acercarnos delante de tu trono santo, reconociendo tu grandeza, tu poder, reconociendo que tú eres el Santo de Israel, aquel que es digno y poderoso, aquel que es grande y misericordioso, amado Señor. Gracias, Padre Santo, porque hoy en este día hemos podido ver tu gloria, hemos podido ver tu amor, tu perdón. Gracias, Padre Santo, porque no siendo merecedores, Padre Santo, tú nos concedes, mi Dios amado, la bendición de poder acercarnos delante de tu trono santo, con un corazón contrito y humillado, amado Señor, con un corazón agradecido, Padre Santo, que se goza, Padre Santo, al poder estar delante de ti, Padre Eterno, de poder adorarte, de poder exaltarte, de poder abrir nuestros labios y darte a ti todo el honor, toda la adoración, Padre Santo. Gracias, Padre Eterno. Gracias, bendito Señor, por ese sacrificio tan grande, porque por ese sacrificio podemos acercarnos delante de ti. Padre Santo, tú eres grande y maravilloso. Tú eres grande, poderoso Señor. ¿A dónde iremos, bendito Rey, si no es delante de ti?
¿A dónde iremos, Padre Santo, si no es delante de tu trono santo? Oh bendito Rey de la Gloria, te damos gracias, Padre Santo, por este día, Padre Eterno. Gracias, bendito Señor, porque podemos ver un día más, Padre Eterno. Podemos acercarnos confiadamente delante de tu trono, mi Dios amado. Gracias, Padre Santo. Gracias, bendito Señor. Y en esta hora, amado Señor, nos acercamos delante de ti para adorarte, mi Dios amado, para expresarte, Padre Santo, nuestra gratitud, bendito Rey, porque tú, mi Dios amado, nos muestras tu amor, nos muestras tu perdón, Padre Santo, tu misericordia, amado Señor. Santo es tu nombre, amado Rey. Santo eres tú, poderoso Señor. Te damos gloria, mi Señor. Te damos toda la honra, Padre Santo. Gracias, Padre Eterno, porque podemos acercarnos delante de ti. Gracias, precioso Señor, porque podemos estar delante de tu trono santo para adorarte, para exaltarte, Padre Santo, porque no siendo mis merecedores, Padre Santo, tú nos permites ver un día más, nos permites ver cuán grande es tu amor, tu poder, cuán grande eres tú, mi Dios amado. Tú eres santo, Padre Eterno. Tú eres santo, Rey de la Gloria. Hoy en este día, mi Señor amado, algunos no tuvieron esa misma bendición. Mas nosotros, Padre Santo, nos das un día más, Padre Eterno. Nos concedes esa bendición de lo alto, de nosotros poder acercarnos delante de ti para adorar tu nombre, para exaltarte, Padre Santo, para decirte cuánto te amamos, para decirte que tú eres el dueño de nuestras vidas.

Delante de ti hemos venido para adorar al Dios vivo, aquel que vive y reina por los siglos de los siglos, aquel que es grande y poderoso, aquel que es merecedor de que toda lengua, de que confiesen que tú eres el poderoso de Israel, de que toda lengua confiese que tú eres santo, de que toda lengua confiese que tú eres grande, que tú eres poderoso, que tú eres maravilloso. Padre Santo, te damos gracias, Padre Eterno. Gracias, mi Dios de la gloria, porque podemos acercarnos delante de ti. Gracias, Padre Santo, porque nuevas son tus misericordias cada mañana. Gracias, Padre Santo, porque aún no hemos sido consumidos. Y eso es solamente gracias a ti, Padre Santo. Gracias, Padre Eterno. Gracias, bendito Señor. Gracias, bendito Rey de la Gloria. Mi alma te alaba, te adora, Padre Santo, y te da gracias, mi Señor. Tú eres esa fuente, mi Dios amado. Tú eres la fuente, Padre Santo, bendito Redentor. Gracias, Padre Santo. Gracias, bendito Señor. Gracias, poderoso Redentor. Tú eres grande, Padre Santo. Tú eres grande, Rey de Reyes y Señor de Señores. Gracias, Padre Santo. Gracias, mi Dios de la gloria. Oh, Padre Eterno. Tú eres grande, mi Señor. Tú eres grande, misericordioso Señor. Oh Padre Santo, te damos gracias. Gracias, Padre Eterno. Y hemos venido ante ti, mi Señor, para adorarte, para darte toda la gloria, para darte todo el honor. Santo es tu nombre. Bendito Rey, gracias, gracias, poderoso Señor, gracias, Padre Santo, gracias, bendito Señor, tú eres el poderoso de Israel. Es tu nombre, poderoso Señor, misericordioso Padre Eterno, gracias te damos, gracias bendito Señor, tú eres grande y poderoso Rey de la Gloria, incomparable es tu nombre, incomparable eres tú mi Señor. Santo, poderoso Redentor, santo es tu nombre, bendito Rey, santo, poderoso Salvador. Bendito Salvador, gracias, mi Señor. Te adoramos, Padre Santo. El aire que yo respiro, mi Dios amado. Gracias, Padre Santo, por habernos comprado a precio de sangre. Esa sangre que nos dio la paz. Esa sangre, mi Dios amado. Oh, bendito Señor.

poderoso Salvador, tú nos muestras cuán grande eres tú, mi Señor. Tú nos muestras cuán grande amor tú nos tienes, mi Señor.

Todopoderoso, Señor. Poderoso Redentor. Damos todo el honor, mi Señor.

de mi Señor. Te adoraremos, mi Dios, porque grande eres tú, mi Señor. Te adoraremos, poderoso Salvador. Santo es tu nombre, amado Rey. Santo eres tú, Padre Santo. Tú nos has libertado, mi Dios amado. Rotas fueron esas cadenas que nos tenían atados. Gracias, poderoso Señor. Gracias, Padre Santo, porque tú nos has libertado, bendito Rey. Padre Santo, ¿a dónde iremos si no es delante de ti? ¿A dónde iremos, mi Dios amado, si no es delante de tu trono santo? No hay mejor lugar que poder estar delante de ti, poder adorarte, poder exaltarte, poder expresarte esa gratitud. Oh, Padre mío.

Quítanos todo el dolor, mi Dios. Todo el dolor, bendito Rey, Padre Santo.

no hay nadie como tú, Padre Eterno, que incomparable eres tú, Padre Santo, incomparable eres tú, poderoso Señor.

poderoso Salvador, poderoso amado, tú eres el Rey de la Gloria. Oh Padre Santo, te damos todo el honor, mi Dios. Padre mío, gracias, mi Dios Todopoderoso. Gracias te damos, bendito Señor. Oh bendito Rey, tú eres mi Salvador. Bendito Señor.

Rey de Reyes y Señor de Señores, sin tu presencia no somos nada.

Santo Señor, sin tu presencia nada somos, sin tu presencia. Padre Santo, tú eres nuestro alfarero y nosotros aquel barro en tus manos. Tú eres nuestro Señor.

para que el pueblo bendito, Señor, que esté preparado, una vida probada.

es grande y misericordioso.

siempre es tu misericordia. Padre Santo, tú eres nuestro capitán. Tú eres aquel barro, mi Dios. Tú eres el alfarero y nosotros aquel barro en tus manos. Y nos moldeas a tu parecer, mi Señor amado. Sí, bendito Señor.

eres grande, mi Dios, grande Padre eterno, Padre celestial, nada es imposible para ti, mi Señor. Tú eres aquel que levanta, que restaura, tú eres aquel, mi Dios amado, que sana. Santo es tu nombre, mi Dios, santo eres tú, poderoso Redentor. Santo Cordero de Dios, tú eres nuestro Salvador, tú eres nuestra ayuda, mi Dios, y solamente en ti.

Tú eres grande, misericordioso. Tú eres grande, Rey de la Gloria. Tú eres grande, Padre Santo. Bendito Señor, te exaltaremos, te adoraremos.

grande eres tú, Padre eterno. Tú eres digno, mi Dios, de la gloria. Digno, Padre Santo. Digno, bendito.

Tú eres nuestro Padre, aquel que cuida de nosotros, aquel que nos da nuevas fuerzas como las del águila, aquel que nos llena de su amor, de su misericordia. Gracias, Padre Santo. Gracias, bendito.

damos gloria, te damos alabanza, adoración, mi Dios, porque no hay nadie como tú, Padre mío. No lo hay, mi Dios amado, ni en los cielos, ni en la tierra, ni debajo de la tierra, amado Señor. No hay otro nombre dado a los hombres, mi Dios, sino solamente ese nombre que es grande, ese nombre que es incomparable, ese nombre, mi Dios amado, que hace temblar la tierra, el nombre de nuestro Señor, el nombre de nuestro Padre, el nombre de aquel que da vida a esos huesos secos. Ese es nuestro Señor, ese es nuestro Padre celestial, aquel que dice al débil, fuerte soy, aquel que sana, aquel que liberta, aquel que restaura. Ese es nuestro Señor. Por eso, amado mío, te adoramos. Por eso, precioso Señor, te exaltamos. Porque tú has sido bueno, porque tú has sido fiel. Nos has mostrado cuán grande eres tú, mi Señor amado. Nos has mostrado tu grande amor. Nos has mostrado, mi Dios amado, que tú permaneces fiel. Tú eres esa fuente, mi Dios amado, esa fuente, Padre eterno, de vida eterna, esa fuente, mi Dios amado, que nunca se secará. Oh Padre Santo, nos gozamos, mi Dios. Es un gozo poder adorarte, mi Dios amado. Es un gozo poder exaltarte, poder expresarte esa gratitud y poder darte

si no es delante de ti? ¿A dónde iremos si no es delante de tu trono santo? Te adoramos, Padre Santo, te adoramos, bendito Señor. Tú eres grande, mi Dios, tú eres digno, poderoso.

tú eres grande, precioso, maravilloso. Tú eres el príncipe de paz, Padre eterno, aquel que es maravilloso, mi Dios. Tú eres el único Salvador. No hay nadie como tú, mi Dios. No hay nadie que se iguale a ti. No hay nadie como tú, mi Dios amado. Santo, poderoso, Santo Rey de la Gloria, ¿a dónde iremos, mi Dios? ¿A dónde iremos, Padre Santo, si no es delante de ti? ¿A dónde correremos si no es delante de nuestro Creador? Oh, Padre Santo, gracias, bendito Señor, porque por ese sacrificio tendremos, mi Dios amado, esa comunión directa contigo, mi Señor amado. Precioso Salvador, tú eres mi Dios, yo te amo, mi Señor. Amarte solo a ti, mi Señor. Amarte solo a ti, poderoso Redentor. Oh Padre Santo, merecedor de recibir la gloria, el poder. Padre Santo, gracias, Padre mío. Gracias, poderoso Redentor. Santo Señor, mi Dios de la gloria, quieres el hombre para que tú tengas de él memoria. Quieres el Hijo del Hombre para que tú lo visites. Oh Padre Santo, muchas veces desobedientes. Santo, poderoso Salvador, tú eres grande.

eres grande, misericordioso. Rey de reyes y Señor de señores, eres tú mi Salvador. Poderoso Redentor, tú eres poderoso Rey de la gloria. Tú eres grande, maravilloso Padre Santo. Te damos todo el honor, mi Dios. Poderoso Salvador, Padre Santo, tú eres mi Dios, tú eres mi Señor, tú eres mi pronto auxilio, mi Dios amado, y te damos gracias, Padre Santo, gracias, bendito Señor.

Padre Santo. Gracias, bendito Rey. Gracias porque tenemos un día más para agradecerte. Tenemos un día más para acercarnos delante de ti y darte todo el honor.

poderoso Salvador. Tú eres nuestro Padre. Tú eres el único Dios maravilloso. Aunque no te hemos podido ver, pero te hemos podido sentir. Hemos sentido, mi Dios amado, tu presencia. Santo es nuestro Señor, el que es, el que era y el que ha de venir. Oh bendito Salvador, tú eres bueno, mi Dios. Bueno es tu amor, tu perdón. Oh Padre Santo, gracias, mi Dios, porque podemos acercarnos confiadamente delante de ti. Gracias por este momento de la gracia, donde podemos acercarnos delante de ti para expresarte, mi Dios.

toda la adoración solamente en ti.

0: Santo. Gracias te damos, mi Dios, de lo más profundo de nuestro ser, mi Dios, porque hemos visto cuán grande eres tú. Todos los días de nuestra vida vemos tu poder, mi Dios, vemos tu gracia y te damos toda la gloria, mi Señor, porque tu Espíritu Santo, mi Dios amado, es el que nos contriste de nuestros pecados. El Espíritu Santo, mi Dios, porque tú te fuiste, bendito Señor, mas tú nos dejaste al Consolador, tú nos dejaste al Espíritu Santo. Por eso te adoramos, por eso te exaltamos, por eso te damos toda la gloria, amado Señor, porque tú te la mereces, mi Dios, desde ahora y para siempre, amado Señor. Amén y amén. Gloria sea nuestro Señor. Querido amigo que nos sintonizas en esta hora, te invito, busca de Cristo, entrégale tu vida, entrégale tu tiempo, acércate delante de Él y ríndete delante de nuestro Señor. Los tiempos son cortos, peligrosos, cada día vamos de mal en peor, pero esto es necesario, porque el Rey ya viene. El Rey está muy cerca por venir. Así que busquemos del Señor. Querido hermano, si usted no tiene una iglesia, venga y visítenos en la iglesia Fuente Divina, que está en la 4623 de la Cuarta Avenida de Brooklyn. Venga y visítenos y así podamos adorar y exaltar el nombre de nuestro Señor en un mismo sentir. Sigamos hacia adelante. Los invitamos que si usted necesita oración, puede llamarnos al 347-765-2378 o al 347-765-2380. También comparta cualquier transmisión de radio La Gloria es de Dios, para que también otras almas puedan ser edificadas con el poder de la palabra de Dios y puedan gozarse con cada alabanza que escucharán en radio La Gloria es de Dios. Y si Cristo no ha venido, nos vemos la próxima semana. Dios les bendiga.
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0: buenas tardes, buenas noches o buenos días, dependiendo el lugar o la nación donde usted se encuentre escuchando a esta hora Radio La Gloria es de Dios. Dios.
1: Quiero invitar a que alces esas manos en confianza delante de Él. Le diga, Señor, por lo que tú has hecho.

quiero invitarte que con tu mismo corazón y en unidad, en un mismo sentido.

recibe nuestra oración, que es desde el fondo del corazón de tus hijos, Señor. Recibe alabanza, gloria y honra, Señor. Recibe todo aplauso de tus hijos en este día, Señor. Levantamos tu nombre y te confesamos como nuestro Señor.

0: Dios les bendiga, amados hermanos y amigos en sintonía de Radio La Gloria es de Dios. Buenos días, buenas tardes o muy buenas noches. Le invito a continuar en sintonía con nosotros y escuchar Palabra de Dios en el programa Ríos de Agua Viva, conducido por nuestro hermano y amigo Silvestre Cabrera, que ya se encuentra con nosotros por aquí en este altar radial. También queremos invitarle a que visite nuestra página de Facebook, nuestra página de YouTube, y asimismo comparta el mensaje de la palabra de nuestro Dios para que más vidas sean bendecidas. Sin más preámbulos, vamos a dejar este lugar nuestro hermano Silvestre Cabrera con nosotros.
1: Gloria a Dios, gloria al que vive, al que reina. A nuestro Dios Todopoderoso le damos la gloria primeramente antes de comenzar este programa. Él es digno, Él es merecedor de recibir toda la alabanza, toda la adoración, pero sobre todo toda la gloria, porque la gloria es de Dios. Siempre será de nuestro Dios la gloria. Gloria al Señor. Damos la bienvenida a todos nuestros amigos y hermanos que en esta preciosa mañana se encuentren escuchando Radio La Gloria es de Dios. Sean todos bienvenidos a este su programa Ríos de Agua Viva, que es conducido por su amigo y hermano Silvestre Cabrera. 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Una vez más le damos gracias a Dios porque Él es bueno. Gloria al Señor, Él ha sido bueno, siempre ha sido bueno con nosotros. Gloria a Dios. Gracias a Dios, como siempre lo hemos dicho aquí, es que tenemos vida, tenemos salud, tenemos fuerzas, gloria al Señor. Pero estamos aquí, en este lugar, por la gracia de Dios. Por su gracia es que estamos aquí, porque la Biblia dice que son nuevas cada mañana sus misericordias, gloria al Señor. Y por su gracia estamos en este lugar, gloria al Señor. También queremos darle gracias a todos nuestros amigos y hermanos que en esta preciosa mañana se encuentran escuchando la radio. Queremos agradecerles a ustedes por escucharnos y darle las gracias, gloria al Señor, por permitirnos entrar en sus hogares, en sus trabajos, gloria al Señor. Quizá usted va manejando, no sabemos en dónde usted se encuentre, gloria al Señor, pero si nos está escuchando, queremos darle las gracias, gloria al Señor. Gracias por escucharnos, gloria a Dios. Vamos a entrar rápidamente a la palabra de Dios. Nuestra base bíblica de esta preciosa mañana la vamos a encontrar en el libro de Apocalipsis, en su capítulo 2, y le vamos a dar lectura en el versículo 20, gloria al Señor. Apocalipsis capítulo 2, versículo 20, gloria al Señor, es nuestra base bíblica de esta preciosa mañana, gloria a Dios. Y dice de esta manera: la palabra de Dios se lee con toda reverencia en el nombre del Padre y del Hijo y del Espíritu Santo. Amén. Pero tengo unas pocas cosas contra ti, que toleras a esa mujer Jezabel, que se dice profetiza, enseñe y seduzca a mis siervos a fornicar y a comer cosas sacrificadas a los ídolos. Vamos a orar, gloria al Señor, para que Dios se glorifique en esta preciosa mañana y sea Dios quien hable primeramente a nuestra vida, gloria al Señor, al igual que la de usted, gloria al Señor. Que sea Dios glorificándose en esta preciosa mañana. Gloria a Dios. Soberano Dios, creador del cielo y de la tierra y todo cuanto hay en ella. Amado Dios, una vez más nos acercamos a tu presencia, sabiendo bien, Dios, que no hemos hecho méritos para poder venir, Señor, a tu presencia, y sabiendo que somos simplemente hombres aquí en la tierra, que vivimos en este mundo, Señor. Sabiendo bien que tú eres un Dios santo, Señor, y que eres un Dios perfecto, Señor, y que nosotros, Señor, no somos perfectos, Señor, pero tú sí, Señor. Tú eres perfecto y tú eres santo, Señor. Y nos acercamos, Señor, por medio de aquel nombre que es sobre todo nombre, aquel que derramó su sangre para el perdón de nuestros pecados y limpiar nuestra alma. Nos acercamos, amado Dios, en el nombre de nuestro Señor y Salvador Jesucristo de Nazaret. Primeramente, Dios mío, para que tú nos des la sabiduría, Señor, nos des el entendimiento, Señor, para poder predicar tu palabra, Señor, y que tu Santo Espíritu, que convence al hombre de pecado, sea quien convenza en esta preciosa mañana, sea quien hable tu Santo Espíritu a la vida de cada persona, también a mi vida, Señor. Te lo pido, Señor, en el nombre de Jesús, porque yo sé, Señor, que separado de ti nada soy y nada puedo hacer, Señor. Por eso en esta preciosa mañana yo me pongo en tus manos para que tú te glorifiques, Señor, ya que yo solamente soy un siervo tuyo, Señor. Solamente soy un hombre aquí en la tierra, Señor. Por eso me pongo en tus manos para que tú uses mi vida en esta preciosa mañana, para que tu nombre sea glorificado en esta preciosa mañana. En el nombre de Jesús te doy gracias, Señor. Amén. Gloria a nuestro Dios. Una vez más le damos la gloria al Señor. Él ha sido bueno, amados amigos. Yo creo que no solamente con mi vida o conmigo o con mi persona. Yo creo que Él es bueno con todo mundo. Gloria al Señor. Con todas las personas, gloria a Dios. Dios es bueno. La Biblia dice que Dios saca, o sea, que el sol sale para buenos y malos, ricos y pobres. Y Dios está allí. Todo eso Dios lo da. Por eso digo que Dios es bueno, gloria al Señor. Dios ha sido bueno y Dios ha sido fiel, gloria al Señor. Aunque muchas de las veces nosotros seamos infieles, pero Dios es bueno, gloria a Dios. El título de esta preciosa mañana lleva por nombre, Tengo unas pocas cosas contra ti. Ese es el título, gloria al Señor, de esta mañana. Tengo unas pocas cosas contra ti, gloria al Señor. Y esa palabra, gloria al Señor, tengo unas pocas cosas contra ti, gloria al Señor. Yo creo que en esta preciosa mañana Dios nos va a hablar, gloria a Dios, que Dios tiene algunas pocas cosas contra nosotros, gloria al Señor. Ese es el título, gloria a Dios, y el texto en la misma base de Apocalipsis capítulo 2, en el versículo 18, gloria a Dios, vemos que Jesús, gloria al Señor, le habla a esta iglesia. O sea, Juan, el apóstol Juan, tiene una revelación, gloria al Señor, con nuestro Señor Jesucristo. Y en esa revelación, gloria al Señor, o en esa visión, gloria al Señor, que el apóstol Juan tiene, gloria al Señor, en donde Cristo se le aparece, gloria a Dios, le habla a una de las siete iglesias, gloria al Señor, a esta iglesia de Tiátira. Y en el versículo 18, gloria al Señor, vemos que Jesús, gloria al Señor, empieza a darle estas palabras, gloria al Señor, y le dice a Juan, al apóstol Juan, que estaba teniendo esta visión, gloria al Señor, con nuestro Señor Jesucristo. Le dice, escribe al ángel de la iglesia en Tiátira. Escribe al ángel de la iglesia en Tiátira. Gloria al Señor. Y cuando nosotros investigamos, gloria al Señor, o estudiamos, buscamos información, vemos que esta palabra se dirige hacia, se puede decir, hacia el líder de esa iglesia, hacia el pastor de esa iglesia. Gloria a Dios. Porque claramente dice, escribe al ángel de la iglesia en Tiátira. Porque yo encontraba otra información y dice que se dirigía a los ancianos, a los líderes, pero aquí dice, escribe al ángel de la iglesia en Tiátira. Y muchas de las veces uno se pregunta, o sea, ¿por qué nuestro Señor Jesucristo se enfoca más en el ángel, en el líder que Dios puso en esa iglesia? En el líder, que es el pastor, el obispo, el pastor de la iglesia. ¿Sabe por qué se enfoca, primeramente se dirige hacia el pastor de la iglesia de Tiátira? Porque hemos aprendido, gloria al Señor, a través de la palabra y a través de algunos estudios que hemos tenido algunas veces, hemos aprendido, gloria al Señor, que el pastor de la iglesia, gloria al Señor, el pastor de la iglesia, después del Espíritu Santo, Dios lo ha puesto en la iglesia. Jesús es la cabeza de la iglesia, pero cada pastor Dios le ha delegado una responsabilidad en esa iglesia. Dios le ha dado, gloria al Señor, una responsabilidad que no es cualquier responsabilidad, es una responsabilidad grande. Y se puede decir que en esa iglesia o en ese templo, gloria al Señor, en ese templo, gloria al Señor, allí es la cabeza del pastor. Primeramente está Cristo, que es la cabeza de la iglesia. Pero ahí Dios lo puso, al pastor Dios lo puso como cabeza de esa iglesia. Él tiene que buscar la dirección del Espíritu Santo para tomar decisiones. Porque un pastor tiene muchas responsabilidades. Gloria al Señor. Muchas responsabilidades. Y Dios ha puesto a los pastores en las iglesias como cabezas. Y por eso se dirige primeramente, aquí dice, escribe al ángel de la iglesia en Tiátira. Porque si la cabeza está mal, amados hermanos, después viene la directiva, que se puede decir que es el cuello. Después viene la iglesia. Y si la cabeza está mal, hermanos, en un templo, en una iglesia, todo el cuerpo está mal. Es como cuando usted, si se lastima su cabeza, prácticamente cuando una persona tiene un accidente y se lastima de la cabeza, ya no queda bien al 100%. Pero si la cabeza está mal, el cuerpo también está mal. Y es por eso que Cristo se dirige primeramente, dice, escribe al ángel de la iglesia en Tiátira. Y estamos aclarando un poco que se está dirigiendo hacia los líderes que son llamados como pastores. Sigue diciendo, dice, el Hijo de Dios, o sea, está hablando que es Cristo, dice, el Hijo de Dios, el que tiene los ojos como llama de fuego y pies semejantes al bronce bruñido, dice esto. No lo digo yo, así lo dijo el Señor. El Hijo de Dios, el que tiene ojos como llama de fuego y pies semejantes al bronce bruñido, dice esto. Gloria al Señor. Vamos a tomar esta palabra. Dice esto. No importa si usted es un líder, un pastor o no es pastor, pero vamos a tomar esta palabra. Que aquí, gloria al Señor, quien está hablando es nuestro Señor Jesucristo y dice esto, o sea, Él. Por eso dice, el Hijo de Dios, el que tiene ojos como llama de fuego y pies semejantes al bronce bruñido, dice esto. Versículo 19 dice, yo conozco tus obras. O sea, Dios conoce las obras que todos nosotros hacemos, sean buenas, sean malas. Dios conoce las obras. Dice, yo conozco tus obras y amor, dice. O sea, que había obras en este líder, había obras Y si había obras, había obras en la iglesia. Había amor. Dice: yo conozco tus obras y amor y fe y servicio. O sea que había servicio, había. O sea que aparentemente él empieza hablando bien de ellos, de la iglesia de Tiátira. Yo conozco tus obras y amor y fe y servicio y tu paciencia, dice. O sea que era un hombre que tenía paciencia. Y que tus obras postreras son más que las primeras. Gloria al Señor. Y el versículo que tomamos como base dice: pero tengo unas pocas cosas contra ti. ¿Qué es lo que el Señor tiene contra ti, amado amigo, amado hermano? ¿Qué es lo que Dios tiene contra nosotros? ¿Qué son esas pocas cosas que el Señor tiene contra nosotros? Dice: pero tengo unas pocas cosas contra ti. Y le empieza a enumerar cuáles son las cosas que estaban allí. ¿Qué era lo que el Señor tenía contra esta iglesia? Gloria a Dios. Y la primera enumeración que le dice, que le empieza a reprochar, gloria al Señor, a esta iglesia, a este líder, dice que toleras a esa mujer, Jezabel, que se dice, profetiza, enseñe y seduzca a mis siervos a fornicar y a comer cosa sacrificada a los ídolos. Yo a veces me pongo a pensar, amados hermanos, por eso le dije, la tarea del pastor es una responsabilidad muy grande. Muy grande, y nosotros tenemos que orar por nuestros pastores. Usted tiene que orar por el pastor de su iglesia. Y el pastor también no debe de quedarse atrás. Tiene que orar por él también. Tiene que orar para que Dios le dé visión, para que Dios le revele. Porque póngase a pensar, amado hermano, dice, que toleras a esta mujer Jezabel, que se dice, profetiza, enseña y seduzca a mis siervos a fornicar. Y nos está hablando, amado hermano, de esta mujer que no era cualquier mujer, no era cualquier mujer que llegaba a la iglesia a adorar. No era cualquier persona, sino que está hablando que era una mujer, gloria al Señor, que se decía ser profetiza, que profetizaba. Una maestra, porque dice que enseña y seduzca a mis siervos a fornicar. En pocas palabras, una líder. Y Dios va a llamar a cuentas, amado amigo, amado hermano, de lo que usted está permitiendo en su iglesia, en la iglesia que Dios le dio. Dios le va a llamar a cuentas, amado amigo, de todos aquellos que se van a perder a causa de que usted deja a ciertas personas a enseñar, a predicar, sabiendo bien usted que no están bien, sabiendo bien que están en pecado. Yo siempre he dicho, amados hermanos, tenemos que estar en gracia con Dios más que con los hombres. Pero muchas de las veces el hombre, para estar bien, quiere congraciarse con las personas. Se congracian. Pero es mejor, amados amigos, ser amigo de Dios, sin importar que usted no lo quiera. ¿Cuántas veces, amado amigo, amado hermano, nosotros cuando hemos predicado, y a veces A veces nos llevan días de ayuno, y lo puedo decir así, días de ayuno. No estamos hablando de un día. A veces Dios, cuando nos pone a ministrar, gloria al Señor, y sentimos que Dios nos insiste desde antes, Dios ya nos empieza a preparar. ¿Y cuántas veces, gloria al Señor, a través del ayuno, gloria al Señor, y la oración, Dios revela, gloria al Señor, Dios revela a sus siervos el pecado que hay? ¿Y cuántas veces los siervos de Dios, gloria al Señor, que predican, atacan el pecado, gloria al Señor, no son queridos? No son queridos, amados hermanos. Pero la recompensa de ellos, amados hermanos, va a ser grande ahí arriba en los cielos. Por eso dice que toleras a esa mujer Jezabel, que se dice, profetiza y enseñe y seduzca a mis siervos a fornicar. El pastor debe de tener visión, amados hermanos. El pastor debe de tener revelación también. Pero el pastor solamente va a tener revelación cuando es un hombre de oración, un hombre de ayuno. Dios revela a sus siervos. Y yo se lo puedo decir, hermano, que Dios revela a sus siervos. Muchas de las veces las personas se equivocan cuando hablan mal de su pastor, hablan mal de los siervos de Dios, sin saber que Dios ya les está revelando a los siervos, porque Dios revela a sus siervos. Gloria al Señor. En esta ciudad, amados hermanos, en Tiátira, era una ciudad, gloria al Señor, donde hacían artesanía, era una ciudad de artesanos, mercaderes, era un centro comercial, pero tenían a un Dios principal ahí, a un Dios que adoraban en la ciudad. Estoy hablando de la ciudad, o sea, la ciudad de Tiátira. Había un Dios pagano que lo adoraba, y ese Dios se llamaba Apolo. Y en la mitología griega, amados hermanos, Apolo es uno de los dioses más importantes y venerados. Y Tiátira, gloria al Señor, era una ciudad, gloria al Señor, donde había todo esto. Se dice que los gremios tenían un dios patrono y una representación principal de Apolo. ¿Qué le quiero dar a entender, amados hermanos? Que hay personas, amados hermanos, que se dicen que han aceptado a Cristo, pero no quieren dejar las cosas de allá afuera, hermanos. Y así estaba pasando en esta iglesia. Habían personas que habían aceptado a Cristo y estaban aparentemente esforzándose en la iglesia, pero no querían dejar sus tradiciones que practicaban en esa ciudad. Y una de ellas era esta mujer. Era esta mujer que dice que tenía, gloria al Señor, el espíritu de Jezabel, porque no era Jezabel. Porque Jesús menciona esta palabra de esta Jezabel del Antiguo Testamento. Una mujer que era parecido a esto. Una mujer idólatra. Una mujer que seducía a los... Una mujer que no quería a los profetas del Antiguo Testamento. Una mujer, gloria a Dios, que mandaba matar a los profetas. Gloria al Señor. Y mucha gente así está, hermanos. No quieren dejar sus tradiciones. no quieren dejar sus costumbres paganas. Y para servirle a Dios, amados hermanos, el hombre tiene que dejar todas sus costumbres paganas. Tiene que dejar todas sus tradiciones paganas, hermanos. ¿Cuántas personas, amados hermanos, han introducido aún en las iglesias, incluso en los altares, amados hermanos, que son santos, cosas que traen de allá afuera de sus tradiciones? Porque no se quieren despojar de allá afuera. Gloria al Señor. Y cuando menciona que estos hombres, o estos, los gremios, tenían a un Dios patrono, está hablando que le hacían fiestas a este Dios de ellos. Y mire cómo eran sus fiestas. Por eso le digo, amados hermanos, esto es de la ciudad de afuera. O sea, dice que las fiestas de los gremios, o sea, en esa ciudad, no estoy hablando de la iglesia, dice que las fiestas de los gremios de artesanos y comerciantes eran celebradas en un templo y eran consideradas como religiosas. La carne que se ofrecía a su Dios y los participantes que la compartían, por lo general, dice que terminaban en orgías. Estamos hablando de los paganos que adoraban a este Dios. Y cuando esta mujer dice que enseñaba y seducía, gloria al Señor, a los siervos del Señor a fornicar y a comer cosas sacrificadas, era porque era una mujer que venía de allá afuera. Una mujer que practicaba todo esto, que practicaba la ciudad de Teátira, los paganos. Y estaba en la iglesia, amados hermanos. Estaba dentro de la iglesia, gloria al Señor. Y por eso le dice que toleras a esa mujer Jezabel, que se dice profetiza, enseñe, seduzca a mis siervos a fornicar y a comer cosas sacrificadas a los ídolos. ¿Qué es lo que estamos enseñando, amados hermanos? A lo mejor usted va a decir, oh, pero yo no soy maestro. Yo no predico. Es más, ni siquiera tengo partes. Probablemente eso usted tendrá en su mente. Pero ¿cuál es el ejemplo que usted le está dando a la juventud? ¿Cuál es el ejemplo que usted le está dando a los hermanos que están empezando? Usted y yo somos cartas abiertas no solamente ante el mundo, sino en la iglesia también. Y el comportamiento que usted dé, amados hermanos, queramos o no lo queramos, lo vienen mirando otros. Y muchas de las veces, amados hermanos, las personas se desaniman o nos desanimamos o hacemos que se desanimen otros a causa del comportamiento del hombre. Quiera o no quiera, amados hermanos, muchas de las veces vamos a ser piedra de tropiezo cuando estamos dando un mal ejemplo. Cuando estamos tolerando el pecado, amados hermanos, en nuestras vidas o en la iglesia, cuando estamos tolerando el pecado, amados hermanos, vamos a ser piedra de tropiezo para muchos. Y muchos se van a desanimar por eso. El desánimo viene por ello, hermanos, porque muchas de las veces cuando somos inmaduros, ponemos la mirada en el líder, en los líderes, porque hay inmadurez en nuestra vida. Pero cuando llegamos a empezar a madurar, nos damos cuenta que la mirada la tenemos que tener en Cristo. Cristo no nos va a fallar. Cristo no nos va a decepcionar. El hombre sí. Gloria al Señor. Y esta era la condición, gloria al Señor, de esta iglesia que nos habla, gloria al Señor. En el versículo 19 que dice: yo conozco tus obras y amor y fe y servicio, paciencia, que tus obras postreras son más que las primeras. Esta era la condición de la iglesia de Tiátira. Hace un momento yo le estaba hablando acerca de ese Dios pagano y cómo es que terminaban los hombres allá afuera en urgías, porque ofrecían sacrificios, ofrecían comidas, gloria al Señor, y ofrecían tantas cosas a ese Dios pagano, y dice que terminaban en urgías. Y estudiando, gloria al Señor, y dándonos cuenta, nos damos cuenta que había una mujer ahí, gloria al Señor, que traía esas costumbres y lo había introducido en la iglesia de Cristo. Por eso hace un momento le recordaba que los pastores deben de pedirle a Dios revelación, visión, para que Dios revele. Pero también le recordaba, hermanos y amigos, que nosotros tenemos que orar por nuestros pastores también. Gloria a Dios. Y según el versículo 19, gloria al Señor, dice que era una iglesia esforzada. Una iglesia esforzada y cuyo crecimiento Jesús lo valora. Gloria al Señor. Aquí había una iglesia, amados hermanos, que estaba creciendo en su servicio a Cristo. O sea, había servicio. Pero había algo que a Dios no le agradaba. Y era que, en lo que dice en el versículo 20, que toleras a esa mujer Jezabel, que se dice, profetice, enseñe y seduzca a mis siervos a fornicar y a comer cosas sacrificadas a los ídolos. Mira, amados hermanos, hace años, y yo se lo voy a decir así, hermanos, porque uno debe tener cuidado cuando uno viene del mundo. Nosotros venimos del mundo, amados hermanos, y vivimos y conocimos y mirábamos y hacíamos como queríamos, hermanos. Pero en una ocasión, hace años, alguien me dijo, un siervo de Dios, hace años, me hizo una pregunta, que si yo era capaz de comerme algo que ya se había sido ofrecido hacia las... Usted sabe que en México y en algunos países se celebran los del mundo, yo digo, en una fiesta satánica que festejan el Día de Muertos, que esa fiesta es del enemigo del alma, su cumpleaños, como dice a veces nuestro pastor. Y en una ocasión esta persona me preguntaba que si yo era capaz de comerme algo que había sido ofrecido ahí. Y yo le dije que no, porque en realidad pues yo venía de allá afuera, yo veía cómo le ofrecían y cómo a qué lo ponían. Pero esta persona me dijo que él sí se lo comía. Por eso, amados hermanos, debemos tener cuidado. En esos tiempos, amados hermanos, yo estoy hablando que estaba empezando a venir a la iglesia, tenía como unos 4 meses. Venimos siendo inmaduros, amados hermanos, y muchas veces nos encontramos con esto. Y aquí en esta parte el Señor recalca que no es bueno comer cosas que sabemos que han sido ofrecidas a las imágenes o a cualquier Dios. Quizás, como alguien dijo en una ocasión, yo pudiera un restaurante y quizás le ofrecieron, pero usted no lo está viendo, hermano, usted no sabe. Otra cosa es que usted lo sepa y otra cosa es que usted no lo vea, no lo mire. Debemos de tener cuidado con todo eso, hermanos, porque muchas de las veces la inmadurez nos hace retroceder hacia atrás. Por eso dice: tú que toleras a esta mujer que se dice, profetiza, enseña y seduzca a mis siervos a fornicar y a comer cosas sacrificadas a los ídolos. Jesús no estaba contento con ello, hermanos. Gloria al Señor. Y ya vimos, amados hermanos, que Jezabel fue una mujer, gloria al Señor, del Antiguo Testamento. Jezabel fue una princesa fenicia y reina de Israel por su matrimonio con el rey Acab. Y el texto nos dice, amados hermanos, aquí varias cosas muy importantes que nos recuerdan a Jezabel del Antiguo Testamento. Jezabel, como ya lo vimos, una reina. Y vemos que esta mujer, gloria al Señor, en el Antiguo Testamento, Jezabel, dice que promovía el culto a los dioses fenicios, a Baal. Y de esa manera, amados hermanos, distanció de Dios al pueblo de Israel. Y esta mujer estaba haciendo algo similar. Cuando hay pecado, amados hermanos, dentro de la iglesia, como dicen por ahí, en guante de seda, poco a poco se va haciendo división entre Dios y los hombres. Cuando se empieza a enseñar, y así se lo voy a decir, cuando se empieza a enseñar mal. Pidámosle a Dios, amados hermanos, que Dios nos ayude. Que Dios nos ayude, amados hermanos, si es que enseñamos, si es que predicamos, que Dios nos dé revelación, que nos enseñe. Y si algo está mal, amados hermanos, pues vamos a corregirlo primeramente con la ayuda de Dios. No tengamos miedo, amados hermanos. Dice la Biblia que tengamos miedo a aquel que mata al alma, no al hombre. El hombre puede dejarle de hablar, amados hermanos, puede dejar de saludarle, amados hermanos, pero lo importante es que estemos bien con Dios. Es esa la importancia, gloria al Señor. Y esta Jezabel del Antiguo Testamento dice que introducía o promovía el culto a los dioses fenicios. Gloria al Señor. Pero habían profetas que se levantaron, que hablaban, que eran siervos de Dios, y muchos de ellos fueron perseguidos, muertos por órdenes de esta mujer. Y menciona esta mujer en Apocalipsis, vuelve a mencionar. Y sabe algo, amado hermano, que es triste para todos aquellos que no se quieren arrepentir sabiendo que están mal, así como esta mujer que enseñaba, que se decía ser profetisa. Mire lo que dice del versículo 21, amados hermanos, cuando alguien no se quiere arrepentir, conociendo la verdad. Apocalipsis capítulo 2, versículo 21, mire lo que dice: y le he dado tiempo para que se arrepienta. O sea que Dios es un Dios de misericordia. Y más cuando un siervo o una sierva está trabajando en la obra de Dios, gloria al Señor, Dios le tiene paciencia para que se arrepienta. Porque le está sirviendo a Dios. Y Dios le da tiempo para que se arrepienta. Pero no se quieren arrepentir muchas de las veces. O sea, arrepentirse es reconocer que hemos hecho algo mal. Pedirle perdón a Dios. Y empezar a practicar las cosas buenas. Dice: y le he dado tiempo para que se arrepienta. Mire lo que sigue diciendo. Pero no quiere arrepentirse de su fornicación. Versículo 22 dice: he aquí, yo la arrojo en cama y en gran tribulación a los que con ella adulteran, si no se arrepienten de las obras de ella. Dos oportunidades, una se la da a ella, a esta mujer, a donde le dice: y le he dado tiempo para que se arrepienta. Y en el versículo 22 le da oportunidad y tiempo también a todos aquellos que adulteran con ella. He aquí yo la arrojo en cama, dice, y en gran tribulación

por usted. Y si ese pastor tiene revelación y va y le pone las manos, Dios le revela que no tiene que orar por usted. Porque cuando hay juicio por parte de Dios, amados hermanos, es entre Dios y usted. Su pastor no puede hacer nada. Sus líderes no pueden hacer nada. Y vuelvo, le digo, si esos hombres son de Dios, esos siervos son de Dios y tienen revelación por parte de Dios, Dios le revela que no pueden imponer sus manos sobre usted. He aquí yo la arrojo en cama, dice. Y en gran tribulación, los que con ella adulteran, si no se arrepienten de sus obras, de las obras de ella. Y eso está hablando, amados hermanos, de ciertas personas que estaban de acuerdo con ella. Ciertas personas que estaban de acuerdo en tolerar el pecado en ese lugar, en esa iglesia. Y no se lo digo yo, lo dice la Biblia. Y en gran tribulación los que con ella adulteran, si no se arrepienten de las obras de ella. O sea que no es bueno consentir el pecado, amados hermanos. Porque el juicio no solamente viene para la persona, gloria al Señor, porque aquí dice, y le he dado tiempo para que se arrepienta, pero no quiere arrepentirse de su fornicación. He aquí yo la arrojo en cama. O sea, el juicio no solamente viene para la persona que no se quiere arrepentir, sino también para los demás que consienten y toleran el pecado. Eso es lo que dice la Biblia, amados hermanos. Y probablemente usted se dirá, tanto tiempo tolerando el pecado, no viene el juicio. Mire, hermano, Dios es un Dios paciente, un Dios de misericordia, gloria al Señor, y está esperando que el hombre se arrepienta, porque Él no quiere mandar el juicio para el hombre. Porque el juicio de Dios, amados hermanos, es terrible. Dios lo sabe. Por eso dice, he aquí, yo la arrojo en cama y en gran tribulación a los que con ella adulteran, si no se arrepienten de las obras de ella. Una mujer que enseñaba, dice, que enseña y seduzca a mis siervos a fornicar. ¿Usted sabe qué es fornicación? Yo imagino que esta persona probablemente enseñaba, probablemente, no lo dice la Biblia, yo lo digo, probablemente ella enseñaba que no era malo vivir en unión libre, estar en fornicación. Y habían siervos y siervas que quizás estaban así, en unión libre, sin estar casados, viviendo en fornicación. ¿Por qué? Porque había alguien que les enseñaba y les decía que era correcto, que estaba bien, que no había problema. Hoy en día las personas que viven en adulterio, viven en fornicación, se agarran de la gracia de Dios. Y dicen, estamos bajo gracia, por la gracia nosotros podemos vivir así. Pero Pablo en una de sus cartas dice, ¿acaso pecaremos porque estamos bajo la gracia de Dios? De ninguna manera, dice el apóstol Pablo. Porque la paga del pecado es la muerte, amados hermanos, amados amigos. Gloria a Dios. Dios siempre, amados hermanos, da oportunidades para arrepentirse. Dios es un Dios de oportunidades y siempre ha dado oportunidades para arrepentirse, gloria al Señor, porque Dios es un Dios de misericordia, amados hermanos. Dice la palabra que Dios es lento para la ira y grande en misericordia, pero vemos que esta mujer aborrece el arrepentimiento, no quiere arrepentirse. Y por ende dice el Señor, he aquí, yo la arrojo en cama. Escuche bien la palabra, amado amigo, porque Dios no habla por hablar. El Espíritu Santo no habla solo por hablar, amados hermanos. Cuando Dios da una palabra,

Él sabe por qué. Pero escuche bien esta palabra, dice, a causa de que no quieres arrepentirte, como dice, y le he dado tiempo de que se arrepienta, pero no quiere arrepentirse de su fornicación. He aquí, yo la arrojo en cama y en gran tribulación a los que con ella adulteran, si no se arrepienten de las obras de ella. Jesús aconseja tener, amados hermanos, una sana doctrina. Y como predicadores y como maestros y como pastores, amados hermanos, nosotros somos encargados de llevar una sana doctrina, amados hermanos. La iglesia de Tiátira, amados hermanos, debía de retener la sana doctrina, amados hermanos. La vida de Cristo en ellos, su fe, perseverancia, amor a Dios. Debían tener su sensibilidad al Espíritu Santo. Pero muchas de las veces no hay sensibilidad a la voz del Espíritu Santo. Muchas veces Dios nos habla, hermanos. Dios habla a través del Espíritu Santo y muchas de las veces el hombre no es sensible a la voz de Dios. ¿Cuántas veces el Espíritu Santo ha hablado, ha aconsejado, aún en esta palabra que Dios está diciendo? Dios está hablando a través de su palabra, gloria al Señor, porque es palabra de Dios, donde dice, y le he dado tiempo para que se arrepienta, pero no quieres arrepentirte de tu pecado. He aquí, yo la arrojo en cama. Pero yo sé que Dios es un Dios de misericordia. Yo sé que si en esta mañana usted toma la decisión de decirle al Señor, si usted sabe que está en pecado, si usted sabe que está enseñando mal, o está consintiendo el pecado, amados hermanos, porque eso también significa enseñar, consentir el pecado es enseñar también, hermanos. Si en esta mañana usted reconoce a Dios, o le reconocemos a Dios que estamos mal, Dios es un Dios de misericordia. Dios es un Dios que perdona. Y en esta mañana, amado amigo, yo creo que Dios ha dado una palabra, probablemente fuerte, pero Dios quiere arrepentimiento. ¿Cuáles son las obras que tú estás dando en la iglesia, querido pastor, querido líder, querido maestro, maestras? ¿Cuáles son las obras que estamos dando? ¿Será que son obras dignas de arrepentimiento o frutos dignos de arrepentimiento en donde estamos encaminando a nuestros hermanos, gloria al Señor, que están empezando en la fe, gloria al Señor, a un camino de sana doctrina, de santidad? ¿Será que estamos enseñando eso, hermanos? Porque como se lo dije hace un momento, probablemente usted no predica, quizás usted no enseña, pero recuerde que delante de la gente, delante del mundo, aún delante de nuestros hermanos, somos cartas abiertas, somos epístolas abiertas, gloria al Señor, y el mundo mira, gloria al Señor, y también nuestros hermanos que están empezando a caminar. Una responsabilidad tan grande, amado pastor, amado amigo que nos escucha, amado hermano, Dios es un Dios de amor, un Dios de misericordia, y Dios siempre habla a tiempo, porque Dios no quiere que juicio venga sobre su vida. Pero como dice la Biblia, y le he dado tiempo para que se arrepienta, pero si no quieres arrepentirte de tu fornicación, he aquí, dice, yo te arrojo en cama y con ellos en gran tribulación a los que con ella adulteran, si no se arrepienten de las obras de ella. Gloria al Señor, Padre poderoso.
Una vez más, Señor, te doy gracias, Señor, porque tú nos hablas, tú nos enseñas, Señor. Tu palabra muchas de las veces, Señor, es fuerte, Señor, pero yo sé, Padre Santo, que es con amor también, Padre Santo. Te pido, Dios, que seas tú obrando, Señor, a través de esta palabra que ha sido predicada, amado Dios. Te pido, Señor, que seas tú hablando, Señor. Tú hablas mejor que yo, Señor. Tú predicas mejor que nosotros, Señor. Te pido, Espíritu Santo, que seas tú quien convenza en esta preciosa mañana, amado Dios. Redarguye, Espíritu Santo. Quita todo espíritu de altivez, todo espíritu de arrogancia, Señor, sobre el hombre, Señor. Y sé tú convenciendo, Señor, en esta mañana, Padre Santo. Sabemos, Dios, que tu venida está pronto, Padre poderoso. Y por eso te pedimos, Dios, que seas tú, Señor, quien corrija nuestras vidas, Señor, si es que estamos mal, Señor. Te pido por aquellos, Señor, que también claman, Señor, que ha llegado a su corazón esta palabra, Dios. Atiende la voz de ellos, Señor, y ayúdalos también, Señor. Sopla en esta preciosa mañana, sopla, Espíritu Santo, sobre esas vidas, Señor, y llénalas también, así como has llenado nuestra vida, Señor. Padre, porque sabemos que sin la ayuda de tu Santo Espíritu no somos nada. Sin la ayuda de tu Espíritu Santo no podemos vivir en santidad para ti, Señor, porque somos hombres aquí en la tierra. Por eso te damos gracias, porque tú nos has dado tu Santo Espíritu, Señor, para que nos ayude a caminar en este mundo, Señor, y para que nos guíe a toda verdad y a toda justicia y nos convenza, Señor, a todos nosotros, Señor, si es que estamos mal en algo. Señor, gracias te damos, Padre, por cada hermano que ha escuchado tu palabra, Señor. En el nombre de Jesús. Amén. Gloria a Dios. Amados amigos, amados hermanos, hemos llegado a la parte final de este programa. Si es que Jesús no ha venido, estaremos predicando el próximo domingo a la misma hora, a las 8:30 a.m. Gloria al Señor. Y si Jesús ya vino, mejor aún, porque ya estaremos gozándonos allá arriba en los cielos. Estuvo con ustedes su amigo y hermano Silvestre Cabrera y estuve predicando bajo el título "Tengo unas pocas cosas contra ti". Solo usted sabe qué es lo que Dios tiene contra usted, pero usted también y Dios puede arreglar su vida con Dios. Que Dios los bendiga, amados hermanos, y que tengan un feliz domingo. Siempre la gloria será para Dios. Amén. Dios les bendiga.

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0: fue el saldo que dejó un accidente vehicular en la carretera que conduce a Santiago de Chuco.
1: Editará estampillas que conmemoran la vigencia del TLC con Estados Unidos. Y en Cajamarca,
2: los periódicos, entre ellos La Jornada de México, y es el primer ataque.
3: La policía hizo un recorrido para verificar el estado de la carretera e identificar los
4: puntos. Hace unas horas el centro de Colombia se sintió con fuerza en Bogotá.
5: Un síndrome descubierto hace apenas 45 años y prácticamente desconocido en nuestra sociedad actual.
6: Póngale atención en Medio Oriente, más de 190.

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2: El día que clamé, me respondiste, me fortaleciste con vigor en mi alma.
1: Te alabarán, oh Jehová, todos los reyes de la tierra, porque han oído los dichos de tu boca.
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3: Gracias, bendito Dios Todopoderoso. Gracias, Padre maravilloso. Muchas gracias por tu amor, Padre Santo. Grande eres, Señor, digno de alabanza y de adoración, digno de toda exaltación, precioso Dios. Aquí está nuestro corazón, nuestro ser, para adorarte, Padre amado.
4: Cerca de tu altar queremos estar, Señor, para adorarte, mi Dios. Aleluya.
3: Gloria a Jesús.
4: Vamos a cantarle con gozo, vamos a cantarle con alegría a nuestro Dios. Aleluya, y a decirle: Señor, quiero estar en tu presencia adorándote y exaltándote, Dios mío, porque tú eres bueno, eres digno de suprema alabanza. Vamos a cantarle hacia el Señor.

corazones sinceros, llenos de alabanza y de adoración. Díselo a Él.

0: gracias por tu paz, mi amado Dios. Gloria sea al Señor. Que el Señor continúe bendiciendo a nuestras hermanas que dirigieron, a nuestros hermanos en la música también. Que el Señor continúe bendiciendo su ministerio. Le damos toda la gloria, toda la honra a nuestro Dios. Así como estamos, mis amados hermanos, les invito a ver, a abrir su expositor con la lección número 9 para el día 9 de agosto de 2026. Y los que no tienen sus expositores, les invito a ir a sus Sagradas Escrituras, que se encuentra la lectura bíblica en clase en el libro de los Salmos, su capítulo 127 del versículo 3 al 5. También tenemos en la carta a los Efesios, su capítulo 6, versículo del 1 al 4. Una vez más, el libro de los Salmos, su capítulo 127 del versículo 3 al 5. Carta a los Efesios, su capítulo 6 del 1 al 4. Así que el texto abrió, se encuentra en la carta de los Efesios, capítulo 6, versículo 2 y 3. Y la lección de esta mañana dice: promesas para padres e hijos. El texto abrió, lo leemos con toda reverencia, en nombre del Padre, del Hijo y de su Santo Espíritu. Honra a tu padre y a tu madre, que es el primer mandamiento con promesa, para que te vaya bien y seas de larga vida sobre la tierra. La verdad práctica dice: entre desafíos y responsabilidades, la relación entre padres e hijos debe ser de bendiciones y protección. Entramos a nuestra lectura bíblica en clase. Dice: he aquí, herencia de Jehová son los hijos, cosa de estima el fruto del vientre.
1: Como saetas en mano del valiente, así son los hijos sabidos en la juventud.
0: Bienaventurado el hombre que llenó su aljaba de ellos, no será avergonzado cuando hablare con los enemigos en la puerta.
1: Efesios capítulo 6, versículos del 1 al 4. Amén. Hijos, obedeced en el Señor a vuestros padres, porque esto es justo.
0: Honra a tu padre y a tu madre, que es el primer mandamiento con promesa,
1: para que te vaya bien y seas de larga vida sobre la tierra.
0: Todos unidos.
1: Y vosotros, padres, no provoquéis a ira a vuestros hijos, sino criarlos en disciplina y amonestación del Señor.
0: Amén. Gloria sea al Señor. Así con nosotros, nuestro amado pastor va a hacer la oración de esta escuela dominical.
2: Gloria a Jesús. Dios bendiga a toda la iglesia, hermanos. Les invito a inclinar su rostro. Vamos a orar por la santa palabra que ha sido leída. Padre infinito y Dios poderoso y Dios grande, te damos gracias, Señor, primeramente por este día precioso que tú nos das, Señor, y gracias por tu palabra, Señor, que ha sido leída en este momento. Te pedimos, oh Dios, que tú nos hables en esta mañana, nos ministres, Señor, a través del consejo de tu palabra, Señor. Bendice a cada hermano que está aquí, aquellos que nos están escuchando también, Señor. Bendícenos, Señor, y que salgamos de este lugar, Señor, edificados a través de tu palabra, Señor. En el nombre de Jesús te damos gracias. Amén y amén.
0: Gloria sea al Señor. Así le pedimos de una manera ordenada a nuestros hermanitos primarios que pasen a tomar su lugar de clases que les corresponde. Y de igual manera también les pedimos a nuestros hermanitos juveniles pasen a tomar su lugar de clases.

0: Así le pedimos también a todos nuestros amados jóvenes que bajen a tomar su lugar de clases que les corresponde. Gloria sea al Señor. Así que mis hermanos, así como estamos en pie, en esta mañana tenemos a nuestro hermano maestro Jorge Díaz con nosotros.
1: Que el Señor le bendiga, iglesia. Vamos a entrar a nuestra lección que corresponde esta mañana, no sin antes ponernos una vez en la mano de nuestro Dios, una vez más. Le invito a la iglesia que me lleve en su oración, por favor. Y oramos, iglesia. Padre maravilloso Dios, lleno de gracia, lleno de amor, lleno de misericordia. Te damos gracias, Señor maravilloso Dios, por este día que usted nos permite, mi Dios eterno, de estar en su casa de adoración, mi Dios amado. Te doy gracias por la vida de cada uno de mis hermanos aquí presentes, que llevan por nombre, mi Dios amado. Se han dado cita en tu casa, mi Dios eterno, para escucharte a ti, mi Dios amado, para escuchar tu consejo, para escuchar tu palabra, mi Dios eterno. Aquellos que nos sintonizan también en diferentes medios digitales, Señor, bendícelos de una manera muy especial, Señor, mi Dios amado. Háblanos a través de tu palabra, amonéstanos a través de tu Espíritu Santo, mi Dios eterno. En lo que llevamos este estudio, mi Dios eterno, háblanos a nuestra vida, mi Dios amado. Sana, liberta, mi Dios eterno. Te lo pedimos todo en el nombre de Jesús, mi Dios eterno. Gracias, Padre, gracias, Hijo, y gracias, Espíritu Santo de Dios. Amén, Señor, amén. Pueden tomar su lugar. En esta mañana nos corresponde la lección número 9, que lleva por título Las promesas para los padres y para los hijos. Dice, ¿verdad?, la lección que hay promesas para la familia, para los padres y para los hijos. Desde el siglo XX, para entrar al siglo XXI, como que la vida del hombre ha cambiado por la tecnología, y hemos visto el cambio del ser humano. Hoy la vida es más fácil, la vida se nos ha cambiado, pero también ha cambiado el hombre. Pero hay algo sobre la familia, hermano, que siempre ha sido atacada. La familia siempre ha sido atacada primeramente por el diablo desde los primeros padres. El diablo atacó la familia. La familia de una u otra manera ha sido atacada en diferentes formas, en diferentes lados. Por un lado tenemos al diablo, ¿verdad?, el adversario. Por el otro lado tenemos al mundo y sus ideologías. Y vemos hoy que de una u otra manera el mundo se ha metido aún dentro de las iglesias, que se está permitiendo muchas veces el recasamiento, ¿verdad?, el matrimonio igualitario, y todo eso destruye una familia. Ahora, hay movimientos que se levantan en contra de la familia y dicen que la familia es un invento de la iglesia, que no hay que ser tan religiosos, etcétera. Lo que la gente no sabe es que la familia no fue constituida por la iglesia. La familia es una institución divina que Dios instruyó, que Dios hizo la familia. Antes que fueran los 10 mandamientos, ya existían familias. Antes que se formaran las iglesias, ya existían familias. Y dice la lección de esta mañana, las promesas para los padres y para los hijos. Y mientras estudiaba la clase, me venía en la mente los años cuando yo era niño. Los padres, no sé, los que tenemos arriba de 40 años, hace 30 años atrás, 40 años atrás, los padres sabían sus roles. Hoy con la tecnología que tenemos, hoy tenemos psicólogos, tenemos pediatras, tenemos consejería y tenemos todo. Pero hace 30, 40 años, todos los padres como que habían ido a estudiar a la misma escuela. Todos los padres sabían sus roles. Absolutamente todos los padres sabían sus roles. Hoy tenemos la palabra de Dios, Muchas veces nuestros padres fueron neófitos. Por ejemplo, mi madre no fue a la escuela, no sabe leer ni escribir, pero sabía cuál era su posición dentro de la familia. La palabra del Señor nos dice, primeramente, ¿verdad? Nos dice la palabra de Dios que en Efesios capítulo 5, yo creo que todos conocemos la palabra del Señor en el versículo 28 específicamente, habla el rol del padre. En Efesios 5:28 dice: el esposo tiene que amar a su esposa. Versículos más atrás, en el versículo 23 y 24, dice: la esposa se tiene que someter. Pero en el versículo 22 dice de Efesios 5:22: someteos unos a otros. El hijo, dice Efesios, que acaba de leer nuestro hermano, Efesios 6:1-2, el hijo, su responsabilidad era de honrar a los padres. Hace 30, 40 años, hermano, todo mundo conocía cuál era su rol. Pero hoy ahí se han cambiado familias, ha cambiado la tecnología, pero han cambiado los hombres, han cambiado las familias, ha cambiado la ideología. Yo me ponía a mirar hace tiempo atrás cómo en Europa específicamente los analistas decían que Europa se está volviendo países viejos, donde no hay niños, donde no hay familia, donde si usted se mete a internet, usted mira las grandes catedrales, iglesias, que en un tiempo donde las familias iban allá a orar, a rezar, ahora los están ocupando para barras, por el eco, por la estructura que está formado, porque ya no hay familias. Los analistas están preocupados porque dicen que hoy las familias prefieren tener un gato, un perro, que tener hijos. Y nosotros que trabajamos en supermercado, nosotros vemos las parejas que llevan su perrito en su carriolita, y usted les pregunta y dice: no, lo acabo de traer del pedicure, de manicure, y no sé qué tanto le hacen el perrito. Son 200, 300, 400 dólares. Pareciera que, hermano Silvano, búsqueme lo que dice Génesis capítulo 30, versículo 1 y 2. Pareciera que fuera una bendición la familia, es como una maldición. Mira, en el Antiguo Testamento, hermano, las personas o las parejas o las familias que formaban una familia, que se casaban y no podían tener hijos, para ellos era una maldición. Rebeca le decía a su esposo, a Jacob, le decía: dame hijos o me muero. Porque Lea le estaba dando hijos, pero Rebeca era estéril, y dice: dame hijos o me muero. Y Jacob le responde: ¿acaso soy Dios para yo abrir tu vientre? ¿Qué dice, hermano Silvano?
0: Amén. La palabra del Señor dice: viendo Raquel que no daba hijos a Jacob, tuvo envidia de su hermana y decía a Jacob: dame hijos o si no me muero. Y Jacob se enojó contra Raquel y le dijo: ¿soy yo acaso Dios que te impidió el fruto de tu vientre?
1: Las familias se preocupaban, querían tener hijos, querían tener descendencia. Y Raquel en su corazón decía: dame hijos o me muero. Igual a Ana. Pero hoy pareciera, hermano, que fuera una maldición, hermano. Usted mira las noticias, hermano. Usted lee el periódico y mira cómo están hechas las familias. Por un lado, hay familias que, ¿verdad?, que defienden a la familia. Pero en las mismas noticias, hermano, por ejemplo, hace la semana pasada, yo me gusta ver mucho eso de crímenes imperfectos y todo. Usted se da cuenta donde corren más peligro los hijos, donde hay violencia familiar, donde corre peligro la esposa, es dentro del núcleo familiar. La semana pasada miraba, en cierto caso, una mujer que estaba harta de sus hijos, dice que los metió dentro de la estufa. Pareciera que hoy la familia fuera una maldición. Miren, dice la palabra del Señor que ahí si no mal recuerdo, en Primera de Samuel capítulo 30 nos habla la palabra del Señor que David, cuando vienen los amalecitas y llevan cautivo a su familia, dice la palabra del Señor que David defiende a su familia, que se pone delante de Dios y dice: Señor, ¿qué hago? Mi familia ha sido secuestrada. Y peleó por su familia y persiguió los amalecitas y rescató su familia. Pero por el otro lado tenemos a Elí, que dice la palabra del Señor que miraba a sus hijos, que miraba el mal que hacía a sus hijos y no los estorbaba, y era un sacerdote, y Dios se tuvo que disciplinarlos. Y Dios le dice a Elí: por cuanto rastes más a tus hijos que a mí. Por el otro lado tenemos a Abigail, cuando su esposo no le quiere dar comida a los soldados de David, y David dice: bueno, si nosotros los hemos cuidado a ellos, ¿por qué no nos pueden dar un pedazo de pan? Ciertamente yo voy a destruirlos. Y dice que Abigail, al que le traían esta noticia, va y se pone delante de David, defendiendo su honor, defendiendo su familia. Por otro lado tenemos a la concubina de Saúl, ¿cómo se llama? Rispa, que defendió a sus hijos aún estando muertos, defendió de los animales para que no los comiesen. Por el otro lado tenemos también al mismo David, mirando a su hijo cómo agredió sexualmente a su hija y no dijo nada, y esto trajo una tragedia a la familia. Y dice el texto áureo: honra a tu padre y a tu madre, que es el primer mandamiento con promesa, para que te vaya bien y seas de larga vida en la tierra. Como les decía, hermanos, hace 40 años todo mundo, hermano, conocía su rol. Yo recuerdo que cuando, no sé, cuando nos juntamos con nuestros hermanos, recordamos aquellos momentos donde a veces los niños son llorones por cualquier cosa. Y una mamá hace 40 años, hermano, una mamá hace 40, 30 años sabía su rol. Y si el niño lloraba por nada, la mamá le decía esto, y los que tenemos arriba de 40 años me van a entender. Le decía: cálmate, o si no te doy para que llores con provecho. Ahorita no, las madres modernas, no hay que llevarlo al psicólogo. Usted, el psicólogo te dice: no, platica con tu hijo, ponte de acuerdo. Las mamás de antes no. Las mamás de antes daban permiso a los maestros: corrige a mi hijo, si le tienes que dar, dale, te doy permiso. Ahora no, usted no le puede ni regañarlo porque lo deprime. Miren el lenguaje de nuestros padres hace 40, 30 años. El papá, cuando te daba su discurso: hijo, si yo tuviera la oportunidad que tú tienes, la vida hubiese sido diferente. Y cada don, cada señor tenía su honor. Ante los hijos, hermano, tal vez no sabíamos Biblia, pero dentro de la familia, hermano, aprendíamos el lenguaje del don Jorge. Antes la familia no le hablábamos a la mamá por su nombre, era de usted. Ahora, ¿cómo se dirigen nuestros hijos? ¿Y qué fue, Jorgito? Me dice Anaí. Se ha perdido ese respeto, hermano. Se ha perdido esa honra. Y Dios en Malaquías, hermano, 1:6, si no me equivoco, 1:8, dice Dios: si yo soy su Dios, si yo soy su Señor, ¿dónde está mi honra? Dios exigía su honra. Hoy nosotros como padres no exigimos que nuestros hijos nos honren. Antes usted aprendía los buenos modales dentro de la familia, dentro de los padres, dentro del hogar. Usted entraba en una iglesia, se quitaba la gorra, hoy entramos con los audífonos. Antes los padres, hermanos, los honrábamos, los abuelos. Me decía mi hermano el mayor, yo todavía la abuelita, cuando salía yo de la casa, porque él estudió no donde nosotros vivimos, en Atlixco. Dice que mi hermano mayor dice, cuando me despedía de la abuelita, le tenía que besar la mano y tenía que recibir la bendición. Oye, hermano, cuando llevamos nuestros hijos a la escuela, los vamos arrastrando, apúrate que se nos está haciendo tarde. ¿Qué vamos a bendecirlos, hermano? Las cosas han cambiado, hermano. Parece risa, hermano, pero es la verdad o no es la verdad, hermano. Hace muchos años, les digo, hermanos, teníamos, o los padres tenían bien claro cuál era su dedicación dentro de la familia. Mire, hermano, vaya a su Biblia y en Levíticos, hermano Javier, búsqueme Levíticos 19:32, porque les digo que antes los padres, cuando usted, yo recuerdo, hermano, cuando usted le daban una sopa o algo que usted no le gustaba, usted se lo tenía que comer sí o sí. Los padres te decían: mira, hijo, otros están pasando hambre, si tuvieras África, los niños se mueren, y usted se tenía que comer la sopa sí o sí. Hoy los padres modernos, la niña no le gusta, la niña está a dieta, hay que hacerle una comida aparte, el niño no, el niño es, no importa, el marido es, ¿se entiende? Entonces ahorita en el hogar pareciera buffet, hermano. Hace años atrás, hermano, era una sola comida y te lo tenías que comer sí o sí. Y si no, la mamá te decía: ahí tú verás. Y ahí las 2, 3 de la mañana, usted como ahí buscando a ver qué comer porque hace hambre. Hoy no, hermano. Mire lo que dice Levíticos en su capítulo 19, versículo 32. ¿Qué dice, hermano Javier?
2: Amén, dice así la palabra de Dios: delante de las canas te levantarás y honrarás el rostro del anciano, y de tu Dios tendrás temor. Yo, Jehová.
1: Delante de las canas tienes que honrarlos, te tienes que levantar. Hace 30, 40 años no necesitabas que te lo dijeran eso, tú respetabas a tus padres. En cierta ocasión, yo me acuerdo, hermano, iba yo para la escuela y vi mis tíos ahí y arranqué sin saludarlos, sin decirle buenas tardes, porque usted sabe que usted tenía que saludarlos sí o sí. Cualquier persona: buenas tardes, buenos días, y así usted iba. Pero yo se me hacía tarde de la escuela y yo arranqué, pues me acusaron. Y en la tarde, cuando yo regresé, y esa es la educación que te dimos, no solamente me regañaron, creo que me dieron, no me acuerdo, hermano, pero aunque se me hiciera tarde la escuela, la próxima yo tenía que saludar sí o sí. Nos enseñaban el respeto, nos enseñaban todo eso, hermano. Eso también está en Proverbios capítulo 20, versículo 29. Miren, hermanos, la bendición de nosotros permanecer en una familia, hermano. Cuando nosotros estudiamos, les digo, les estoy hablando a las generaciones de mi edad para atrás. Usted iba a la escuela, hermano, y era un alumno, era dos alumnos que no tenían papá o mamá o que estaban separados. Pero era la minoría. Hoy pareciera es la mayoría, hermano. Miren, hermano, la bendición, hermano, de nosotros pertenecer en una familia. Para los, les digo, los papás de antes, hermano, realmente nuestros padres sí eran héroes, hermano. Los papás no se enfermaban. Los padres eran mil usos. Miren los tiempos de mamá. Mamá no solamente era la cocinera, era pediatra, era psicóloga, era absolutamente, la mamá le hacía de todo. Era doctora, enfermera, hacía de todo un padre, una madre. Oye, hermano, no sabemos dar ni un remedio. Las mamás tenían respuesta para todo antes. Hoy no hay que llevarlo al psicólogo, no hay que llevarlo porque no, nosotros no sabemos cómo educar a un hijo. Dice la verdad práctica: entre desafíos y responsabilidades, la relación entre padres e hijos debe ser bendición y protección. Los padres antes protegían, los padres antes amaban. En el hogar, hermano, la palabra hogar viene de la hoguera. Una hoguera es donde hay lumbre, donde la gente se calienta. Por eso el hogar tiene que ser un lugar cálido. Les digo, los de mi generación para atrás ponían lumbre a nuestros padres y ahí alrededor nosotros comíamos, nosotros compartíamos. Los padres sabían cuidar. Nosotros nos sentíamos seguros en nuestro hogar porque teníamos padres que nos corregían, padres que nos educaban, padres que nos enseñaban. Dice: entre desafíos, responsabilidad, la relación entre los padres e hijos debe ser bendición y protección. Nos apoyaban nuestros padres. Mira, mi hijo, yo me quito el pan de la boca con tal de que tú estudies, con tal de ver tu futuro. Nuestros padres nos escuchaban, tenían respuesta para todo. Decía una mujer, decía: no sé qué tienen nuestros padres, dice, pero para todo le encuentran respuesta, dice. Hasta que yo un día, dice, fui con mi padre. Y yo, mi madre, estaba yo acostumbrada a verla, mi madre que lloraba por todo. Y veía su novela y lloraba porque usted sabe el drama en la novela. Y nacía alguien por ahí, lloraba, y una lloradera que tenía mi mamá, dice. Pero mi padre, dice, para todo tenía respuesta. Mi hija, de esta vamos a pasar, etcétera, dice. Hasta que un día yo le hice una pregunta y no me supo contestar. Esa pregunta que yo le hice lo quebrantó mi papá. Jamás lo había visto llorar, dice. Entonces entendí, dice, porque si todo tiene respuesta y en esto no. Entonces entendí, dice la mujer esta. Me decía: entonces entendí que no había respuesta. Para ver a mi padre quebrantado, yo medio le comentaba, ya le decía: hay a veces que nosotros como padres lloramos en silencio. Hay a veces que nosotros como varones lloramos cuando nadie nos ve. Y no me da vergüenza decirlo, le digo, porque el hombre más hombre lloró, nuestro Señor Jesucristo, ante la tumba de Lázaro, al ver Jerusalén. Y le digo, tal vez ustedes, yo le comentaba así porque era en cierto lugar. Digo, tal vez ustedes no valoran una familia. Como jóvenes, tal vez ustedes no valoran una familia, pero es una bendición tener una familia. Y yo le comentaba, le digo, mira, yo caí en el hospital. y me tenían vendado las manos. Y le digo, durante 2 o 3 días no me pude bañar. Y yo decía, me voy a bañar, me quiero bañar. Y me dice la enfermera, me dice, yo estoy aquí para darte tus medicamentos, yo no estoy aquí para bañarte, dice. Digo, ¿y sabe quién lo hizo? Mi esposa. Digo, ustedes como jóvenes no valoran una familia. Para ganarse los amigos, ustedes tienen que esconder ciertas cosas y tienen que comportarse como ellos, tienen que aprender el lenguaje de ellos, porque si no, no encajan. Hacen sacrificios para permanecer con sus amigos y esconden las cosas, porque si no, no me van a aceptar si saben que yo tengo este genio con mis amigos. Sin en cambio, con la familia hacemos todo lo contrario. Nuestra familia no se puede dar el lujo de rechazarnos. La familia nos quiere con nuestros caracteres, con nuestro mal genio. ¿Dónde se ve más? Por ejemplo, con mi esposa hace años fuimos a visitar a un familiar en la cárcel. Y los domingos y fines de semana, ¿quién creen que están en la cárcel? ¿Quién creen que está haciendo fila en la cárcel? Las madres, los padres. Son los padres que dan fila en las cárceles para ver a sus hijos. En un accidente, que ya no te puedas valer por ti mismo. Son los padres, no se pueden dar el lujo de rechazarlos. Los padres los tienen que bañar, los tienen que limpiar. Y muchas veces los jóvenes no ven ese sacrificio de los padres. Por eso la palabra dice, honra a tus padres. Honralos. Hay gente que se queja porque mi padre nunca me abrazó. Es porque mi padre nunca me dijo que te quiero. Nosotros los hombres, nos es muy difícil expresar nuestros sentimientos porque somos varones. A veces mi esposa me agarra por la quinta la mano y dice, suéltame, eso es mira cursi, ya estamos viejos, ya. ¿Se entiende? Nosotros como varones nos cuesta expresar. Para nosotros esos cursi, para nosotros esos, no sé. Pero hay gente que se queja, que dice, es que mis padres nunca me abrazaron, porque tal vez su padre nunca la abrazaron también. Nuestros padres anteriormente nos educaban como sus padres los educaron. Hoy estamos cambiando. Hoy en la actualidad, hermanos, estamos cambiando. Dice la lectura en clase, dice el Salmo 127, versículo 3, para los que tienen un expositor, lectura en clase, dice, he aquí herencia de Jehová son los hijos, cosa de estima el fruto del vientre. Una herencia, hermano, aquí es un regalo de parte de Dios. Hermano, como dice aquí, herencia de Jehová son los hijos. Si hay hijos, hermanos, hay casas. Y si hay hijos, si hay familia, hay iglesias. Y si hay familia, hermano, hay ciudades. Pero lo más bonito que dice aquí, que herencia de Jehová son los hijos. Donde hay hijos, hermano, hay que ponernos en las manos de Dios. Mire, vaya su Biblia en Génesis capítulo 33. Vaya su Biblia, iglesia. Y vamos a ver en el Génesis capítulo 33. Vamos a ver, hermano, cómo Jacob protegió a su familia. En Génesis capítulo 30. Y ustedes saben el contexto de esta ¿verdad? De esta escritura, Génesis capítulo 33, versículo 1 en adelante. Dice la palabra del Señor que en el contexto de este, de la reconciliación entre Jacobo y Esaú, en el contexto de esta lectura es que Jacobo le había robado la primogenitura de su hermano. Entonces, cuando su hermano, ¿verdad?, dice: cuando muera nuestro padre y lo entierre, entonces lo perseguiré a mi hermano y lo mataré porque me ha robado la primogenitura. Y dice en Génesis capítulo 33, versículo 1 al 5, dice: alzando Jacob los ojos, miró, he aquí que venía Esaú, y venía para hacerle daño, venía para matarlo, y los 400 hombres con él. Entonces repartió él los niños entre Lea y Raquel y las dos siervas, y puso las siervas y sus niños delante, luego a Lea y sus niños, y Raquel y a José los últimos, y pasó delante de ellos para protegerlos, y se inclinó a tierra 7 veces hasta que llegó a su hermano. Pero Esaú corrió a su encuentro y la abrazó y se echó sobre su cuello y le besó, y lloraron los dos. Versículo 5, mire lo que dice el versículo 5: y alzó sus ojos y vio a las mujeres y a los niños y dijo: ¿quiénes son estos? Y él le respondió: son los niños que Dios ha dado a tu siervo. Dios transforma el corazón de Saúl al mirar esta familia de su hermano. Si ustedes se dan cuenta, hermanos, hay a veces dentro de la familia hay enemistades. Hay a veces dentro de la familia, por la herencia, no se hablan hermanos. Por una u otra razón hay familias quebrantadas. Nosotros conocemos, si no es nuestra familia, conocemos familias. Por una u otra razón no se hablan. En este caso no fue una herencia, fue la primogenitura. Pero hay familias por una herencia o por algo, hermano, que se dejan de hablar y se odian por años. Y esta familia estaba así. Esta familia estaba así, los hermanos estaban enemistados. Esaú había jurado: yo voy a matar a mi hermano porque se burló de mí. Y hay familias que nosotros vemos así, hermano, hasta que usted los encuentra en un funeral, donde muere papi, donde muere mami, donde muere un familiar, y ahí no se puede evitar. Ahí podemos encontrar a las familias. ¿Y sabe qué? Al final, hermano, somos familia. Al final nosotros somos familia. Hay gente que se encuentra en un funeral y después de que mami o papi parte con el Señor, dice: realmente tienes razón, somos familia, ¿dónde nos vamos a dejar? Y las familias se perdonan, porque dentro de la familia existe el perdón. Usted puede perder sus amigos, puede perder su trabajo, puede perder todo, pero una familia no. Una familia, hermano, está la reconciliación, está el perdón. Y al mirar, ¿verdad?, a Esaú, a sus sobrinos, a su hermano, a su familia, Dios transformó el corazón y se abrazaron y lloraron. ¿Cuántas familias que no se hablaron por años en un funeral, cuando muere papi y mami, se abrazan y lloran y dicen: al final somos hermanos, ¿dónde nos vamos a dejar? Porque dentro del núcleo familiar existe el perdón. Tal vez un primo, tal vez un amigo jamás te va a decir: yo te perdono, pero no olvido, qué sé yo, nunca te perdonaré lo que me hiciste. Pero una familia, hermano, no se puede dar ese lujo. Con nuestros errores y con todo, somos aceptados dentro de la familia, hermano. Pero nosotros hoy en la actualidad, a menudo, hermano, vemos la familia como un estorbo. A menudo nosotros vemos la familia como una responsabilidad. Y es por eso, hermano, si ustedes se dan cuenta, hoy en la actualidad, hermano, las familias que hacen familias, hermano, los que se casan hacen familias, a los 2-3 meses el niño lo meten a la guardería. ¿Por qué? Porque el niño llora, porque el niño estorba. Porque el niño cuando nace, toda la familia llega y le dan un beso y qué bonito, se parece a la mamá, al papá, y ese es el primer día. Pero pasan los 2-3 meses y hay que mandarlo a la guardería porque la mamá tiene que trabajar y el niño estorba y hay que mandarlo a la guardería. Y no sabemos, hermano, que la Biblia dice en Proverbios 22:6, instruye al niño en su camino y aun cuando fuera viejo no se apartará de él. La psicología dice que el niño, su cerebrito es como una esponjita. De 0 años a 5 años el niño se forma, el niño aprende, el niño se le da identidad. ¿Quién se lo da? Los padres. ¿Quién se lo da? La familia. Vean en la vida de Moisés, hermano. La vida de Moisés dice que cuando sus padres no podían ya tenerlo, ¿verdad? Lo mandan, pero no lo mandan solo. Su hermana lo va cuidando, María lo va cuidando, su hermanito. Llega hasta donde ¿verdad? La hermana de Faraón, y recoge al niño y le dice a la niña: ¿sabes qué? No tienes que cuidarlo. Yo conozco a alguien que puede cuidarlo por ti. Y lo cuida su propia madre, y su madre le da identidad. Y cuando crece Moisés, la Biblia dice en el libro de los Hebreos que rehusó ser llamado hijo del faraón. ¿Por qué? Porque su familia le dio identidad. Su familia, hermano, luchó por salvar a Moisés, hermano. Por eso, hermano, lo importante de nuestros hijos, hermano, de traerlos a la iglesia, de traerlos a la escuela dominical. Por eso dice el proverbista: instruye al niño en su camino. El Salmo 122, versículo 1, ¿qué dice? Yo me alegré con los que me decían: a la casa de Jehová iremos. La semana pasada nos mandaba un mensaje nuestra hermanita encargada de los niños, y decía: padres, nos animaba, decía: padres, traigan a sus hijos, hoy tuvieron 5 nomás en la escuela dominical. Y decía: sabemos que algunos están de vacaciones a nuestros países, pero tráigalos para que los niños puedan aprender, para instruirlos. Porque muchas veces, hermano, somos nosotros los padres, hermano, los impedimentos, las piedras de tropiezo para que nuestros hijos, hermano, aprendan lo que dice la palabra de Dios. Marcos capítulo 10 dice la palabra del Señor que en cierta ocasión los padres traían a sus hijos para que Jesús los bendijera, y dice que los discípulos de Jesús los reprendieron. En los tiempos de Jesús, la mujer y principalmente los niños eran como rechazados, hermano. Eso está en Marcos capítulo 10 versículo 13 al 16, y Jesús los reprendió a sus discípulos y levantó un niño los brazos y le dijo: si ustedes no se vuelven como un niño, como estos, ustedes no pueden heredar el reino de los cielos. Y Jesús bendijo a los niños. ¿Y qué significa bendecir a los niños, hermano? Jesús estaba diciendo, les estaba mostrando el amor que Jesús tenía para con los niños. Y por eso decía Jesús: ay de aquellos que haga tropezar a alguno de mis pequeñitos que cree en mí. Y muchas veces somos nosotros los padres los impedimentos para que el niño conozca y crezca en la voluntad de Dios. Por eso, hermano, nosotros vemos, hermano, hay niños que aquí que no los traen sus padres, los traen sus abuelos. Y la responsabilidad, hermano, no es la responsabilidad del abuelo. la responsabilidad son de nosotros como padres. Yo, por la gracia de Dios, hermano, he trabajado con los niños un par de añitos, unos añitos, por la gracia de Dios. Y siempre, en un tiempo para acá, siempre he dicho a los niños, antes de empezar la clase, ustedes tienen una inquietud, pregunten, que la Biblia tiene respuesta para todo. Hay cosas que la Biblia dice, grande es el misterio de la piedad, no me pregunten, porque ese es un misterio. Hay misterios que le pertenecen a Dios, pero la mayoría lo tiene la palabra del Señor. Y usted ve los niños, por ejemplo, hay un niño que es inquieto, el niño, pero cuando abre su corazoncito, y siempre les he dicho a los hermanos maestros, los niños no saben cómo expresar, los niños no saben cómo dirigirse con sus sentimientos, no pueden expresar lo que sienten. Pero hay momentos que los niños se abren, y es en ese momento donde tú puedes aprovechar para escucharlos. Este niño específicamente, les digo, hermano, él sabe cómo perdió su papá, él sabe cómo murió su papá, él sabe. Y porque el niño es niño, se hace el fuerte, pero por dentro su corazoncito, yo sé que él está triste, porque lo ha expresado, porque me ha acercado con él y darle un abrazo, porque no es igual el abrazo de una madre que el brazo de un padre. Y le digo, no te preocupes, tú sabes que Dios está con nosotros, que la Biblia dice que Él es el padre de las viudas y de los huérfanos. Y nosotros podemos ver, hermano. Por eso es que David, vaya su Biblia, hermano, hermana Luz, búsqueme lo que dice, o vayamos a nuestra Biblia, hermano, porque en Salmo 51, vaya su Biblia, en el Salmo 51, hermano, el Salmo 51 y en el Salmo 122, en el Salmo 51, la Biblia dice que David oraba por la ciudad. ¿Por qué? Porque en la ciudad, hermano, se refugiaban las familias. Salmo 51, versículo 18, dice la palabra del Señor: haz bien con tu benevolencia a Sión, edifica los muros de Jerusalén. David oraba por la ciudad. ¿Por qué? Porque la ciudad estaba compuesto por familias. Vea el Salmo 122 en su versículo 3 al 5. Mire lo que dice la palabra del Señor. Salmos capítulo 122, en su versículo 3 al 5, miren lo que dice la palabra del Señor. Salmo 122, del 3 al 5, dice: Jerusalén, que has edificado como una ciudad que está bien unida entre sí, y allá subieron las tribus de Jehová, conforme el testimonio que ha dado Israel, para alabar el nombre de Jehová, porque allá están las sillas del juicio, los tronos de la casa de David. Y dice el versículo 3: Jerusalén, que has edificado como una ciudad que está bien unida entre sí. La familia tiene que estar unida, hermano. Allá subieron las tribus, allá subieron las familias, y por eso David oraba por la ciudad. Hermano, cuando tú honras a Dios, cuando tú pones a Dios, hermano, cuando tú pones sus leyes por encima de todas las leyes, cuando tú honras a Dios, Dios, hermano, dice la palabra del Señor que Dios honra, ¿verdad?, al que lo honra primero a Él. Mire, vaya su Biblia, hermano, y mire lo que dice, cómo Dios se compromete, hermano, en Deuteronomios. Vaya su Biblia, en Deuteronomios capítulo 7, en su versículo 12 y 13. Mire lo que dice la palabra del Señor, Deuteronomio 7, 12 y 13. ¿Lo tiene, iglesia? La palabra del Señor dice: y por haber oído estos decretos, o sea, la palabra de Dios, y haber guardado y puesto por obra, Jehová tu Dios te guardará contigo el pacto y la misericordia que juró a tus padres, y te amará y te bendecirá y te multiplicará y bendecirá el fruto de tu vientre y el fruto de tu tierra, tu grano, tu mosto, tu aceite, la cría de tus vacas, los rebaños de tus ovejas, en la tierra que juró tus padres que te daría. Dios se compromete en bendecir, hermanos, si nosotros honramos su palabra, si nosotros lo honramos a él. Deuteronomio capítulo 28, versículo 3 y al 5. Miren lo que dice la palabra del Señor. Aquí no hay que explicar tanto, la misma Biblia lo dice. Deuteronomio capítulo 28, versículo 3 al versículo 5. Dice la palabra del Señor, Deuteronomio 28, 3 al 5. Bendito será en la ciudad, bendito serás tú en la ciudad, y bendito en tu campo, bendito el fruto de tu vientre, el fruto de tu tierra, el fruto de tus bestias, la cría de tus vacas, los rebaños y de tus ovejas. Bendita serás tu canasta y tu artesa de amasar. O sea, en pocas palabras, David decía: mira, yo no he visto un justo desamparado que mendigue pan. Dios se compromete, hermano, en bendecir. En su expositor, Salmos capítulo 123, versículo 4, si es que no tiene expositor, dice la palabra del Señor: como saetas en las manos del valiente, así son los hijos abatidos en la juventud. Como saetas en las manos del valiente, así son los hijos abatidos en la juventud. Como saetas en las manos del valiente. Usted lo busca en su casa. Pero ahí en el segundo libro de los Reyes, en su capítulo 13, lo puede leer eso en su casa. Segundo libro de los Reyes, capítulo 13, el rey Joás. Eliseo le dice al rey y le da unas flechas. Y Joás dice que agarra una flecha y lo lanza en la ventana. Y le dice Eliseo: ahora estas flechas, dice, las saetas, golpéalas en el piso. Y dice que Joás golpea solamente tres veces en el suelo las saetas. Y Eliseo se enoja, dice: ¿por qué te detuviste? ¿Por qué nomás tres veces? ¿Por qué no seguiste golpeando la tierra? Verdaderamente solamente tres veces vas a vencer a tus enemigos. Salmo 127:4 dice: como saetas en las manos del valiente. Las saetas son nuestros hijos. El valiente, las manos del valiente somos nosotros. ¿Hacia dónde dirigimos a nuestros hijos? ¿Hacia dónde aventamos esas flechas? Los padres de antes se quitaban el pan de la boca para mandarnos a los mejores colegios. Se sacrificaban. Pero nosotros hoy en la actualidad, ¿hacia dónde mandamos a nuestros hijos? Hay un, no sé si es canto, pero este hombre relata en la canción, dice: ayer Dios me habló. Porque cuando habla el libro de los Salmos 127:4, que en las manos del valiente están las saetas, esta canción se llama así: ayer Dios me habló. Este hombre dice que yo me sentía yo valiente en la calle, como todos los que no conocen la palabra de Dios. Yo recuerdo cuando me puse mi familia con mi esposa y tenía yo mi hijo, yo los dejaba en la casa, yo me iba a las barras, yo me sentía valiente y escuchaba las canciones que la vida no vale nada y ese tipo de canciones. Dice este varón, dice: yo en la calle me sentía valiente, el que no me podía decir nada, el que dice que Llegaba a la casa como todo valiente que se siente en la calle. Llega a la casa, la esposa, los hijos muchas veces tienen miedo, se tienen que esconder, porque llegó el, dice que el valiente. Y dice que este varón, dice, mientras venía escuchando la radio en el carro, hubo un comercial, dice, que le llamó la atención, porque en medio de esas canciones, esas rancheras que venía ahí, ¿verdad?, que la vida no vale nada y etcétera, dice, en medio de, ese, de esa, la radio, escuchó el comercial que iba a haber una campaña, y que si iba, esa campaña iba a haber, se iba a tratar de la familia, que un verdadero hombre, un verdadero hombre es el que protege a su familia, que un verdadero hombre es el que da la vida por su familia, un verdadero hombre es el que provee a la familia. Y dice que cuando llegó, su nene estaba en la sala durmiendo, su nene, y le dice a su esposa: ¿qué hace aquí el niño? ¿Por qué no lo llevas a su cuarto? Y su esposa le dice: el niño te estaba esperando a ti. El niño no quiso ir a dormirse a su cuarto porque decía: yo quiero ver a mi papi. Porque los niños, cuando son niños, quieren parecerse a sus padres. Porque los niños, sus héroes son sus padres. Miren el niño cuando es amamantado, su mundo es su mamá. Su mamá desaparece y el niño empieza a llorar. Entra a la escuela y su mundo son sus amigos. Pero el niño quería ver su papá. El niño imita a su papá. Yo miraba cuando mi hijo crecía, ¿verdad? Y yo agarraba en el supermercado las tortillas para llevar y agarraba también su tortillita, y él venía arrastrando porque no la aguantaba. Imitaba a su papá. Lo que yo hacía, lo hacía él. Y si le iba yo a un equipo de fútbol, mi hijo también le iba a ese equipo. Y llegó el papá y dice: ¿qué hace ahí el niño? Dice: tu hijo te estaba esperando a ti. Y no se quiso ir a dormir, dice, pero le ganó el sueño aquí, dice. Y dice que cuando él abrazó y lo llevó para su cuarto, para su cama, se acordó de las palabras del comercial. Y se acordó, dice, cuando el comercial decía: un verdadero padre es el que provee, un verdadero padre es el que protege. Ese es el verdadero padre. Y dice que abrazó al niño y le empezó a decir: hijo, verdaderamente yo no he sido un ejemplo, yo no he sido un buen padre. Soy valiente para defender a mis amigos, pero soy cobarde para defender a mi familia. Soy valiente para otras cosas, pero cobarde para ti, hijo. Al lugar que te trayera yo leche, galletas, cereal, tenis, ropa, lo voy a gastar mi salario. Y dice que le abrazó a su hijo y le pidió perdón. Y por eso puso esa canción: ayer Dios me habló. Dios le habló a través del niño. Y la Biblia dice que Dios, de una u otra manera, Dios se nos revela. Dios nos habla de una u otra manera, hermano. Y por eso, hermano, si usted se va, hermano, a su Biblia en Timoteo, vaya a su Biblia en Timoteo, en su capítulo 3, mire, hermano, lo que dice en Timoteo. Como yo les decía, hermano, miren, Moisés, hermano, fue defendido por su familia. La vida de nuestro Señor Jesucristo lo defendió su familia cuando se levantó Herodes. ¿Quién protegió al niño? Su familia, llevándolo a Egipto en el desierto. Su padre y su madre María protegieron al niño. Y miren lo que dice Timoteo en su capítulo, primera carta de Timoteo, en su capítulo 3, versículo 2. Miren lo que dice la palabra del Señor. Timoteo 3, 2 dice: pero es necesario que el obispo sea irreprensible, marido de una sola mujer, sobrio, prudente, decoroso, hospedador, apto para enseñar. Ese es el versículo 2. El versículo 4 dice la palabra del Señor: que gobierne bien su casa, que tenga a sus hijos en sujeción con toda honestidad. Y el versículo 12, para yo explicar algo aquí: los diáconos sean maridos de una

el diseño de una familia. Hoy el padre necesita su espacio, ¿no? Yo necesito mi espacio. La mamá también necesita su espacio. El hijo también necesita su espacio. Tanto la mamá exige su espacio, el papá su espacio, el hijo su espacio. No sé si ustedes vieron, vaya sacando su ofrenda. No sé si ustedes vieron, hermano, aparece mucho en Facebook, una niña que mira a su padre, sus padres están separados, y mira a la niña que su padre está de vacaciones con su nueva familia, y la niña lo mira y le dice a su mamá: mami, mira a mi papi, está con otra niña, están de vacaciones, y se miran contentos. Y la niña empieza como a llorar, como, y la mamá le hace fácil decir: no te preocupes, hija, yo te voy a conseguir otro papá. No sé si ustedes han visto eso. Porque muchas veces nosotros como padres rompemos el corazón a nuestros hijos. Nosotros, hermano, muchas veces no pensamos en la familia. Nosotros pues nos mandamos, ¿verdad? Nos separamos y total, porque yo quiero mi felicidad y tú también. Y los hijos, hermano, los hijos, por más que usted lo lleve al psicólogo, y el psicólogo le puede decir: hijito, mamita, papito, mira que los papitos de tuyos no se entienden y se tienen que separar. El niño no entiende eso. El niño lo que quiere es que sus padres estén juntos. El niño no entiende eso, hermano. Muchos hijos, hoy la psicología dice, muchos niños o muchos jóvenes están suicidando. Y no pasa esto en las noticias porque son noticias vergonzosas. Y muchos de los niños que se suicidan, o de las niñas que se suicidan, son evangélicos o son hijos de creyentes. ¿Por qué? Porque se embarazan, y porque y qué van a decir los hermanos, y qué va a decir el pastor, y qué va a decir esto, y etcétera, etcétera. Y muchas veces no comprendemos eso. Y hay jóvenes que se suicidan, pero si se dan cuenta, desde, a veces llegan a terminar de lo que sus madres en sus vientres los quisieron hacer. Hoy con el aborto, que se puede abortar hasta los no sé cuántos meses. Un niño, nosotros le podemos romper el corazón. El niño no entiende, por más que usted lo lleve al psicólogo, por más que usted lo lleve y le diga al psicólogo: mira, papito, mamita, ya no se entiende, se tiene que separar. El niño no entiende eso. El niño lo que quiere tener son sus padres. Yo he trabajado con niños, como le digo, por años. Y hay veces que los niños se sienten culpables. Si yo no hubiese nacido, mis padres no. Porque hay madres, hermano, o padres que no aguantamos. Y yo me tuve que casar con tu papá porque tú naciste. Y por tu culpa soy infeliz. Y hay veces que los niños se sienten culpables. Y a veces que los niños dicen: y si yo no hubiera, si no hubiese existido, mis padres hubiesen sido felices. Y a veces nosotros como padres, hermano, es fácil romperle el corazón a un niño. Es fácil desgraciarle la vida a un niño. Porque los niños muchas veces se sienten culpables. Y aunque tú te puedes acercar con el niño y decirle: papi, ma, hijita, tú no tienes la culpa, etcétera, el niño no entiende eso. El niño se siente culpable. Hay a veces que nuestros hijos no sufren solamente violencia física, a veces sufren violencia verbal. A veces nuestros padres nos dirigimos: tú no sirves para nada. Y esas palabras los marcan. Esas palabras los vuelven inseguros. Miren lo que dice la palabra del Señor que leímos. Pero es necesario que el obispo sea irreprensible, marido de una sola mujer. Primeramente está hablando, hermano. Primeramente está hablando del cónyuge. Dice el versículo 4, que gobierne bien su casa, que tenga a sus hijos. Después habla ya no del cónyuge, habla

0: Y el versículo 12 que leímos, y los diáconos sean marido de una sola mujer y que gobierne bien sus hijos y sus casas. Después habla de la familia y viene hablando de la iglesia. ¿Cómo quieres mandar tú en la iglesia? ¿Cómo quieres tú ordenar la iglesia cuando tú no estás ordenando bien a tu familia? Y como les digo, hermano, un verdadero hombre temeroso de Dios, hermano, proteja a su familia, defienda a su familia, provea a su familia. Vaya a su Biblia, Mateo capítulo 5, versículo 8, si no me equivoco, dice: el que no provee para su familia, primeramente para su familia. Vayamos a la Biblia, porque a veces se me van los textos en la cabeza. Primera de Timoteo capítulo 5, versículo 8, dice: porque si alguno no provee para los suyos, mayormente para los de su casa, ha negado la fe y es peor que un incrédulo. Si alguno no provee para su casa, ha negado la fe y es peor que un incrédulo. Hay a veces que los impíos dan mejor testimonio, hermano. Como le digo, hoy las nuevas generaciones, el tiempo que estamos viviendo, el hijo estorba, hay que meterlo a la guardería a los 2-3 meses. Nuestros padres ya ancianos estorban, hay que meterlos al asilo. Ya no proveen, consumen. Y la Biblia dice, es todo lo contrario. Levíticos que acabamos de leer, hermano. La palabra del Señor nos enseña, hermano. Dice en su expositor, que se nos va el tiempo, el versículo que sigue, Salmos 127, versículo, ¿en qué versículo me quedé? Versículo 5. Dice: bienaventurado el hombre que llenó su aljaba de ellos, no será avergonzado cuando hablare con los enemigos de la puerta. En pocas palabras, hermano, cuando el padre sea señalado, pueda decir: mi hijo no le hace nada mal a nadie, no es un hijo de problemas. Por eso dice el Salmo 127:5: bienaventurado el hombre que llenó su aljaba de ellos y no será avergonzado cuando hablare de los enemigos en la puerta. Vaya a su Biblia, hermano, en Proverbios 27:11. Eso está también en Proverbios 1:8 y 9, pero vamos a Proverbios capítulo 27, en su versículo, Proverbios 27, en su versículo 11. Mire lo que dice la palabra del Señor. Proverbios 27, 11. ¿Lo tiene, iglesia? Dice: sé sabio, hijo mío, y alegra mi corazón, y tendré que responder al que me agravie. Por eso dice el Salmo 127, 5: bienaventurado el hombre que llenó su aljaba de ellos, y no será avergonzado cuando hablaren sus enemigos en la puerta. Salmo 27, 11 dice: sé sabio, hijo mío, y alegra mi corazón, y tendré que responder. Puedo dar la cara, puedo decir: mi hijo es un hijo de bien, no le hace mal a nadie. Claro, con esto no quiero decir que hay familias perfectas, no, porque muchas veces, hermano, la gente que, pues que no existe una iglesia, una religión, hermano, espera más de un cristiano. Como que espera la perfección. En cierta ocasión, George, mi hijo, estaba hablando con otros compañeritos de aquí de la iglesia, y le escuchaba a alguien y decía, y nos dijo, le dijeron mi esposa, yo no. Dice: mira, tu hijo dijo estas palabras, y así van, y así son cristianos, y así van a la iglesia. Hermano, no somos familia perfecta, hermano. No somos familia perfecta. Pero yo le digo a mi esposa: le hubieses contestado, bueno, pues vente a la iglesia, conviértate, seas cristiana y enséñanos cómo ser cristianos. Porque la iglesia es como un hospital. ¿Quién va a los hospitales? Los enfermos. ¿Quiénes venimos a la iglesia? Los pecadores. ¿A qué? A escuchar la palabra de Dios, a ser mejores ciudadanos. Por eso es lo que dice el, vaya a su Biblia, porque esto no lo tiene el expositor. Quiero explicar algo rapidito, que se nos va el tiempo. Salmo 128, Porque el Salmo 127 y el Salmo 128 son salmos graduales, que se le llama, ¿no? Salmos graduales, que eran salmos cantados cuando iban a Jerusalén, en las peregrinaciones de Jerusalén. Salmo 128, versículo 1, vamos a leerlo rápido, al versículo 6. Dice: bienaventurado todo aquel que teme a Jehová, que anda en sus caminos. Miren, el Salmo 128, versículo 1 y versículo 2 dice: bienaventurado todo aquel que teme a Jehová, que anda en sus caminos, cuando comience el trabajo de sus manos, bienaventurado será y te irá bien. Primeramente habla a la persona, dice: bienaventurado todo aquel que teme a Jehová. Habla de la persona, 1 y 2. Pero vaya al versículo 3 y mire, dice: tu mujer será como vid que lleva fruto a los lados de tu casa, y tus hijos como plantas de olivo alrededor de tu mesa. Habla la mesa, hermano, que la mesa es sagrado. Miren cómo se ha deteriorado hoy la familia. Hoy cada quien come por su lado. Hoy el niño come en su cuarto, el papá cuando llega del trabajo, la mamá comió antes con el niño, y la mesa ya no se come en las familias. A veces yo estoy con los niños y les pregunto: ¿quién come con la familia? Ah, nosotros ahí. En la cocina está la pantalla más grande de la televisión, dice. Cuando la mesa es algo sagrado, es algo de comunión, es algo íntimo. Jesús, cuando partió el pan en la última cena del Señor, no convocó a la multitud, convocó a sus discípulos, a sus apóstoles. Él quería tener una comunión como familia. La mesa es donde se parte el pan. La mesa es sagrada. En la mesa, hermano, usted parte el pan y usted le puede dar a su esposa y puede comer así. O sea, eso no se puede dar entre amigos. La mesa es algo sagrado. ¿Cómo está nuestra mesa, hermano? No lo estoy diciendo por nadie, o sea que no mira al lado, dijera nuestro hermano Giovanni. No, estoy diciendo por mí. Yo tengo mis hijos y tienen diferente horario, diferente. Y a veces yo como solo. Ahí me dice la papá: ahí está, te dejé la comida. Okay. ¿Cómo se ha degradado la familia? ¿Es cierto o no es cierto, hermanos? ¿O solamente en mi caso me pasa? Porque los miro como que, por donde miro sospechosos. Entonces, es eso, hermanos. Dice el versículo 3, ¿verdad? Tu mujer será como la vid. O sea, el Proverbios 31, yo creo que todos lo conocen. Una mujer que teme a Dios, hermano, es una mujer de bendición, hermano. Pero después el versículo 4 y 5, y dice: miren, primero él habla del padre. Bienaventurado el varón que tiene. Después habla de la mujer, que su mujer va a ser como la vid. Y después habla de los hijos. Mire lo que dice el 4 y el 5. He aquí que será bendecido el hombre que teme a Jehová. Bendeciré a Jehová desde Sión, y veas el bien de Jerusalén a todos los días de tu vida. Y verás a los hijos de tus hijos en paz sobre Israel. Hermano, en pocas palabras, hermano, cuando son hijos, miren, hermanos, no vamos a ir lejos, hermano. Cuando son hijos instruidos en la palabra de Dios, hay paz en la ciudad. Vaya, como les digo, como las semanas, clases anteriores les decía yo, vaya en la 13 avenida, en el barrio judío, ve las bicicletas en la calle, nadie se los roba. ¿Por qué? Porque los judíos creen, tratan de educar a sus hijos con valores, con la Torah. Usted siempre va a ver los niños, dice mi esposa que trabaja con judíos, siempre los niños andan ahí estudiando, y libros y libros y libros y libros. Usted va a la 13 avenida y se siente confiado. Pase la 1, a las 2 de la mañana, pase la hora que sea, y usted pasa aquí en la quinta, y viendo que no salga para los pandilleros, ¿verdad? Usted no puede dejar su bicicleta aquí en la 4ª avenida, en la 5ª avenida, ni las llantas le dejan, hermano. O sea que un hijo que que le instruyen bien sus padres, hermano, es una bendición para la sociedad. Es una bendición, hermano. ¿Dónde hay menos violencia? ¿Dónde hay menos robos? En los barrios judíos. Miren ahorita los carros, hermano, en el Bronx ahí, sin llantas. Y da hasta miedo dejar el carro por aquí afuera, hermano. Pero cuando no se creen con valores la familia, entonces sufre toda la ciudad. Entonces la ciudad hay que poner más policías, porque hay robos, porque hay crimen. ¿Y de dónde nace todo eso? Dentro del núcleo familiar, donde no se enseñan valores. Usted mira las noticias, 12, 13, 14 años, 15 años, el niño murió en una balacera, en la escuela, a las 2, 3 de la mañana. Y uno se pregunta, ¿y los padres entonces? Antes los padres, hermano, daban un horario. Mami, ¿me da permiso? Que toda la escuela va a ir. O todos, usted no es toda la escuela, usted no va. No, pero es que usted no va. Y ahí venía el sermón de la mamá. Y si se aventa uno de tus compañeros a la barranca, te vas a ir tú también. Y empiezan ahí. Y a las 10 te quiero aquí. Y usted llegaba a las 10, sí o sí. Usted podía estar tocando arriba de las 10 y su mamá no le abre aunque le esté escuchando. Oye, hermano, le digo a mi esposa, son las 2 de la mañana, duérmate. Es que el niño no ha llegado, dice. Yo ya voy como el quinto sueño y la mamá. No es que mi hijo sea que ande saliendo, no. Él trabaja en, no reparando carros, pero sí le llaman y para cambiar una llanta, etcétera. Entonces él, a veces le llaman a las 11, a las 12, yo tengo que ir a tener un carro, etcétera. Trabaja a veces por su cuenta. Y él, precisamente el jueves, el viernes, algo así, jueves se fue. Y eran las 2 de la mañana, le mandé un mensaje, digo, ¿dónde estás? Tu mami se está preocupando. Oh, estoy platicando con el cliente. Digo, pues deja de platicar y vente para la casa. Duérmese, digo. Para ti es fácil, pero para nosotros como padres no podemos dormir si tú no estás aquí. Pero los padres, hermano, hemos perdido esa autoridad, hermano. Si Dios exigía honra, ¿nosotros qué estamos haciendo, hermano? Por eso yo siempre les he aconsejado a los hermanos que tienen niños pequeños, disfruten a su familia. No se llenen de trabajo ni cargos en la iglesia, disfruten a su familia. Porque el niño vive su presente. El niño vive su presente. Miren, el niño, usted no le puede decir al niño, mañana te llevo al McDonald's, mañana te compro un ice cream. Porque el niño está esperando mañana. El niño no entiende que papi no tiene dinero o te engañé o hasta otro día vamos. No, el niño está esperando. El niño vive su presente. El niño, usted mira, le digo a los hermanos, disfruten sus niños que están pequeños. El niño quiere su cumpleaños, su piñata, su pastel. Nosotros los adultos que nos complicamos la vida, que vamos a hacer carne asada, que quién lleva esto, quién lleva el otro, y hacemos un buffet. El niño no, el niño lo que quiere es su piñata, su pastel, su arrocito y da sed. Le digo a los hermanos que tienen, por ejemplo, a los hermanos Giovanni, perdón, hermano, pero me dice el hermano Giovanni, ¿usted me puede hacer favor de una clase? Y digo, sí, si yo puedo ayudarte así para con tus que disfrutes tu familia, tus hijos que son pequeños, amén, amén. Los niños viven su presente, por eso los niños usted nunca los va a ver sacando fotos. Yo tengo adolescentes y el adolescente vive su futuro. Usted regaña un niño o un adolescente y le dice, si yo me propongo, mamá, yo mañana lo dejo. Su futuro. Nosotros los viejos vivimos el pasado. Ay, cuando recuerdas, hermano, cuando mamá y nosotros, por eso es que nosotros sacamos fotos, porque nosotros vivimos desde el pasado. nosotros los adultos vivimos en el pasado. Ahorita que estuvo mi madre aquí en este país que nos vino a visitar. ¡Ah! Esas comidas, hermano, esas tortillas que echan mano y esa salsa que hacían el. Que hace que solamente las mamás. Yo me acuerdo de esta comida cuando era. Y ese era del recuerdo, de recuerdo, de recuerdo. Y una vez me dice George, pero ustedes nunca me hicieron cumpleaños. Para los jóvenes que están aquí, no saben lo que estoy hablando. Pero antes habían cámaras que sacaban fotos, ahorita todo en el celular. Pero hay cámaras, ¿verdad? Que sacamos el álbum y hijo, ahí están las pruebas. Ahorita tal vez saquemos la tablet o el teléfono, no sé. Yo no estoy muy actualizado, pero allá está, hijo. Hicimos tus cumpleaños. ¿Se entiende? Disfrutar la familia. Poner primeramente a Dios, como dice nuestro pastor. Amén. Pero la familia es una bendición. Les digo esto no por experiencia propia. Un hermano me decía, hermano, me dice, yo le envidio. Le digo, ¿y eso por qué? Una envidia santa, hermano, porque estamos hablando entre hermanos. Se supone que no vamos a haber envidia, ¿no? Que usted disfruta su familia. Yo nunca disfruté mi familia. Y lo decía con lágrimas, hermano. Decía, yo me entregué por completo al 100% a la iglesia. Vi el lunes y miércoles que no había iglesia, estaba yo en el instituto, abría, cerraba. Sábados tenía que calificar, sábado tenía que estar ocupado, el domingo todo el día en la iglesia. Nunca disfruté mi familia. No tengo un solo retrato de su graduación. No estuve en sus cumpleaños. No sé qué es cambiar un pañal. No sé qué es hacer un biberón, una teta, un tetero, como ustedes lo mencionen, como ustedes lo conozcan. No sé qué es eso. Y en el instituto, los hermanos no me van a dejar mentir, siempre les he dicho, si ustedes tienen una familia con niños pequeños, no se llenen de puestos. Disfruten su familia. Porque los hijos crecen rápido. Hoy tengo jóvenes, ¿ustedes creen que quieren salir conmigo? Ni a la esquina, hermano. Y hay que llegarlos a regañar, a regaños. Y van al parque con nosotros y ¿a qué hora nos vamos? Y aquí, hijo, acabamos de llegar. Para los que tienen jóvenes, me imagino que, o solamente mis jóvenes así. Los niños no quieren salir del parque, que se meten al agua, que no sé qué, que jugar fútbol, etc. Pero los jóvenes no, se van a sentar y ¿a qué horas? Y ya son. ¿Se entiende? Es eso. ¿Usted cree que a veces le digan ahí, existes, estás viva, no estás viva? Porque a veces la pasan en el ático. No te he visto ni pasar al baño, te baña, no te bañas, no te veo. Un joven es muy difícil sacarlo de su cuarto. Entonces, la familia, hermano, hay que disfrutar las etapas. Los niños no exigen, los niños no quieren tanta cosa. Los niños no saben de marca. Los niños, su ropita, con que tenga aquí su princesa y aquí su Spider-Man, el niño está. Nosotros que nos complicamos la vida, no, que hay que comprar el Louis Vuitton de marca. Porque qué van a decir los hermanos. No, hermano, el niño no necesita nada de eso. El niño necesita una palmada en la espalda y un te quiero, un te amo, un helado, un globo, no necesita más. Es eso, hermanos. O estoy diciendo algo que no está. O solamente yo y mis ideas sería. Porque no los miro, hermanos, serios, y me pone nervioso, hermano. Yo no sé ni dónde voy. Vamos para Efesios en su expositor. Efesios capítulo 6, ¿verdad? Que trae nuestro opositor. Efesios capítulo 6. Mi hermano, no conozco mi Biblia, no sé dónde está Efesios. Efesios capítulo 6, en su versículo 1, 2, ¿verdad? 1, 2. Bueno, aquí está mi esposito. Efesios capítulo 6, versículo del 1 al 4. Efesios capítulo 6, versículo del 1 al 4. Bueno, ya leímos el 2 y el 3 que trae nuestro expositor en la lectura, ¿verdad? Pero vamos a Efesios 6, 1. Dice: hijos, obedeced en el Señor a vuestros padres, porque esto es bueno y es justo. Pablo afirma, hermano, que los hijos deben obedecer a ambos padres. Tienen que honrarlos. No lo vamos a leer por falta de tiempo, hermano. Pero, hermano, nosotros vemos hoy los hijos, hermano, ya no solamente ya no honran los padres, que muchas veces los hijos levantan la mano contra sus padres. Hoy no solamente hay violencia, hay hijos que, hermano, se atreven a levantar la mano a los padres. En el Antiguo Testamento, un hijo que deshonraba al padre, un hijo que desobedecía al padre, eso usted lo puede leer en su casa. En Éxodo capítulo 21, versículo 15 al 17, hermano, era apedreado. Lo sacaban fuera de la ciudad. Levíticos 29. El hijo tenía que obedecer a su padre sí o sí. Romanos 1:30. Segunda de Timoteo 3:2 dice que va a haber, en los últimos tiempos va a haber hijos impíos, ingratos, desobedientes a los padres. Es lo que estamos viviendo hoy. Hoy estamos viviendo una generación que no solamente no honra a sus padres, se atreven a levantar las manos, desobedientes a los padres, ingratos, impíos. Es lo que estamos viviendo hoy en nuestra generación. Pero hoy, la generación que se está levantando, hermano, es una generación violenta. Honra a tu padre y a tu madre, que es el primer mandamiento con promesa. Es un hijo joven que estás aquí, que estás escuchando. ¿Quieres que te vaya bien en la vida? Honra a tus padres, ámalos, para que te vaya bien en la vida. Honra a tus padres, hermano. Vosotros padres, para que te vaya bien y seas de larga vida sobre la tierra. Versículo 4, vamos a ir terminando. Versículo 4, el 2, el 3 ya lo explicamos al principio. Versículo 4 dice: y vosotros padres, no provoquéis a ira a vuestros hijos, sino criadlos en disciplina y amonestación en el Señor. No provoquéis. Muchas veces nosotros como padres somos injustos, somos severos con nuestra familia, con nuestros hijos, hermano. Y cuando muchas veces nosotros somos severos con ellos, constantemente somos severos con ellos, hermano, ellos adquieren un espíritu de rebeldía, hermano. Después no quieren venir a la iglesia, pero por nosotros, hermano, porque muchas veces nosotros somos, ¿verdad?, severos, injustos con ellos. Colosenses 3:21 dice de la misma manera. Entonces la Biblia dice que por un lado los hijos deben honrar a los padres, pero por el otro lado los padres no deben ser ásperos con nuestros hijos. Yo sé, hermano, que no es fácil. No hay un manual donde nos diga cómo criar nuestros hijos. No es fácil, es un reto, hermano. Pero, hermano, vaya su Biblia en Proverbios 9:10. Mire lo que dice la palabra del Señor. Proverbios capítulo 9, versículo 10. Mire lo que dice la palabra del Señor. Proverbios 9:10. Dice la palabra del Señor: el temor de Jehová es el principio de la sabiduría, y el conocimiento del Altísimo es la inteligencia. Para un hombre tener sabiduría, para un hombre adquirir inteligencia, para un hombre, una mujer que le vaya bien, tiene que honrar a sus padres. Ustedes saben, Miguel Ángel que pintó Mona Lisa, él le hicieron pintar un cuadro sobre el hijo pródigo, y él dibujó esto: la madre llorando, el padre tranquilo y el hijo con un pañuelo. Y Miguel Ángel le dijeron: ¿y qué significa esto? Dice: váyase a su imaginación. La madre llorando porque está viendo que el hijo se aleja de la casa. El padre entiende que aunque por más consejos que le dé el hijo, muchas veces el hijo va a aprender en la calle, porque la mejor escuela es la calle. Y en la calle no hay misericordia. En la familia sí, en la calle no. En la calle te equivocas, te mueres. Y el hermano mayor con el pañuelo, no sé si es para decirle adiós o para darle a su madre que está llorando. Pero recuerden esto, dice la palabra del Señor, que el hijo reflexionó y dijo: mi familia que me ama, sus empleados están mejor que yo, porque la calle le enseñó, el hijo pródigo, que en la calle, mientras tenía dinero, tenía amigos. Ese dinero que él no le costó, que era el fruto de su familia, del trabajo de su familia. Y él reaccionó y dijo: voy a regresar donde mi familia, donde pertenezco. Y he fallado, tal vez ya no quiero que sea yo como un hijo, pero la familia es el lugar del perdón, la familia es el lugar de la reconciliación. Y antes que el hijo dijera su discurso, que venía preparando en el camino, su padre la abrazó, lo besó y le dio el anillo, le dio el vestido, porque un hijo nunca deja de ser hijo. Cuando se fue de la familia, quedó vacío una silla en la mesa, pero nunca quedó vacío el corazón. Esperemos que Dios nos haya hablado a través de esta palabra, hermano. Y por ningún momento yo quiero hacer un show, pero si usted tiene su familia, usted tal vez tiene sus hijos y tiene esa posibilidad de orar por sus hijos, yo le quiero pedir a la iglesia que se ponga de pie. Y voy a leer lo que dice el libro de Números. El libro de Números, en su capítulo 6, en su versículo 24 al 27, si usted tiene a su hijo, a su hija a su lado, o jóvenes, usted tiene a sus padres acá y nunca los ha honrado, nunca les ha dicho, o pueden pasar al frente las familias que tienen sus hijos, las madres o sus padres, si quieren orar por sus hijos, pónganle la mano, pasen al frente, busca a su hijo, su hija. Por ningún momento yo quiero hacer un show, pero póngale la mano a su hijo o su hija, o hijo, abrace a su padre, a su madre. Mira, hermanos, si yo pudiera regresar el tiempo, abrazaría a mi padre y le dijera cuánto lo amo. Mi padre me hizo falta, pero quiero leer lo que dice la palabra del Señor. Usted puede abrazar a su hijo, ponerle la mano y bendecir la bendición sacerdotal que dice la palabra del Señor en Números capítulo 6, en su versículo 24 en adelante. Repita conmigo, iglesia: Jehová te bendiga y te guarde, Jehová haga resplandecer su rostro sobre ti. Dice: y tenga de ti misericordia, Jehová alce su rostro y ponga paz en ti, y pondrá mi nombre sobre los hijos de Israel, y los bendeciré. Si yo pudiera regresar el tiempo, hermanos, yo le diría a mi padre cuánto lo amo. Por eso que cuando tengo a mi madre, no colmo de darle bendición y de darle abrazos y besos, porque yo sé que algún día me va a faltar y no, ¿verdad? Pero cuando la tuve, la llené de amor y la llené de besos. Así que Dios le bendiga, pase una feliz tarde, lo dejo con mi hermano. Que el Señor lo continúe bendiciendo.
1: Gloria a Jesús. Si alguien quiera dar su vida a Cristo, amén, en esta mañana, a lo mejor, ¿verdad?, ha esperado, pero hoy es el tiempo, ¿verdad? Hoy es el día de tú dar tu vida al Señor, amén. Gloria a Jesús. Mañana no sabes si vendrá ese día, amén. Así que el altar está abierto, si quieres pasar al frente, amén. Gloria a Jesús.
2: Gloria a Dios. 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Todos necesitamos de la oración del Señor.

0: la honra, la alabanza, mi Dios bendito, que estás en gloria. Gracias, Señor eterno. Gloria, aleluya. Gloria sea al Señor. Es que le damos gracias a Dios toda la gloria y la honra que nos ha permitido estar en esta escuela dominical. Así que damos por terminada nuestra escuela dominical, no sin antes despedirnos de nuestros hermanos y amigos que han estado con nosotros, pero les hacemos la invitación una vez más de estar con nosotros a partir de las 6:30 de la tarde en nuestro culto evangelístico, para así gozarnos juntos en la presencia de nuestro Dios. Así que el Señor los continúe bendiciendo. Así, amada iglesia, le invito a tomar sus asientos mientras tenemos el informe dominical con nuestro hermano Virginio Palacios.
1: Que el Señor les bendiga, hermanos. Vamos a dar el informe de esta mañana. Iglesia Pentecostal Fuente Divina, informe de la Escuela Dominical, lección número 9 para el 9 de agosto del año 2026, con el tema Promesas para Padres e Hijos. Clase de adultos con nuestro hermano maestro Jorge Díaz, asistencia 86, visitas 1, expositores 16, Biblia 79 y una ofrenda de $224.40. Clase de jóvenes con nuestro hermano maestro Ángel Macario.

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Dios les bendiga, queridos amigos y hermanos que nos sintonizan en esta hora. Buenos días, buenas tardes o buenas noches, dependiendo del lugar donde usted se encuentra. Le damos gracias a Dios por esta bendición, por este privilegio que el Señor nos concede, el poder estar en este altar radial y reconocer las grandezas de aquel, que con sus propias manos nos formó del polvo de la tierra, nos ha hecho a imagen y semejanza, ha dado ese aliento de vida en cada cuerpo y ha derramado sobre nosotros esas bendiciones que, siendo inmerecedores, ¿verdad?, Él no ha escatimado en nada y ha dado todo completamente por su pueblo, por su creación. Reconociendo que verdaderamente nosotros, ¿verdad?, somos hechura del Dios grande, del Dios poderoso, del Dios maravilloso. Pero antes de seguir dándole la gloria, la honra y la alabanza a aquel que es digno, a aquel que es merecedor, los voy a invitar a leer una porción bíblica que se encuentra en el libro de los Salmos. Libro de los Salmos, capítulo 44, si anhela, desea acompañarme en esta lectura bíblica, lo haremos unánimes, con un solo sentir, con un solo pensar, dejando que el Espíritu de Dios hable a nuestras vidas, toque nuestros corazones, rompa con toda cadena, con toda atadura, y haga una obra grande, bella y preciosa en cada uno de nosotros. Libro de los Salmos, capítulo 44, y la palabra del Señor se lee en el nombre del Padre, del Hijo y de su Santo Espíritu. Oh Dios, con nuestros oídos hemos oído, nuestros padres nos han contado la obra que hiciste en sus días, en los tiempos antiguos. Tú con tu mano echaste las naciones y los plantaste a ellos. Afligiste a los pueblos y los arrojaste, porque no se apoderaron de la tierra por su espada, ni su brazo los libró, sino tu diestra y tu brazo y la luz de tu rostro. Porque te complaciste en ellos, tú, oh Dios, eres mi rey. Manda salvación a Jacob por medio de ti. Sacudiremos a nuestros enemigos en tu nombre, hollaremos a nuestros adversarios. Porque no confiaré en mi arco, ni mi espada me salvará. Pues tú has guardado de nuestros enemigos y has avergonzado a los que nos aborrecían. Oh Dios, nos gloriaremos todo el tiempo y para siempre alabaremos tu nombre. Pero nos has desechado y nos has hecho avergonzar. Y no sales con nuestros ejércitos, nos hiciste retroceder delante del enemigo, y nos saquean para sí los que nos aborrecen. Nos entregas como ovejas al matadero, y nos has esparcido entre las naciones. Has vendido a tu pueblo de balde, no exigiste ningún precio. Nos pones por afrenta de nuestros vecinos, por escarnio y por burla de los que nos rodean. Nos pusiste por proverbio entre las naciones. Todos al vernos menean la cabeza. Cada día mi vergüenza está delante de mí y la confusión de mi rostro me cubre. Por la voz del que me vitupera y deshonra, por razón del enemigo y del vengativo, todo esto nos ha venido y no nos hemos olvidado de ti y no hemos faltado a tu pacto. No se ha vuelto atrás nuestro corazón ni se han apartado de tu camino nuestros pasos. Bendito Dios y Padre Celestial, te damos gracias, Señor. Gracias, Padre, por este privilegio, por esta bendición que tú me concedes en esta hora, Padre de la Gloria. Oh, sí, Señor. Aquí estamos, Señor, delante de ti, Padre Santo, aleluya. Esperando, Señor, que seas tú, Padre Santo, aleluya, el que abra la ventana de los cielos y empiece, Señor. Empiece a derramar, sí, Señor, aleluya, primeramente, Padre, de tu presencia sobre nuestras vidas, Señor. Sí, Señor. Empieza a derramar, Padre Santo, aleluya, de ese Espíritu tuyo, Señor,
Que sean nuestras vidas, nuestros corazones llenos de tu presencia, Padre Santo, aleluya. Porque solo en tu presencia, Señor, aleluya, nuestras almas se gozan, Padre. Porque solo en tu presencia, Señor, aleluya, podemos encontrar, Señor, aleluya, esa paz, Señor. Esa paz, bendito Dios. Esa paz, Señor, que día con día, Padre Santo, aleluya, tú nos sigues, Señor, ofreciendo, Padre. Señor, aquí estoy, siendo inmerecedor, Padre Santo, sí, Señor. Siendo inmerecedor, Padre Santo, aleluya, de ese amor tuyo, de esa misericordia, Padre. Tú no has escatimado en nada, Padre Santo, aleluya, y te has dado completamente, mi Dios, Señor. ¿Quién soy yo, Padre? ¿Quién soy yo, Padre? Un pecador, inmerecedor de tu presencia, inmerecedor de tu amor, Padre. Señor, no tengo palabras, Señor. No tengo palabras, Padre. ¿Cómo agradecerte, Señor, todo lo que has hecho en mi vida? Señor, tú eres el dueño, Padre. Tú eres el dueño de todo y por todo, Padre Santo. Señor, si tú formaste los cielos y la tierra, Padre, si tomaste el polvo de la tierra, Señor, para formar, Padre Santo, aleluya, este cuerpo, Señor, si tú pusiste, Señor, cada órgano en su sitio, Padre Santo, y le diste aliento de vida, mi Dios, Señor, solo ante ti, Padre. Solo ante ti, Señor, aleluya. Nuestras rodillas se doblarán, Padre Santo, aleluya. Porque tú eres el Rey, porque tú eres el Grande, el Todopoderoso, Padre Santo, aleluya. Sí, Señor. Porque fuera de ti no hay nada, Señor. Fuera de ti no hay nada, Padre. ¿A dónde iremos, mi Dios? ¿A dónde iremos, Señor? Si solo tú tienes palabras de vida, Padre. Señor, derrama, Señor. Derrama día con día, Padre, esa unción tuya. Llena cada día más nuestras vidas con tu presencia. Derrama, Señor, de esa fortaleza, Padre Santo. Señor, tú sabes, mi Dios, tú sabes que si tú no estás con nosotros, Padre, no podemos seguir hacia adelante, mi Dios. Tú eres el que día con día, Padre, nos da la fortaleza, nos ayuda, Señor, cada día, Padre. Eres tú, Señor, el que ilumina nuestras vidas, nuestro camino, mi Dios. Señor, no hay nadie como tú, Padre. No hay nadie que se pueda comparar a ti, Padre Santo. Tú eres el único Dios grande.
Tú eres el cordero inmolado, Señor. Aquel que en aquella cruz del Calvario, Señor, aleluya, dio su vida completamente, Señor, sin deber nada, Señor, aleluya. En aquel día tú pagaste, tú cubriste el precio, Señor, el precio por cada uno de nuestros pecados, Señor. Oh Padre Santo, mi alma te anhela, Señor. Mi alma te necesita, Padre. Porque así como el siervo brama por las corrientes de las aguas, Señor, así brama por ti el alma mía, Padre Santo. Sí, Señor. Padre, tómame en tus brazos, Señor. Guárdame en el hueco de tus manos, porque sé que tú eres mi refugio, Padre. Porque sé que en medio de la tormenta, Señor, aleluya, tú estarás conmigo, Señor.

tumba, Señor, aleluya. Sí, Señor. Yo creo que tú vives, Padre. Porque la tumba está vacía, Padre Santo. Sí, Señor. Oh, mi Dios. ¿Quién como tú, Padre? Porque ahora estás sentado, Señor, a la diestra del Padre. Sí, Señor. Lleno de gloria, Padre Santo. Señor, yo sé que es mejor, Señor. Es mejor la muerte que la vida, Padre. Oh, sí, Señor, aleluya. Es mejor la muerte que la vida, mi Dios. Porque allá, Señor, allá en los cielos, Padre, ya no habrá tristeza, ya no habrá dolor. Porque al estar a tu lado, Señor, todo va a ser gozo y alegría, Padre. El poder caminar, Señor, tomado de tu mano por ese reino tuyo, Padre. Sí, Señor. El poder conocer, Padre Santo, aleluya. El poder conocerte a ti, Padre. Señor. Solo pon tu mano, Señor. Pon tu mano, Padre. Que así, Señor, así como guiaste, Señor, a tu pueblo en aquel tiempo, mi Dios, así, Señor, así, Padre, toma el control de mi vida. Sí, Señor. No me sueltes de la mano. Sigue enseñándome. Sigue enseñándome a caminar. A vivir, Padre. Esta nueva vida, mi Dios. Y que tu presencia, Señor, que tu presencia día con día me acompañe. Que tu Espíritu Santo, Señor, aleluya, día con día, Señor, siga redarguyendo mi vida, Padre. Señor, que tu Espíritu Santo, Señor, día con día, Padre, siga al lado nuestro, en nuestros corazones, Señor. Sí, Señor, que tu Santo Espíritu de Dios, aleluya, día con día, Señor, nos siga acariciando. Sí, Señor. Yo sé que estás aquí, Señor. Tu palabra dice, Padre, aleluya, que donde dos o tres se congregasen, Señor, aleluya, tú estarías ahí.

0: Yo sé que estás aquí. Porque en estos momentos, Señor, hay muchos corazones postrados delante de ti, Padre, alabando y adorando tu santo nombre, mi Dios, dándote la gloria, la honra y la alabanza, reconociendo que tú eres el Rey, sí, Señor. Reconociendo que fuera de ti no hay nada, Padre. Reconociendo, Señor, aleluya. Señor, tu majestad y tu poderío, Padre Santo, que tú tienes los cielos por tu trono, Padre, y la tierra es el estrado de tus pies, Señor. Sí, Señor. Señor, yo sé que aunque la tormenta, Señor, arrecie mi vida, Padre, yo sé que tú me cuidarás. Sí, Señor. Yo sé que tú estás a mi lado. Que aunque el fuego, Señor, me esté rodeando, sé que no me tocará. Porque tu vara y tu callado, Señor, aleluya, me infundirán aliento, sí, Señor. Padre, yo sé que tu amor es tan grande, tu misericordia, Padre Santo. Sé, Señor, aleluya, que para ti no hay límite, Señor. Para lo que el hombre, Señor, aleluya, lo ve imposible, para ti no es imposible, Señor. Sí, Señor. Padre, toma el corazón, Señor, de nuestros hijos, Padre. Sí, Señor. Tráelos a tus pies, Señor. Que ellos vean, sientan, Padre, la necesidad, el anhelo de estar delante de ti, Señor. Reconociendo, Señor, aleluya, que día con día, Padre, necesitamos el perdón de nuestras faltas, de nuestros pecados, sí, Señor. Reconociendo, Padre Santo, aleluya, que verdaderamente aquel Cordero, Señor, reconociendo, Señor, Padre, Señor, solo tú, Padre, eres el único Dios grande y maravilloso, que con aquel sacrificio, Padre Santo, aleluya, se rompió el velo, Señor. Ahora podemos entrar, Señor. Ahora podemos llegar, Padre, hasta ese trono celestial donde tú estás sentado, mi Dios. Sí, Señor. Porque nuestro anhelo, Señor, es ser una ofrenda para ti, Padre. Un perfume. perfume de olor grato, Padre Santo, sí, Señor, un incienso, Señor, que llene, Padre, ese recinto, mi Dios, sí, Señor. Que llene ese trono de tu gloria, Padre Santo. Que podamos ser, Señor, aleluya, nuevas vasijas en tus manos, Señor. Sí, Señor. Padre, tú sabes que sin ti, Señor, sin ti no somos nada. Señor, nuestras vidas no tienen valor, Padre Santo, si tú no estás conmigo, mi Dios. Mi vida no tiene valor, Padre. Soy como la hoja del árbol, Señor. Soy como la flor sin rocío, Padre. Como las olas del mar. Sí, Señor. Oh, Padre Santo. Mi alma te anhela, Señor. Mi alma te necesita, Padre. Necesito que tú estés a mi lado. Necesito, Señor, que mantengas mi copa llena de aceite, Padre. Señor, ayúdame a continuar, Padre. Ayúdame a seguir, Señor. Ayúdame a permanecer en el camino, mi Dios. No cierre la ventana de los cielos. Escucha mi clamor, Señor. Escucha este corazón, Padre. Un corazón agradecido, Señor, por todo lo que has hecho en mi vida, Padre. Por todo lo que seguirás haciendo. Un corazón humilde, Padre Santo, aleluya, que ha reconocido, Señor, aleluya, que tú eres el único Dios verdadero, el único Dios grande, el único Dios maravilloso, el único Dios de poder, Padre. Sí, Señor, que has reconocido, Padre Santo, aleluya, que necesita poner todas sus cargas en tus manos, Señor. Sí, Señor, en tus manos está mi vida. En tus manos, Señor. Padre, tú eres ese oasis, Padre Santo, ese oasis en medio del desierto, Señor, ese oasis, Señor, que cuando andaba perdido, Padre, me encontró en el desierto. Y Señor, sí, Señor, aleluya, tú me encontraste, Señor, en medio de la desesperación. Tú tomaste mi vida, Padre, te adueñaste de mí, porque tú ya me conocías, Señor. Tú ya me conocías desde antes, Padre Santo, aleluya. Tú fuiste el primero que vio mi embrión, Padre Santo. Yo sé que tú, Señor, en el transcurso de mi vida, Padre, tú eres el que ha venido cuidándome, Señor. Tú eres, Señor, el que me ha venido enseñando a caminar. Tú eres el que me enseñó la puerta, Padre. El que abrió esa puerta, Señor, para que yo pudiera entrar a buscar tu presencia, a llenarme de tu presencia, mi Dios. Señor, gracias. Gracias, Señor. Sé que estás aquí. Tú reinas en este lugar. Tú reinas en mi corazón, Padre. Oh, sí, Señor. Oh, Santo. Oh, Santo. Oh, Santo, Santo, Santo. Oh, gloria, gloria, gloria. Aleluya, aleluya. Sí, Señor. Yo sé que estás aquí, Padre. Puedo sentir tu presencia. Puedo sentir, oh Padre Santo, aleluya, esas caricias tuyas, Padre Santo. Ese fuego tuyo, Señor, recorriendo cada parte de mi cuerpo. Oh, gloria. Oh, gloria, gloria, gloria, gloria, aleluya, oh Santo. Oh, Santo, Santo, Santo. Tú eres el lirio de los valles, Padre. Tú eres la rosa de Sharón, aleluya. Oh, gloria, sí, Señor. Tú eres esa fuente, Padre Santo, aleluya. Esa fuente, mi Dios, que sigue fluyendo para vida eterna. Oh, gloria. Oh, gloria, gloria, gloria, gloria. Oh, Santo, sana, oh, sana, oh, sana. Oh, sana el Altísimo. Oh, sana el Hijo de David, aleluya. Oh, gloria, oh, gloria, oh, gloria, aleluya. Santo, aleluya. Sí, Señor. Padre. Mi alma se deleita, mi Dios. Mi alma se goza en tu presencia, Padre. Porque solo en tu presencia hay plenitud de gozo, Señor. Oh, Espíritu de Dios. Espíritu Santo, aleluya, aleluya, aleluya. Padre. Gracias, Señor. Gracias, Espíritu Santo, por hacerme sentir, Señor, que tú estás conmigo, Padre. Tú sigues siendo fiel a tu palabra, a tus promesas, Señor, aleluya. Porque el Señor dijo, Padre, que Él se iba, pero no nos dejaba solos. Que su Espíritu Santo iba a estar con nosotros. Oh, Señor, ¿cómo no agradecerte, Padre? ¿Cómo no agradecerte, Padre Santo, aleluya? Si tú has derramado primeramente tu amor sobre nosotros, Padre, sí, Señor. Porque sé que tú me amas, Señor. Padre, enséñame a amarte. Enséñame a amarte cada día más. Que tu presencia día con día, Señor, aleluya, me acompañe, mi Dios. tu Espíritu Santo, Señor, aleluya. Día con día me acaricia, Señor. Padre, mi vida es tuya. Mi vida te pertenece, Señor. Oh, Señor, aleluya. Señor, yo sé que tú me amas. Yo sé que tú me amas, Señor. Y el anhelo de tu corazón, Padre, es que nadie se pierda, Señor. Que nadie se pierda. Que todos procedan al arrepentimiento, reconociendo, Padre, que necesitamos el perdón, Padre. El perdón de nuestros pecados, Señor. Que reconozcamos que somos pecadores. Y que solamente tú, Señor, de la mano tuya, Padre, podemos recibir ese perdón, Padre Santo. Señor, no somos perfectos, Padre. Somos seres terrenales. Pero tú eres el que está marcando, Señor. Tú eres tú, Señor, el que está marcando el camino, mi Dios. Y el anhelo de tu corazón, Padre Santo, aleluya, es que aprendamos a caminar conforme a tu palabra, conforme a tus mandamientos, Padre. Señor, en esta hora, mi Dios, sé que hay muchos ancianos, muchas ancianas, muchos viudos, muchas viudas, Padre, huérfanos, niños abandonados, Señor. Sí, Señor. Padre, extiende tu mano. Abre tus manos. Tómalo, Señor. Tómalos en tus manos, Padre. Así, Señor. Así, Señor. Tómalos en tus manos, Padre. Y guárdalos, Señor. Guárdalos en ese hueco de tus manos, Señor. Que seas tú su refugio, su sostén, Padre Santo. Sí, Señor. Que ellos estén seguros, Señor, en esas manos tuyas, Padre. Que ellos sientan, Señor, sientan esa seguridad para sus vidas, Padre. Llena sus corazones, mi Dios. Dales paz a sus vidas, Padre Santo. Que ellos puedan sentir, Señor, que es tu gracia, que es tu amor, Padre Santo, aleluya, el que se está derramando en sus vidas, el que los está alcanzando, Padre Santo. Sí, Señor. Porque nada se puede mover, Señor, si tú no lo decides, Padre Santo. porque solo con tus palabras, Señor, aleluya, formaste el cielo, la tierra y todo lo que hay sobre ello y debajo de ello, Padre Santo. Sí, Señor. Solo con tu palabra, Padre Santo, aleluya, los collados se mueven, bendito Dios. Señor. Tú eres el único Dios con poder. Y sé, Señor, que tú escuchas. Que tú no eres como los dioses de piedra o de madera, Señor. Tú escuchas, Señor. Porque tú vives, mi Dios. Porque hay seguridad en mi vida, en mi corazón. Porque yo creo en ti, Padre. Porque en mi vida eres tú, Señor. Eres tú el que ha hecho una obra grande. Una obra preciosa, Padre Santo. Sí, Señor. Y nadie más que tú, Señor. Nadie más que tú, Padre. Puede obrar en nuestras vidas, mi Dios. Señor. Yo sé que día con día, Padre, hora tras hora, minuto tras minuto, Señor, tú estás escuchando, tú estás viendo las lágrimas, Señor, de cada madre, de cada padre, Señor. Yo sé, Señor, aleluya, que cada súplica llega a tu corazón, Señor, porque tú no deseas que se pierdan, porque tu anhelo, Señor, es que todos lleguen a tu presencia. Yo sé que ya está, Señor, a punto de sonar la trompeta. Yo sé, Señor, que de un momento a otro, Padre, tú te vas a levantar en esas nubes. Y vas a empezar, Señor, a levantar a tu pueblo. Cerca, que tus promesas, Señor, se han cumplido, Padre. Señor, hay muchos, Señor, que aún no te han entregado su corazón. Y hay otros, Padre, que se han ido de tu mano, Señor. Júntalos, Señor. Júntalos como a tus ovejas, Padre. Sí, Señor. Llévalos al redil, Señor. Haz que vuelva a fluir en su corazón ese anhelo, Padre. Esa necesidad, Señor, de querer estar a tu lado. Sí, Señor. Haz que vuelva a fluir, Señor, en sus corazones. Que ese fuego, Señor, se vuelva a encender, Padre Santo. Que puedan sentir rendir, Señor, aleluya. La falta de tu presencia en sus vidas, mi Dios. Señor, rompe, Padre. Rompe con toda barrera, con todo obstáculo, con toda cadena, con toda atadura, con todo dardo del enemigo, Padre Santo, aleluya. Sí, Señor. Ilumina sus mentes, sus corazones, Padre. Haz que todo aquel, Padre Santo, aleluya, que está caminando fuera de tu mano, Padre, vuelva al camino, Señor. Que todo aquel, Padre Santo, aleluya, que está buscando las cosas materiales, Señor, Padre, pon tu mano en su corazón y en su mente, mi Dios. Sí, Señor. Pon tu mano en su corazón y en su mente, Padre. Que entiendan, Señor, que donde tú estás en ese reino celestial, Padre, no hay riqueza, Señor. Solamente tu presencia, Padre. Tu presencia, Señor, aleluya, es la que va a estar con nosotros, Padre. Señor, ¿cómo no agradecerte, mi Dios? ¿Cómo no agradecerte, Padre? Si día con día, Señor, tú eres el que me sigue librando de todo peligro, de toda maldad, Padre. Tú eres el que me sigue guardando, Padre. Sé que puedo caminar tranquilo. Sé que puedo caminar en paz. Pero es porque tú me acompañas. Es porque tú guías, Señor, mi vida, Padre. Sí, Señor. Porque todas mis cargas, Señor, todas mis cargas, mi Dios, las he puesto en tus manos, Señor. Toma el control, Señor, de mi vida, de mi corazón, de mi mente, de mi alma, Padre. Que cada pensamiento, que cada sentimiento, Padre Santo, aleluya, que fluya de mi corazón, Padre Santo, sea cautivo con tu poder. Sí, Señor. Cautiva, Señor. Toma, Padre. Saca toda basura, todo aquello que no sirve, Señor. Sácalo de mi corazón, Padre. Señor, establece tu trono, Señor. Establece tu trono en mi corazón, Padre. Sí, Señor. Que día con día, mi Dios, solamente mi mirada esté puesta en ti, Padre. Que día con día, Señor, aleluya, mi alma se goce en tu presencia, Padre. Sí, Señor. Porque solo en tu presencia, mi Dios, hay paz y seguridad, Padre Santo. Señor, tú eres mi roca, Señor. tú eres mi roca fuerte, Padre. Y sé que fuera de ti, Señor, fuera de ti no hay nada, Padre Santo. Gracias, Señor. Gracias por este privilegio, Padre. Gracias por esta bendición, Señor, aleluya. Que día con día tú me das, Padre Santo. Sí, Señor. Gracias por tu presencia en mi vida, Padre. Gracias, Señor, porque sé que tú eres la paz que ha encontrado, que ha entrado en mi corazón, Señor. Tú eres esa paz, Padre Santo, aleluya. Esa paz verdadera, Señor. Señor, solo me acerco ante tu presencia, Padre, dándote las gracias, mi Dios. Sí, Señor. Gracias, gracias, gracias, mi Dios. Bien, queridos amigos y hermanos, el tiempo es corto, se nos está terminando. No sin antes de hacerle la invitación de que nos llame. Llámenos. Estos son los números a los cuales usted puede llamar. 347-765-2378. 347-765-2380. Y recuerde, mi hermano, mi amigo, que solamente la paz de Dios puede alcanzar nuestras vidas y hacer una obra grande, bella y preciosa en cada uno de nosotros. Se despide de ustedes su hermano y amigo Martín Vázquez. Que el Señor me lo siga bendiciendo.
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0: Dios les bendiga, amados hermanos y amigos en sintonía de Radio La Gloria es de Dios. Muy buenos días, buenas tardes o buenas noches. Les saludamos desde la ciudad de Brooklyn, Nueva York. Y les invitamos a acompáñenos a escuchar Palabra de Dios en el programa Cristo Amor Verdadero, conducido por nuestros hermanos, nuestro hermano Martín y nuestra hermana María Vázquez, que ya se encuentran con nosotros por aquí en este altar radial. Y sin más preámbulos, siendo la 1:00 p.m. en punto en la ciudad de Brooklyn, Nueva York, vamos a dejar este lugar para escuchar Palabra de Dios. Nuestro hermano Martín y nuestra hermana María Vázquez con nosotros.
1: Dios les bendiga, queridos amigos y hermanos que nos sintonizan en esta hora. Buenos días, buenas tardes o buenas noches, dependiendo del lugar donde usted se encuentra, ya que en la ciudad de Nueva York son la 1:00 p.m. Es un privilegio para nosotros el poder compartir con ustedes Palabra de Dios en este día mediante el programa Cristo Amor Verdadero y por esta estación radial Radio La Gloria es de Dios, auspiciado por la Iglesia Pentecostal Fuente Divina. Con nosotros
2: su hermana y amiga María Vázquez,
1: su hermano y amigo Martín Vázquez. Antes de entrar de lleno con el tema en esta preciosa hora, los vamos a invitar a hacer una oración pidiéndole al Señor, ¿verdad?, que sea su palabra la que toque las vidas, los corazones, que sea, ¿verdad?, ese amor del Señor derramándose sobre cada uno de ustedes, que sea la presencia del Señor rompiendo cadenas y ataduras en cada uno de nosotros. Oramos. Bendito Dios y Padre Celestial, te damos gracias, gracias, gracias, Señor, por tu amor. Gracias, Señor, por tu misericordia. Gracias, bendito Dios, por este privilegio, por esta bendición que tú nos concedes en esta hora, Padre. El poder compartir tu palabra con cada vida, con cada corazón, bendito Dios, que en esta hora, Señor, se encuentran, oh Padre Santo, aleluya. En esta estación radial, Padre Santo, te pedimos, Señor, que primeramente, Padre, pases un carbón encendido por nuestros labios y que sea tu palabra, Señor, la que fluya mediante ellos. Sí, Señor, que sea tu palabra, Señor, la que haga una obra grande, bella, preciosa en cada vida y en cada corazón. Que sea tu palabra, Señor, como espada de doble filo, Padre Santo, aleluya, que penetre cortando, Señor, aleluya, todo aquello que quiera interponerse, Padre Santo. Oh, bendito Dios, que sea tu poder, Padre de la gloria, que tu presencia, Señor, alcance y toque, Padre Santo, los corazones y las vidas, bendito Dios, en el nombre de Jesús, en el nombre del Padre, del Hijo y de tu Santo Espíritu. Gracias, bendito Dios, gracias, Señor, gracias, Padre.
2: Dios les bendiga, queridos hermanos y amigos. Estamos muy contentos y agradecidos con nuestro gran Padre Celestial, ya que nos permite estar una vez más en este lugar santo para compartir su poderosa, bendita, divina palabra. En esta ocasión con el tema, la tristeza se convertirá en gozo. Y vamos a leer la poderosa palabra de Dios en el libro del, en el Evangelio de Juan, capítulo 16, sus versículos 19 y 20. Y así nos dice la palabra de Dios: en el nombre del Padre, en el nombre del Hijo, en el nombre del Espíritu Santo. Jesús conoció que querían preguntarle y les dijo: preguntáis entre vosotros acerca de eso que dije: todavía un poco y no me veréis, y de nuevo un poco y me veréis. Versículo 20. De cierto os digo, que vosotros lloraréis y lamentaréis, y el mundo se alegrará, pero aunque vosotros estéis tristes, vuestra tristeza se convertirá en gozo. Hermanos y amigos, en la palabra de Dios encontramos un eco profundo de nuestras propias luchas, donde la incertidumbre se convierte en compañera de viaje. Así como los discípulos, muchas veces nos enfrentamos a situaciones que nos desbordan, llenándonos de preguntas y temores. Sin embargo, Esas dudas pueden ser el punto de partida para un encuentro más profundo en la fe. Al igual que la promesa de Jesús de regresar, nos recuerda que en medio de la confusión siempre hay un propósito divino que se despliega, y cada paso en la oscuridad es en realidad una invitación a abrazar la esperanza y la confianza en lo que vendrá. Hermanos y amigos, así como el Señor Jesús les prometió volver, podemos tener la esperanza de que incluso en los momentos más oscuros hay una luz que nos está esperando.
1: Amén, hermano. La tristeza se convertirá en gozo. Juan, ¿verdad? 16, capítulo 16, del versículo 16 en el delante. En esos momentos, ¿verdad? El Señor estaba a punto de dejar este mundo para regresar al Padre. Y estaba consciente de que le quedaba muy poco tiempo con sus discípulos. Así que iba a aprovechar esta última parte de su sermón para consolarlos. Y con esta finalidad, lo que les iba a decir es que aunque él se iba al Padre, su ausencia sería breve, o sea, por muy poco tiempo. Y muy pronto volvería para estar con ellos. Todavía, como dice la palabra, todavía un poco y no me veréis. Y de nuevo un poco y me veréis. Una vez más, los discípulos no lograban entender lo que el Señor les estaba intentando explicar. Pero nosotros, ¿verdad? Perdón, vamos a ir rápidamente desde el libro de San Juan, capítulo 16, desde el versículo 16 en adelante. Vamos a ir leyéndolo poco a poco y vamos a darnos cuenta, ¿verdad?, del por qué el Señor les estaba hablando de esa manera, y aún así sus discípulos no lograban entender o definir lo que el Señor les estaba hablando en aquellos momentos a la vida de cada uno de ellos. Vámonos rápidamente a la palabra del Señor. Versículo 16, y dice así la palabra de Dios: en el nombre del Padre, del Hijo y de su Santo Espíritu. Todavía un poco y no me veréis, y de nuevo un poco y me veréis, porque voy al Padre. Entonces le dijeron algunos de sus discípulos unos a otros: ¿qué es esto que nos dice? Todavía un poco y no me veréis, y de nuevo un poco y me veréis. Porque yo voy al Padre. Decían pues: ¿qué quiere decir con todavía un poco? No entendemos lo que habla Jesús. Lo que habla, Jesús conoció que querían preguntar y les dijo: ¿preguntáis entre vosotros acerca de esto que dije? Todavía un poco y no me veréis, y de nuevo un poco y me veréis. De cierto os digo que vosotros lloraréis y lamentaréis y el mundo se alegrará. Pero aunque vosotros estéis tristes, vuestra tristeza se convertirá en gozo. Escuchen esto. Aquí viene la explicación del Señor. Dice: la mujer cuando da a luz tiene dolor porque ha llegado su hora. Pero después que ha dado a luz, un niño ya no se acuerda de la angustia por el gozo que haya nacido un hombre en el mundo. También vosotros ahora tenéis tristeza, pero os volveré a ver y se gozará vuestro corazón, y nadie os quitará vuestro gozo. Manos, así es el mundo y así es como el Señor nos lo presenta. El Señor, después de la resurrección, ¿verdad?, les habla que él tenía que irse, pero no los iba a dejar solos. El Espíritu de Dios iba a ser derramado sobre su pueblo, y por medio del Espíritu Santo el Señor los iba a seguir acompañando. Pero recuerden que en aquel tiempo, cuando la María fue a visitarlo a la tumba, que ya no lo encontró, le dijo: no me toquéis porque no he ido aún a la presencia de mi Padre. O sea que, mi hermano, nosotros, ¿verdad?, tenemos que entender que así como la mujer cuando está dando a luz, dice la palabra del Señor, ¿verdad?, que está por dar a luz a un hijo, En el momento del parto, la mujer llora, se entristece, siente de todo, ¿verdad? Pero cuando nace el niño, la mujer, el corazón de la mujer se llena de gozo, de alegría. Y es así como el Señor nos lo quería decir. Él se iba a ir porque necesitaba llegar a la presencia de Dios y decirle que todo, todo ya estaba cumplido en esta tierra. Y después tenía que bajar para estar un tiempo, un poco más, dice la palabra, un poco más y me veréis, ¿verdad? Iba a volver para que sus discípulos lo vieran y empezaran a entender lo que verdaderamente el Señor estaba anhelando que cada uno de ellos hiciera. Dijo que iban a ser esparcidos, o sea que iban a ser sacados de su pueblo, porque iban a sentir esa persecución por parte de las autoridades en aquel momento, de esas autoridades, ¿verdad?, que estaban en contra del evangelio, en contra de la palabra. Y así fue como Cristo se los había anunciado, así precisamente sucedió. Todos fueron esparcidos, pero la palabra del Señor siguió siendo llevada por el mundo. Eso era lo que el Señor tenía ya planeado, de que cada uno de sus discípulos fueran esparcidos de Jerusalén, para que la palabra del Señor se siguiera siendo esparcida por el mundo. Y así es como pasó, mis hermanos. Y por eso la palabra del Señor nos ha alcanzado, ha llegado a nuestra vida. Y ahora estamos, hermanos, ahora estamos agarrados de la mano de Dios. Gracias a que el Señor, ¿verdad?, nos ha cuidado y nos ha traído a su presencia. Y vamos a seguir leyendo, dice el 22. Vosotros ahora tenéis tristeza, pero os volveré a ver y se gozará vuestro corazón, y nadie os quitará vuestro gozo. En aquel día no me preguntaréis nada. De cierto os digo que todo cuanto pidiereis al Padre en mi nombre os lo dará. Hasta ahora nada habéis pedido en mi nombre. Pedid y recibiréis, para que vuestro gozo sea cumplido. Estas cosas os he hablado en alegorías. La hora viene cuando ya no os hablaré por alegorías, sino que claramente os anunciaré acerca del Padre. En aquel día pediréis en mi nombre, y no os digo que yo rogaré al Padre por vosotros, pues el Padre mismo os ama, porque vosotros me habéis amado y habéis creído que yo salí de Dios. Salí del Padre y he venido al mundo otra vez. Y he venido al mundo, otra vez dejo el mundo y voy al Padre. Le dijeron sus discípulos: he aquí ahora hablas claramente y ninguna alegoría dices. Ahora entendemos que sabes todas las cosas y no necesitas que nadie te pregunte. Por esto creemos que has salido de

que vino a esta tierra, y así como era hijo de Dios, también se hizo terrenal. Él aguantó cada trampa del enemigo, cada ataque que el enemigo le hacía a Jesús. Jesús lo soportó. Yo me imagino, mi hermano, imagínese usted también, 40 días de ayuno, mi hermano. Analícese, piense, como si usted los hubiese hecho. 40 días de ayuno. Un cuerpo terrenal en aquel tiempo. Con 40 días de ayuno, la debilidad que había en aquellos momentos en ese cuerpo, ¿verdad? Y luego el enemigo tentándolo. El enemigo, sabiendo que era hijo de Dios, le dice a nuestro Señor Jesucristo: si eres hijo de Dios, haz que esa piedra se convierta en pan. Analice, mi hermano. Usted con 40 días de ayuno, sin probar comida, y que llegue alguien a ofrecerle pan, y usted sabiendo que tiene la piedra en su mano y que esa piedra se va a convertir en pan. Hermanos, Cristo, aún en esos momentos de debilidad, tuvo la fortaleza para contestarle, para decirle que no solo de pan vivirá el hombre. No solo de pan vivirá el hombre. También se puede alimentar de la palabra del Señor. He aquí donde está el secreto. Cristo estaba corporalmente, terrenalmente débil, pero espiritualmente fortalecido en el poder del Padre. Y es así como nos quiere a nosotros, mi hermano. Es así como está anhelando que nosotros tomemos ese ejemplo y nos vayamos a hacer la obra que se nos está anunciando en nuestras vidas. Tristemente, nosotros no hemos puesto nada de nuestra parte. Tristemente, nosotros se nos habla de ayuno y oración. Muchas veces levantamos la mano, pero no cumplimos. Muchas veces decimos: sí, Señor, voy a seguir tus peticiones, pero no las aceptamos. Sin en cambio, Cristo, después de haber sufrido cuántos latigazos, después de haber recibido esa lanza en el costado, abriéndole el costado, mi hermano, estando clavado en esa cruz del Calvario, y aún así nosotros, seres terrenales, que sabemos que fuimos creados por las manos de Dios, aún no creemos. O si lo creímos en el momento, pero decimos: historia fue. Y muchos de nosotros dicen: son cuentos de nuestros padres, historias de nuestros padres. Pero si nos vamos a la palabra del Señor, nos vamos.

0: vamos a dar cuenta que verdaderamente son sucesos que pasaron en aquel tiempo para que nosotros pudiésemos recibir, ¿verdad? Pudiésemos recibir la bendición que ahora estamos obteniendo en nuestras vidas. Hermanos, tenemos que pensar, analizar nuestras vidas y ver si verdaderamente estamos agradando a aquel que dio su vida por nosotros. Yo no te conozco, ni sé cómo tú estás caminando, qué vida estás llevando, si aún estás caminando dentro del camino de Dios o ya te has salido del camino, pero hay temor en tu corazón. Anhelas, deseas regresar, pero las mentiras del enemigo te han enredado, la trampa del enemigo te tiene atado. Hermano, no le hagas caso al enemigo. Hazle caso a la palabra del Señor. Y si tú sientes que el Señor está hablando a tu vida, vete de rodillas inmediatamente, mi hermano. No permitas que el enemigo siga siendo una obra falsa en tu vida, porque tú mismo sabes la desgracia que estás acarreando para tu vida. Así, mi hermano, si sientes aún en tu corazón el temor de Dios y estás anhelando el regresar a las manos de Dios, rápidamente dobla rodilla, clama al Señor y dile: Señor, heme aquí. Heme aquí. Sé que te fallé, lo reconozco, pero aquí estoy. Levanta tus manos al Señor, pídele perdón. Pídele perdón, pero que tus palabras salgan desde lo más profundo de tu corazón, mi hermano. Así es, mi hermano. Porque acuérdate lo que dice tu palabra, la palabra del Señor, que un corazón constricto y humillado, el Señor no lo va a despreciar. El Señor lo va a tomar y nuevamente, mi hermano, nuevamente va a curar sus heridas y lo va a mantener en el hueco de sus manos. O sea que, mi hermano, todos podemos fallar. Todos. No crean que porque estamos aquí predicando o porque haya pastores. No, mi hermano. Todos podemos fallar. Ninguno está exento de perder la salvación. Todo depende de las decisiones que nosotros tomemos. Y todos podemos equivocarnos. Todos. Todos podemos tomar una decisión equivocada, pero en nosotros está el reconocer el error cometido. Así es, mi hermano. En nosotros está el reconocer el error cometido. Porque si el enemigo te sigue engañando en tu corazón, tú no lo vas a querer aceptar. Tú vas a decir: no, yo no he cometido errores, yo no he hecho nada malo, yo estoy bien, yo sigo siendo salvo. Mentira del diablo. Si tú te has salido del camino de Dios, ya no estás asistiendo a buscar la presencia del Señor, tú estás descarriado, tú estás fuera de las manos de Dios, y día con día el enemigo te va a seguir enredando en sus trampas. Puede ser que llegues a un extremo más difícil. Esta es la hora, este es el día, mi hermano. Esta es la hora, este es el día en que tú te puedes reconciliar con Dios y puedes avanzar hacia la meta final. ¿Verdad? Nosotros, siendo una cuestión difícil de entender también para los cristianos de nuestro tiempo, a que se refería cuando les dijo: todavía un poco y no me veréis, y de nuevo un poco y me veréis, porque voy al Padre. Se han sugerido varias posibilidades. Se refiere a las apariciones después de la resurrección, La muerte de Jesús y los días que estuvo en su sepultura sería el tiempo cuando le verían, pero todo cambiaría cuando se les apareciera nuevamente después de su resurrección y antes de su ascensión. El Señor se iba al Padre y los discípulos le verían en la persona y obra del Espíritu Santo, lo que estaba yo comentando, hermano. Y vámonos rápidamente a ya lo leímos, que fuera Juan 16 del 13 en adelante, ya está leído, pero vámonos a Hebreos, libro de los Hebreos, capítulo 10, libro de los Hebreos, capítulo 10, versículo 37, libro de los Hebreos 10:37. Y la palabra del Señor se le ve en el nombre del Padre, del Hijo y de su Santo Espíritu. Es lo mismo que estábamos viendo, pero el Señor confirmando, dice: porque aún un poquito y el que ha de venir vendrá y no tardará, mas el justo vivirá por fe, y si retrocediere no agradará a mi alma. Pero nosotros no somos de los que retroceden para perdición, sino de los que tienen fe para preservación del alma. Hermanos, dice que el que ha de venir, vendrá. Y nosotros, al único que estamos esperando, es el levantamiento del pueblo de Dios. Sabemos que el Señor está por levantar a su pueblo. En esa ocasión no va a venir. Se va a levantar en las nubes y desde ahí va a levantar a su pueblo. Después, cuando su pueblo se ha levantado y él venga a limpiar la tierra, porque él va a venir a limpiar la tierra con sus ejércitos, ¿verdad? Para que nuevamente el pueblo de Dios sea depositado en la tierra. Por eso es que es necesario, hermanos, que nosotros día con día, ¿verdad?, vayamos reconociendo la manera en que nosotros estamos caminando. Muchas veces decimos: no, yo estoy bien, aún sigo en el templo, aún sigo congregándome, pero ¿dónde está tu corazón? ¿Dónde está, mi hermano? Porque la palabra del Señor dice que todo, ¿verdad?, todo proviene de aquí. Las buenas y las malas decisiones primeramente llegan a nuestro corazón. De ahí es que fluye lo bueno y lo malo. Y nosotros tenemos que tener mucho cuidado. Mucho cuidado, ¿verdad?, con lo que está fluyendo en nuestro corazón. Muchas veces salimos por la calle en... Yo les voy a ser sincero, mamá, muchas veces, ¿verdad?, así como está el mundo de perdido, así como se ha perdido la moral y todo, salimos a la calle y ya las mujeres, y también los hombres, porque no vamos a hablar nada más de una persona, también los hombres, vemos cómo se ha perdido la moral. Mujeres con mujeres agarradas de la mano, besándose en la calle, hombres con hombres. Y nos damos cuenta que ya estamos en los tiempos de Sodoma y Gomorra. Y eso es lo que el Señor no quiere. Que el pueblo de Dios, su pueblo, se pierda en esta tierra. Por eso nosotros, en el corazón de nosotros, en nuestros pensamientos, está de que la venida del Señor ya no tarda. Porque estamos viendo los acontecimientos que están pasando en estos momentos en esta tierra. Y empezamos, ¿verdad?, a comparar los tiempos de Sodoma y Gomorra con estos tiempos. Y nos damos cuenta que estamos igual que en aquel tiempo. El pudor, tanto del hombre como de la mujer, se perdió. El respeto para los padres, para las madres, se perdió. El respeto para los ancianos, para las ancianas, se perdió. El respeto para las viudas, para los viudos, se perdió. El amor hacia los huérfanos se acabó. Hacia los niños abandonados no hay. Encontramos un niño mendigando por la calle, huérfano o abandonado, y en vez de ayudarlo, lo queremos pisotear. Si estamos sentados en un restaurante comiendo y se te acerca una persona, dependiendo, yo siempre lo he dicho, dependiendo, porque muchas veces ya conocemos a las personas, ¿para qué piden el dinero, verdad? Yo lo único que les digo, ¿quieres comida? Yo te compro comida. Porque muchos de ellos se acercan a nosotros pidiendo dinero, no es para comida, sino que es para vicios, para perdición, para condones, para muchas porquerías, ¿verdad? Y nosotros tenemos, ¿verdad?, que abstenernos de eso, porque si nosotros, conociendo a la persona, ¿para qué está pidiendo el dinero? Y tú le das para droga, para condones o para otras cosas, para cigarrillos, vicios, tú estás contribuyendo con el pecado. Dice el dicho de los viejitos, aquellos que en aquel tiempo, ¿verdad?, decían sus dichos, que tanto peca el que mata a la vaca como el que le agarra la pata. O sea, que en esos momentos también tú te estás ensuciando con el pecado. Y tenemos que tener cuidado. Tenemos que tener mucho cuidado en cuanto a las obras que estamos haciendo o que se nos están apareciendo en el camino. Dios va, mis hermanos, Dios va a formar un juicio. Y de ese juicio, ¿verdad?, se nos va a tomar en cuenta todas aquellas cosas buenas o malas que hayamos hecho. Y más, mi hermano, cuando ya conocemos del Señor. Así es. Porque muchos dicen, ¿verdad?, que conociendo al Señor cae en pecado y dicen, ya el Señor me perdonó, el Señor ya me perdonó, pero nunca hablan de las consecuencias que puede ocasionar o traer ese pecado. Hay muchas consecuencias. Y Dios, ¿verdad?, está tratando de alejarnos. O sea, con todo esto que Jesucristo vino a hacer en esta tierra, el Señor quiere darnos la iluminación espiritual para nuestras vidas, para que nos demos cuenta de que si Cristo pudo haber vencido, también nosotros podemos vencer. También nosotros podemos vencer. Pero tenemos que mantener nuestros ojos en el camino. Buscar la iluminación de esa luz como guía en nuestras vidas. Así es, mi hermano. Día con día nosotros tenemos que buscar la presencia de Dios. Clamar al Señor. Decirle, Señor, mi vida está en tus manos. Haz lo que tengas que hacer en mi vida, pero límpiame, purifícame. El viejo hombre se murió. El pecado que te estaba ensuciando fue sepultado. Después del bautizo tuvo que haber resurgido el nuevo hombre, una nueva criatura con una mente limpia, con una mente pura, solamente dejándose llenar por la presencia de Dios, por la palabra de Dios, y no por los engaños y las mentiras del enemigo. Por eso es cuando llegan, ¿verdad?, esos dardos del enemigo, inmediatamente nosotros no tenemos que dejarlos hacer nido en nuestro corazón y en nuestra mente. Vayámonos de rodillas y digámoslo, Señor, lo pongo en tus manos. Esto no es mío. Esto no es bueno para mi vida espiritual. Tómalo, Señor. Tómalo y líbrame de todo pecado y de toda maldad.
1: Hermanos y amigos, en la vida la tristeza a menudo se siente como un peso abrumador, un mar que parece no tener orillas. Pero Evangelio de Juan, capítulo 16, su versículo 20, que leímos al principio, nos ofrece una luz en medio de esa oscuridad, recordándonos que cada lágrima tiene su propósito y que, como el amanecer después de la noche más larga, el gozo siempre está a la vuelta de la esquina. Es en esos momentos difíciles donde se forjan nuestras almas, donde aprendemos a valorar el amor, la esperanza y la fe que nos sostienen. Así que, aunque hoy sientas el peso de la tristeza, recordemos que hay un futuro radiante, esperándote, lleno de alegrías que te harán sonreír nuevamente. Juan 16:20 nos habla de la tristeza y el gozo en nuestras vidas. Jesús les dice a sus discípulos que van a llorar y lamentarse, pero que su tristeza se convertirá en gozo. El mundo se regocijará ante la muerte de Cristo, pero su sacrificio finalmente traerá la alegría y la paz a aquellos que creemos en Él. Hermanos y amigos, la vida es algunas veces difícil y dolorosa, y puede haber momentos en que nos sentimos abrumados por la tristeza y el dolor, pero estos momentos son importantes para nuestro crecimiento y desarrollo. La tristeza nos permite reflexionar sobre las cosas que más valoramos en la vida. Nos ayuda a entender nuestras limitaciones y nos enseña a apreciar los buenos momentos cuando llegan. El gozo no siempre es algo fácil de encontrar, especialmente cuando estamos pasando por momentos difíciles. Sin embargo, podemos encontrar el gozo en nuestra fe en Dios y confiar en su plan para nuestras vidas, sabiendo que Dios está con nosotros en cada paso del camino y que al final todo lo que experimentamos trabajará para nuestro bien y su gloria.
0: Amén. Si analizamos, ¿verdad?, las tres posibilidades planteadas, vemos que hay una progresión evidente entre todas ellas. En primer lugar, el Señor se reveló a sus discípulos por medio de la resurrección. Una. Luego esta revelación se extiende a todo su pueblo a través de la presencia del Espíritu Santo. Dos. Que se encarga de glorificar al Hijo en nosotros. Y finalmente se revelará de una plena y perfecta cuando Él regrese en gloria a este mundo como su Rey legítimo. En todo caso, lo que vemos es que las explicaciones del Señor no lograron aclarar la mente de los discípulos, que con toda la franqueza admitieron: no entendemos nada. ¿Cuál era el problema con el que luchaban en sus mentes? Debemos intentar comprender. Cuando el Señor les hablaba de ir al Padre, ellos entendían que se refería a su muerte. Esto debía ser así porque el mismo Señor solo había anunciado en repetidas ocasiones. Amén, hermanos. Vámonos rápidamente al libro de Eclesiastés, capítulo 3, del 1 al 4. Libro de Eclesiastés, capítulo 3, del 1 al 4. Y la palabra del Señor se lee en el nombre del Padre, del Hijo y de su Santo Espíritu. Y dice así: todo tiene su tiempo, y todo lo que se quiere debajo del cielo tiene su hora. Tiempo de nacer y tiempo de morir. Tiempo de plantar y tiempo de arrancar. Tiempo de arrancar lo plantado. Tiempo de matar y tiempo de curar. Tiempo de destruir y tiempo de edificar. 4. Tiempo de llorar y tiempo de reír. Tiempo de endechar y tiempo de bailar. Tiempo de esparcir piedras y tiempo de juntar piedras. Tiempo de abrazar y tiempo de abstenerse de abrazar. Tiempo de buscar y tiempo de perder. Tiempo de guardar y tiempo de desechar. tiempo de romper y tiempo de coser, tiempo de callar y tiempo de hablar, tiempo de amar y tiempo de aborrecer, tiempo de guerra y tiempo de paz. ¿Qué provecho tiene el que trabaja de aquello en que se afana? Yo he visto el trabajo que Dios ha dado a los hijos de los hombres para que se ocupen en él. Amén, hermanos. O sea que para Dios y para nosotros todo tiene su tiempo. Hay tiempo de amar, hay tiempo de reír, hay tiempo de llorar, hay tiempo de nacer, hay tiempo de morir, hay tiempo de enfermar y hay tiempo de curar. O sea que si nos damos cuenta analizando la palabra del Señor, ¿verdad? El Señor nos manda que entendamos desde que todo en esta tierra tiene su tiempo. El Señor, cuando nos llamó a sus pies, ¿verdad?, nunca nos dijo que íbamos a estar todo el tiempo sentados en paz, gozándonos, riéndonos. Él no lo dijo. Lo primero que dijo, puso en su palabra, dice que en este tiempo íbamos a tener aflicciones. O sea que, mi hermano, tenemos que entender como seres terrenales, como dice la palabra del Señor, hay tiempo de nacer y hay tiempo de morir. Y nosotros tenemos que gozarnos en todo tiempo. Sí, va a haber lágrimas, porque el Señor nos puso sentimientos. Va a haber tristezas y es por lo mismo. Pero al final del día, al final del tiempo, vamos a aprender a gozarnos por estos tiempos. Así es, mi hermano. Porque cuando alguien se muere, nuestros corazones se desgarran. Llega la tristeza. Muchas veces el deseo de preguntar, de criticar. Porque esa es la reacción del ser humano. Esa es la reacción del corazón que hay en el ser humano. Porque si se muere nuestra madre, lo primero que le decimos: Señor, me la pudiste haber cuidado un año, dos años más, en lo que yo podía o tenía tiempo para poder ir a verla. Hermano, en esos tiempos, como les dije, todo se puede entender, todo se puede comprender. Porque Dios, siendo Dios, lloró. Cristo lloró. ¿Qué nos deja ver eso? Que nuestro corazón está hecho de carne, no de piedra, mi hermano. No de piedra. Hay sentimientos. Y como seres humanos tenemos que entender que el tiempo de nosotros va a haber muchas, muchas penas, muchas aflicciones. El enemigo para eso está. El enemigo quiere sacarte del gozo del Señor, de la alegría que hay en tu corazón. Eso es verdad, mi hermano. El enemigo día con día está luchando para sacarte, para sacar de tu corazón, de tu mente, ese anhelo de buscar la presencia de Dios, de querer estar en la presencia de Dios, de querer caminar agarrado de la mano de Dios. El enemigo te va a ofrecer muchas cosas. El enemigo lo primero que te va a ofrecer son riquezas, cosas materiales. Te va a hacer pasar por necesidades. Dios no quiere que nosotros suframos ni pasemos por necesidades. Pero muchas veces nosotros, al quitar nuestra mirada de Dios, nos damos cuenta de cómo empieza a haber un cambio en nuestras vidas. Nuevamente aparece el viejo hombre. Nuevamente regresamos a los vicios que teníamos antes: la cerveza, el cigarrillo, muchos la droga, mujeres. O sea que el enemigo, eso es lo que está deseando, lo que está anhelando: tenerte enredado en esa red llena de mentiras y de trampas, para que así tú no puedas alcanzar la salvación, para que así tú no puedas alcanzar el poder compartir el reino celestial.
1: Hermanos y amigos, la palabra de Dios nos enseña que la vida está llena de altibajos, pero a través de nuestra fe podemos encontrar la fuerza para superarlos. Debemos recordar que la tristeza que sentimos es temporal, pero la alegría que viene de creer en el Señor Jesucristo es eterna. Si confiamos en Dios y lo seguimos fielmente, podemos tener la seguridad de que nuestro futuro será lleno de gozo y bendiciones. Hermanos y amigos, en los momentos más oscuros es difícil imaginar que la luz volverá a brillar. Sin embargo, la palabra de Dios nos recuerda que lo inevitable de la tristeza es parte de la vida, pero también lo es la llegada del gozo. Así, hermanos y amigos, al igual que una flor que florece después de la tormenta, nuestra fe en Cristo nos asegura que después de cada lágrima, el consuelo y la alegría nos esperan. Mantengamos la esperanza en nuestros corazones, sabiendo que detrás de cada desafío, Dios tiene preparadas bendiciones que transformarán nuestra tristeza en un canto de alegría.
0: Amén, hermano. Vámonos rápidamente al libro de Isaías. Libro de Isaías, capítulo 61, del 1 al 4. Libro de Isaías, capítulo 61, del 1 al 4. Y la palabra del Señor se lee en el nombre del Padre, del Hijo y de su Santo Espíritu. El Espíritu de Jehová, el Señor, está sobre mí, porque me ungió Jehová, me ha enviado a predicar buenas nuevas a los abatidos, a vendar a los quebrantados de corazón, a publicar libertad a los cautivos y a los presos, apertura de la cárcel, a proclamar el año de la buena voluntad de Jehová y el día de venganza del Dios nuestro, a consolar a todos los enlutados, a ordenar que a los afligidos de Sión se les dé gloria en lugar de ceniza, óleo de gozo en lugar de luto, manto de alegría en lugar del espíritu angustiado, y serán llamados árboles de justicia, plantío de Jehová para gloria suya. Reedificarán las ruinas antiguas y levantarán los asolamientos primeros, y restaurarán las ciudades arruinadas, los escombros de muchas generaciones. Hermanos, el Espíritu de nuestro Dios está sobre nosotros, y Él es el que nos está mandando, ¿verdad? Porque Él nos ha ungido y Él nos está mandando a predicar las buenas nuevas a los abatidos, a vendar a los quebrantados de corazón, a publicar libertad a los cautivos y a los presos, apertura de la cárcel, y a proclamar el año de la buena voluntad de Jehová y el día de venganza del Dios nuestro, a consolar a todos los enlutados. O sea que el Señor nos manda a que cuando las personas, nuestros hermanos, estén pasando, ¿verdad?, por alguna angustia, encuentren un apoyo en cada uno de nosotros, en cada hijo de Dios. Tenemos que compartir el gozo de la salvación, hablarle al mundo entero que el Señor, lo que está anhelando, lo que está buscando para cada uno de nosotros, es la salvación de cada vida, de cada corazón. Bien, queridos amigos, hermanos, el tiempo es corto, se nos está terminando, no sin antes de hacerles la invitación, ¿verdad?, de que nos llame. Llámenos. El Señor día con día está queriendo hacer una obra grande, bella y preciosa en cada vida y en cada corazón. El Señor día con día nos sigue esperando con los brazos abiertos. 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Y recuerde, mi hermano, mi amigo, el Señor nunca va a dejar a un corazón constricto y humillado. Bien, se despide de ustedes
1: su hermana y amiga María Vázquez. Que Dios los continúe bendiciendo.
0: Su hermano y amigo Martín Vázquez. Que el Señor me los siga bendiciendo.

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1: Shalom, Alejem, pasa a ustedes, amigos de Historia del Futuro, porque para Dios el futuro es historia. Bienvenidos a un nuevo programa que se realiza en la República Centroamericana de El Salvador. Más concretamente, estamos en vivo desde la ciudad de La Unión, acá, cerquitica de la República de Honduras. Es un verdadero privilegio para mí estar otra vez con ustedes a través de este medio de comunicación que nos retransmite en el mundo entero y también los medios de las redes sociales que nos hacen llegar con el mensaje de la Palabra de Dios. Esta oportunidad voy a desarrollar un tema que el Señor me acaba de darlo pocos minutos antes de venir a predicar. El tema titula La gloria y el poder de la cruz de Cristo. ¿Cuántos alaban a Dios? Den un aplauso al Señor. Bendito sea Jesucristo, el Hijo de Dios, Yeshua el Mesías, el Santo, fiel y verdadero. Hermano, le digo sinceramente, después de las últimas experiencias que tuve en Honduras, en Nicaragua, pero en especial acá en El Salvador, yo lo puntualizaba hace unos minutos atrás en la publicación que hice antes de venir a predicar, que de pronto he venido experimentando algo muy inusitado en el ministerio, algo muy bonito, que casi se está tornando algo ya normal, que pocos minutos antes de predicar Dios me está dando el mensaje, prácticamente horas antes de venir a predicar, o hay veces hasta minutos, Dios me está dando el mensaje para presentárselo a la iglesia. Y créame, para mí se me ha vuelto algo especial, porque no solo es el anhelo, sino la necesidad de saber qué quiere Dios que le predique a la iglesia. Y créame, hermano, con lo que me pasó ya en Santa Ana, con ese mensaje de la sangre bendita del Cordero, me sirvió de lección. Es que es mejor, hermano, que Dios a uno le dé el mensaje para predicarlo. Nada mejor que esperar que en Dios, en oración, en espera silenciosa, hasta que Dios diga, quiero que me predique esto, punto. Y créame que es una verdadera aventura a través de las Escrituras, un viaje a través de la Biblia, poder recorrer los pasajes que describen aquellos mensajes que Dios nos da desde su Espíritu para su pueblo. ¿Cuántos alaban a Dios? Bendito sea Dios, eternamente y para siempre. Hermano, la palabra de Dios dice en el libro de Gálatas, capítulo 6. Arrancamos con Gálatas, capítulo 6. Versículo 14. Pero lejos de mí esté jactarme o gloriarme, sino en la cruz de nuestro Señor Jesucristo, por quien el mundo me es crucificado a mí y yo al mundo. Hermanos, si hay algo de lo cual nos podemos jactar, gloriar, nosotros es de la cruz del Mesías. La cruz. A veces nosotros no valoramos lo que significa. La gente cree que la cruz es un adorno que se coloca sobre el techo de una iglesia. Otros creen que la cruz es un adorno que se coloca en el cuello como un collar. Otros piensan que la cruz es un amuleto de la buena suerte para ciertas personas que creen que por cargarla les será bien. Hay líderes religiosos católicos, apostólicos y romanos que se cargan tremenda cruz de madera o de fierro en el pecho, pero sin embargo no tienen a Cristo en el corazón. No les sirve de nada, mi amigo. Pero la gente piensa que la cruz tiene algo mágico, esconde un poder oculto que los va a librar del mal de ojo, les va a librar de algún problema, etc. Pero no han entendido verdaderamente cuál es la realidad y el valor espiritual de la cruz para el creyente. Mi hermano, nada vale para nosotros más en esta vida que lo conseguido en esa cruz. Es decir, la salvación del ser humano. La redención del ser humano fue conquistada y conseguida en la cruz, en ese altar de madera levantado entre la tierra llena de pecado, de maldad y de contaminación. Desde que el ser humano desobedeció en el huerto del Edén, la tierra está maldita. La Biblia dice en el libro de Génesis, cuando Dios le dijo a Adán, la tierra estará maldita por tu culpa. Desde el momento en que el hombre pecó, la tierra quedó maldecida. Pero el cielo es santo y puro, mi amigo. Y entre la tierra y el cielo fue levantado un altar de madera donde murió nada más y nada menos que el bendito Hijo de Dios. Y derramó su sangre para salvarnos. La cruz tiene un valor muy profundo, mi amigo. Muchos creen que Jesús murió para hacer una revolución. Lo dije hace un tiempo y lo repito hoy. En cierta oportunidad, cuando estuve predicando en Venezuela, dije esto y no les gustó nada, en especial a los chavistas. Es que hay gente en Venezuela, desgraciadamente, que es más chavista que cristiana, hermano. Y les dije, Jesucristo no vino a hacer una revolución. Jesucristo no era un revolucionario. Jesucristo no era un subversivo, no era un rebelde, no era un terrorista. Jesucristo no era un Che Guevara, no, mi amigo. Jesucristo no fue Lenin, Jesucristo no fue Trotsky, Jesucristo no fue Mao Zedong. Jesucristo no fue Fidel Castro, Jesucristo no fue Raúl Castro, Jesucristo no fue Simón Bolívar, Jesucristo no fue Antonio José de Sucre, Jesucristo no fue José Martí, Jesucristo no fue Morazán. Jesucristo es el Hijo de Dios y está por encima de cualquier humano, y su obra vale más que lo que cualquier hombre pueda conquistar. Jesucristo no vino a hacer una revolución, Él vino a hacer una redención. En la revolución son los soldados los que derraman su sangre para salvar al líder, que hay veces se esconde para no morir y seguir en el poder. Sacrifica a la tropa para protegerse él. En la revolución, mi amigo, es la tropa la que derrama su sangre. Pero en la redención es el jefe el que derrama su sangre para salvar la tropa. Bendito Jesucristo que derramó su sangre para salvarnos. Con su sangre, a precio de sangre, nos redime. Mi hermano, no me cansaré de decirlo porque es importante crear este ambiente para explicar. El peor problema del ser humano no es el diablo. El peor problema para la humanidad no son los demonios, no son las enfermedades, no son las desgracias, no son los terremotos, no es el terrorismo, no son las erupciones volcánicas, no son los tsunamis, no son los terremotos. El problema del ser humano no es una mundanalidad. El problema del ser humano se llama pecado, y contra el pecado es que Dios y el humano hemos tenido que batallar. Tan grave es el pecado que sedujo a los mismos ángeles del cielo a rebelarse contra Dios, y les costó que Dios nunca los perdone, porque para ellos no hay perdón. Pero en cambio, para el ser humano hecho imagen y semejanza de Dios, el Señor proveyó la salvación conquistada en la cruz. Lo dije, la más grande muestra de amor de la historia no es la novela de Shakespeare, Romeo y Julieta. Las más grandes historias de amor no se pueden comparar con aquella que Dios le mostró a la humanidad, en la cual Dios, por amor a la humanidad, entregó lo único, lo mejor y lo más grande que tenía, a su propio Hijo. No nos lo negó, nos lo entregó para que, creyendo en Él, tenga vida eterna todo aquel que venga a la cruz. Mi amigo, la cruz tiene poder, la cruz tiene gloria, la cruz tiene inmortalidad. La cruz no es un pedazo de madera. La cruz fue, en su momento, mi amigo, un instrumento de tortura de los más terribles de la historia. La cruz es un símbolo de vergüenza. Cuando uno tiene que analizar lo que significa la cruz, aún para los pueblos antiguos, vamos a ver una reminiscencia de lo que era la cruz para los antiguos. Era un símbolo de vergüenza, de dolor, de sufrimiento, de tortura, de autonegación, de sufrimiento y de muerte. Para los pueblos bárbaros, quienes fueron los que inventaron la crucifixión, era el método para ejecutar con pena de muerte, pena capital, a los peores delincuentes de su sociedad. Y lo que se buscaba es que los delincuentes, en el momento de morir, purguen, paguen por los pecados cometidos, por los delitos causados en la vida. Y para ello se extremaban recursos para que la crucifixión del delincuente sea más larga y agónica. De lo que se trataba era de hacerlo sufrir lo más posible antes que mueran. No se la ponían fácil la muerte a los que iban a la cruz. Mi amigo, en aquel tiempo la cruz sería el equivalente para nosotros a la silla eléctrica. Nadie va a la silla eléctrica porque sea buena persona y porque se porte chévere. Nadie llega a la silla eléctrica porque haya hecho obras de caridad, de amor, de beneficencia al público. No, mi amigo, a la silla eléctrica en algunos países como Estados Unidos llegan aquellos delincuentes que cometieron delitos que están sancionados por la máxima pena, la muerte. Por ende, cuando un delincuente mataba, tenía que pagar con su vida. Literalmente era ojo por ojo, diente por diente. El asesino tenía que morir. El ladrón tenía que ser torturado. Se le arrancaba la mano, etc. Pero la crucifixión era el método favorito para exterminar a los delincuentes en medio de los pueblos bárbaros. Y le repito, lo que se buscaba es que la agonía dure más horas posible. Se calcula que una persona en la cruz tenía una agonía entre 3 a 4 horas, pero una agonía intensa. Hermano, a nosotros nos duele a veces la muela 10 minutos y nos hace revolcar. Imagínese usted lo que era eso. Les tiraban con clavos los tendones de las manos y de los pies, les tiraban al máximo y no podía ni respirar. Era una verdadera masacre, una verdadera tortura realmente llegar a la cruz. No crea usted que era una muerte fácil. Entonces, es que los griegos primero y luego los romanos adoptaron esta costumbre de ejecución de los delincuentes y se convirtió prácticamente en el instrumento para frenar la delincuencia dentro de esos pueblos, el imperio griego y el imperio romano, a decir de nuevo. Y claro, era tan violento tan violenta la crucifixión, era tan terrible el espectáculo de ver a una persona crucificada. Imagínese lo que era soportar la cruz, crucificarlo. Hermano, si ver el espectáculo era tan sobrecogedor, porque lo que se buscaba era dar escarmiento a la gente para que no hagan lo mismo que había hecho el reo. Que les sirva de escarmiento para que otro no haga lo mismo. Eso es lo que se buscaba. Era tan violenta la crucifixión que dentro del Imperio Romano, el mismo César la prohibió. Prohibió que se utilice la crucifixión para ejecutar a ciudadanos romanos, solo para extranjeros. Imagínense. Él decía que los romanos eran tan puros que no merecían morir así. Entienda, la cruz era tan terrible que para los mismos romanos, que se consideraban tan puros, consideraban injusto darle muerte a un ciudadano romano, por más salvaje, por más asesino criminal que sea. La cruz no es para nosotros, decían los romanos, es para los extranjeros. Y en honor a la verdad, durante muchos siglos, no cuatro, no cinco, escúcheme bien, millones de personas murieron crucificadas, torturadas de la peor manera. La cruz, por ende, es un instrumento de vergüenza. Solo un ciudadano romano podía ser crucificado cuando hubiera cometido el delito de traición al César. Si era ciudadano romano, eso es lo que enseñaba el derecho romano. Para el pueblo judío, la cruz, para nosotros como hebreos, también es un símbolo de ignominia, de vergüenza. Lea Deuteronomio, capítulo 21, por favor. Deuteronomio, capítulo 21, versículo 22 y 23. Escuche lo que dice. Ya se contemplaba dentro de la ley de Moisés la muerte para una persona colgándola. Escuche lo que dice. Si alguno hubiere cometido algún crimen digno de muerte, vea usted, un crimen terrible, no era cualquier cosa, y lo hicieres morir y lo colgareis en un madero, no dejaréis que su cuerpo pase la noche sobre el madero. Sin falta lo enterrarás el mismo día. ¿Por qué? Escuche lo que dice. Maldito, maldito por Dios es el colgado, y no contaminarás tu tierra que el Eterno tu Dios te da por heredad. ¿Sabes lo que es, mi amigo? Cualquier persona que moría colgada se le consideraba maldito por Dios. Escrito está en el libro de los Gálatas, tomando el mismo Deuteronomio: maldito el que fuere colgado. Y Jesús tuvo que hacerse maldición para que la bendición de Dios nos pueda llegar. ¡Bendito Hijo de Dios! ¿Cómo no agradecerle lo que hizo por nosotros? Él tuvo que cargar la maldición encima, ser colgado como el peor de los criminales de la historia, ser colgado como el más grande delincuente. Pero sin embargo, sin haber cometido maldad alguna, el inocente muere para salvar a los rebeldes. Mire, mi hermano, la cruz es algo que está lleno de gloria y de poder a lo largo de la historia para la iglesia. Mi amigo, no obstante, los hipócritas fariseos de la nación de Israel, los líderes religiosos que conformaban el pueblo judío en aquel tiempo, los coanim, los sacerdotes, el Cohen Gadol, el sumo sacerdote, y también los líderes políticos de la nación, sabiendo que Jesús es judío, era judío, deciden pedir la crucifixión para él. A ellos no se les ocurrió otro método de venganza, porque Jesús había desenmascarado su hipocresía, su falta de amor a Dios, su falta de piedad verdadera. En más de una ocasión los confrontó al punto de tomar un látigo con azotes de cuerdas, y en dos oportunidades, al principio y al finalizar su ministerio, Jesús irrumpió violentamente en medio del templo de Jerusalén, del Beit HaMikdash, de la casa sagrada, y repitiendo las mismas palabras en las dos ocasiones, les dijo: vosotros habéis convertido la casa de oración, la casa de mi padre, en una cueva de ladrones. Y tomando un azote de cuerdas, los echó a latigazos del templo. Entonces los fariseos entendieron que tenían que vengarse de aquel que había conquistado el amor de la multitud, sanando enfermos, limpiando leprosos, libertando a los oprimidos por el diablo, resucitando a los muertos, limpiando a los leprosos, sanando a los enfermos, predicando a los humildes, mostrándole a las multitudes cómo acercarse a Dios sin cobrar un peso. Entonces los fariseos vieron en Jesús un enemigo a quien tener que destruir. Y a la hora de la venganza, lo primero en que pensaron no era apedrearlo, no fue prenderle fuego. Ellos dijeron: ¡cruz! Sabiendo que era su propio hermano, nuestra propia sangre, judío de judíos. ¡Qué increíble! Pero era tan grande el odio de los fariseos que pidieron a los romanos que lo ejecutaran mediante la cruz. Vea Juan capítulo 19. Vamos a apurarnos antes de que la noche nos gane. Juan capítulo 19, por favor. La palabra de Dios nos dice en Juan 19, versículo 3. Juan 19, versículo 3. La palabra de Dios dice así: y le decía: ¡salve, rey de los judíos! Y le daban bofetadas. Entonces Pilato salió otra vez y les dijo a los fariseos: mirad, os lo traigo afuera para que entendáis. Mire lo que le dice. ¿Quién era Pilato? ¿Pilato era judío? No, él era romano. Él era romano. Y mire lo que les dice a los estudiosos de la ley judía, el mismo pagano. Hay veces, hermano, Dios utiliza la vida del pagano para reprender a los suyos. Mire lo que le dice el pagano Pilato a los judíos, a los líderes religiosos: para que entendáis que ningún delito hallo en él. No había delito, no había cometido ninguna falta para crucificarle. Y salió Jesús llevando la corona de espinas y el manto de púrpura que se le colocaba a los reyes, pero esto era una burla a él. Y Pilato les dijo: ahí está el hombre, llévenselo. Escuche, mira lo que pasó. Cuando le vieron los principales coanim, sacerdotes y alguaciles, dieron voces gritando: ¡crucifícale! ¡Crucifícale! Pilato les dijo: tómenlo ustedes y crucifíquenle, porque yo no encontré ningún delito en él. Los judíos le respondieron: nosotros tenemos una ley, y según nuestra ley debe morir, porque se hizo a sí mismo hijo de Dios. Deténgase ahí. ¿Por qué delito Jesús fue a la cruz? Uno en el derecho, y se lo puedo hablar como abogado, me va a entender clarito esto. Para nosotros los abogados, los delitos son acciones, no palabras. Es cierto que difamar, calumniar son acciones de la boca, pero nadie llega por eso a una pena de muerte. La pena de muerte se ejecuta sobre personas no que hablan, sino que hacen cosas. Se juzgan acciones. Pero qué curioso. Los mismos fariseos no sabían de qué acusar a Jesús para justificar su muerte. Entonces encuentran en ese juicio falsos testimonios que no coincidían a la hora de juzgarlo, en el Sanedrín, en el Tribunal de Justicia de Israel. Pero cuando llegan ante Pilato, el romano, y escuchan que Pilato les dice claramente, aquí no hay delito, ¿por qué quieren matar a este hombre si no cometió falta? Entonces los fariseos dicen, no, la ley nos manda a matarlo. ¿Cuál ley? La que acabo de leer, Deuteronomio. Matar como si fuera un criminal. ¿Y cuál había sido el crimen? Haber dicho, soy el Hijo de Dios. Pero eso no es un delito, es una verdad. La más grande y hermosa verdad de la historia. Y ojo que quien lo dijo no fue Jesús, fue el mismísimo Padre. Porque el Padre dijo, este es mi Hijo amado, a Él oíd. Una voz del cielo en cierta oportunidad también dijo, este es mi Hijo amado en quien tengo complacencia, en quien se deleita mi alma. Bendito sea el Hijo del Altísimo Dios. Bendito sea Yeshua Ben Elohim, el Hijo de Dios. Y mi amigo, por ese delito Jesús tuvo que enfrentar la pena de muerte. Váyase por favor al versículo 12 al 15. Dice la escritura, desde entonces procuraba Pilato soltarlo. Dijo, bueno, si este es el Hijo de Dios, ¿con quién me estoy metiendo en problemas? Hay que soltarlo. Pero los judíos daban voces diciendo, mira, si tú sueltas a este, no eres amigo del César. ¡Qué tramposos! No eres amigo del presidente. Te voy a hacer quitar tu cargo político, le dicen en pocas palabras. Vamos a decir que tú eres desleal con el gobierno. Entonces, todo el que se hace rey a César se opone. ¿Por qué le dicen eso? Porque se entendía que Jesús era el rey. Y no pueden haber dos reyes en el mismo imperio. O reina el César, o reinaba Jesús. Por eso que los primeros cristianos tenían que pagar con sus vidas cuando reconocían que Jesucristo es el Señor. La palabra para Señor en el idioma hebreo es Adonai, en el idioma griego es Kyrios, y en el idioma de los latinos, el idioma romano, el latín, para ellos decirle Señor a alguien era reconocer su soberanía, su divinidad. Y para los romanos, el César era un dios. Y no pueden haber dos dioses gobernando el mismo pueblo. Uno de los dos es mentiroso. O Jesús mentía, o el César mentía. Pero eligieron matar al que dijo la verdad y dejar vivo al que no es hijo de Dios. Ese fue el problema. Era un conflicto político-religioso el que se estaba viviendo ahí. Era un problema terrible. Entonces, Pilato, oyendo esto, llevó fuera a Jesús y se sentó en el tribunal en el lugar llamado Enlosado, que en hebreo se llama Gabatá. Era la preparación de la Pascua, como la hora sexta. Entonces les dijo a los judíos, miren lo que les dijo, aquí está su rey. ¡Increíble! Él mismo reconoce que el rey era Jesús. Después de haberse sentado, haber meditado, haber pensado, dije no, aquí tienen. Y el Jesús, y Pilato pasó a la historia por un hecho, ¿se acuerda cuál? Se lavó las manos. ¿Y sabe lo que significa lavarse las manos? No era una costumbre de los romanos, pero sí de nosotros los judíos. Lavarnos las manos quiere decir, me libro de esto. Es un rito ante Dios. El pagano se limpió ante Dios las manos y entregó en manos de los sacerdotes la ejecución. Se lavó las manos y les dio una lección a los mismos sacerdotes judíos al haberse lavado las manos. ¿Y qué hizo Poncio Pilatos? Lo que nosotros los judíos hacemos en toda ceremonia judía. Baruch atah Adonai Eloheinu melech haolam asher kideshanu v'mitzvotav v'tzivanu al netilat yadayim. Amén. Bendito eres tú, Adonai, nuestro Dios, Rey del Universo, que nos santificas con tus preceptos y nos ordenaste el ritual de lavarnos las manos amén. Literalmente hizo un ritual judío para entregar al rey de los judíos. Impresionante cómo Dios a este pagano le dio ese momento, la perspicacia para lavarse las manos. No era una costumbre romana, era una costumbre judía, mi amigo, un mandamiento para nosotros los judíos. Y eso se aplicaba para los sacerdotes, que para entrar al templo tenían que lavarse manos y pies. Y Pilato se lava las manos, como si él fuera un sacerdote. ¡Qué impresionante! Y dice, este es su rey, tómenlo. Si usted no es judío, tal vez no me entienda todo a cabalidad, pero si usted es judío y me está escuchando, sabe lo que le estoy diciendo. Pilato, literalmente, obró más justo que un judío siendo un pagano. Tremendo lo que hizo él. No fue cualquier cosa, mi amigo. Fue un mensaje directo a los fariseos. Ellos entendían lo que estaba haciendo Pilato al lavarse las manos. Pero ellos gritaron, ¡fuera! ¡Fuera! ¡Crucifícale! Entonces Pilato les dijo, ¿a vuestro rey he de crucificar? Vuelvo otra vez. El pagano reconocía quién era Jesús, el rey de los judíos. Él sí reconoció, temió. ¿A vuestro rey he de crucificar? Imagínese un pueblo que pide la crucifixión de su presidente. Terrible. Mire, respondieron los principales sacerdotes. Mire qué grave blasfemia, qué grave error. Mientras el pagano reconoce al judío Jesús como rey, los judíos reconocen a un pagano perverso como el César como rey. Se invierten los papeles, porque mire lo que pasó. Mire la barbaridad que grita. Uy, se me cerró. Mire, perdóname. Mire lo que pasó. Entonces respondieron los principales sacerdotes judíos, no tenemos más rey que el César. Entonces lo entregaron a ellos para que fuera crucificado. Tomaron pues a Jesús y se lo llevaron. Terrible. El pagano reconoce al judío como rey y los judíos reconocen al pagano como rey. ¿Qué? Se cruzaron las cosas. Bueno, la cruz, mi amigo, es un símbolo de salvación y de vida eterna. Pero qué curioso. Pareciera ser absurdo, una locura, mi amigo, que alguien que fue crucificado y colgado como el peor criminal de la historia sea digno de nuestra confianza y de nuestra fe. Qué raro, ¿no? ¿Cómo creer en un, entre comillas, criminal, en un delincuente que muere colgado en una madera después de semejante y vergonzosa crucifixión? Porque déjeme decirle algo, mi amigo, no crea que a Jesús lo crucificaron como nos lo muestran en la televisión, como nos lo muestra Hollywood, que a Jesús lo colgaron y que le colocaron un pañito alrededor de los genitales. No, mi amigo, si precisamente esa era la vergüenza para el judío, porque cuando al judío se le ejecutaba con pena de muerte y se le colgaba completamente desnudo, así como había salido del vientre de la madre. ¿Y qué quedaba expuesto en el judío? Los genitales, los testículos. ¿Y qué cosa hay en los testículos de nosotros los judíos? La circuncisión. El pacto de Dios con Abraham quedaba tirado por el piso, quedaba avergonzado, y es una vergüenza para el mismo Dios que había pactado con Abraham con ese pacto. No se olvide usted que Dios hizo un pacto con Abraham, entregó la tierra prometida.

ganado, lo sella, mi amigo. ¿Y qué hizo Dios con nosotros los judíos? Nos selló, ¿con qué? Con la circuncisión. Y cuando un judío quedaba expuesto en la cruz, crucificado, ese pacto que Dios había hecho con Abraham quedaba en vergüenza. ¿Y quién sentía vergüenza? Dios. A Dios lo avergonzaba. Por eso era maldito ante los ojos de Dios, porque avergonzaba el pacto que el Eterno había hecho con Abraham. O sea, hay muchas cosas que de la cruz se ignoran, mi amigo. Por eso le digo, pareciera ser absurdo que alguien que murió de una manera tan terrible y vergonzosa, pero injusta, ojo, pero injusta, pueda ser objeto de una fe que salva de condenación. El condenado, mire más claro, hermano, el condenado nos salva a nosotros de la condenación. ¡Qué locura! ¿Me está entendiendo? El condenado a muerte nos salva de la condenación a nosotros. Bendito Hijo del Altísimo. Bendito sea tu nombre, Hijo de Dios. Altísimo, Señor de señores, Rey de reyes, sentado a la diestra del Padre, allí en las alturas. Recibe la gloria de este pueblo salvadoreño que te ama. Bendito seas tú, desde el siglo y hasta el siglo, desde la eternidad hasta la eternidad. Tú eres el Hijo del Dios vivo y verdadero. Solo en ti hay palabras de vida eterna. Esta es la vida eterna, que te conozcan a ti, el único Dios verdadero, y a Jesucristo, a quien has enviado. Bendito eres tú, Hijo del Altísimo. Tu nombre sea bendito. Para ello vea Primera de Corintios, capítulo 1. Primera de Corintios, capítulo 1. Escuche lo que dice la palabra de Dios, desde el versículo 18 en adelante. Porque la palabra de la cruz es locura para los que se pierden. Lógico, mi hermano. ¿Cómo predicar que un condenado salva a los otros de la condenación? Es una locura. No entra en la cabeza humana. Solo a alguien como Dios se le hubiera ocurrido hacer algo así. ¡Oh, cuán grandes son la sabiduría de Dios y sus pensamientos! En verdad que sus caminos no son los nuestros, sus pensamientos son superiores a los nuestros. Bien dice el libro de Romanos que lo débil de Dios es más fuerte que nosotros, y lo insensato de Dios es más sabio que los hombres. ¡Cuán grande es su sabiduría! Sí, mi amigo, lo que predicamos es una locura. El mundo por eso se ríe, el mundo por eso desprecia, el mundo por eso no entiende, porque lo que estamos predicando es algo loco para ellos. Para ellos es una locura, pero para nosotros que entendemos la palabra de Dios, era el camino, la solución para salvarnos. Bendito el Hijo del Altísimo, bendito el Hijo de Dios. Su nombre reina para siempre. Yeshua es su nombre, salvación. Mirad a mí y sed salvos todos los términos de la tierra, dice. Oh, mi amigo, porque la palabra de la cruz es locura para los que se pierden, pero para nosotros, para los que se salvan, es poder de Dios. Poder, la cruz es poder. La cruz del Calvario tiene poder. Han pasado los días, han pasado los meses, han pasado los años, las décadas, los siglos, los milenios, y la cruz tiene poder. La cruz tiene poder, porque no me avergüenzo del Evangelio, el cual es poder de Dios para salvación a todo aquel que cree, al judío que cree y también al no judío. Oh, mi amigo, la cruz. La cruz, la más grande expresión de amor de Dios por la humanidad. Entregar a muerte a su Hijo. Oh, mi amigo, la cruz. Poder de Dios, pero locura para el diablo y locura para la humanidad. Fue la destrucción de Satanás. Fue la destrucción de sus demonios. Fue la derrota del imperio de la muerte. Pero Jesús venció la muerte en la cruz.

0: vives por los siglos. Él vive por toda la eternidad. Yo soy el que estuvo muerto, dice, y vive para siempre. Él es el que era, el que es y el que será. Por los siglos de los siglos, su nombre sea bendito. Debajo de la tierra y en los cielos, santo es su nombre. Para que en el nombre de Jesús se doble toda rodilla y toda lengua confiese que Jesucristo es el Señor. ¡Oh, gloria a Dios! ¿Se imagina cómo será? ¿Se imagina cómo será cuando llegue el fin del mundo y el juicio final? El diablo y todos sus malditos ángeles rebeldes. La humanidad que despreció a Dios y el Evangelio por todos los siglos. Todos ellos estarán de rodillas ahí. Les guste o no, Jesucristo les dirá: ¿quién soy yo? Y ese momento tendrán que arrodillarse, diablo, demonios y rebeldes. Todos los rebeldes, ángeles rebeldes y humanos rebeldes de la historia, les guste o no, tendrán que arrodillarse. Y aunque a regañadientes, Satanás tendrá que decirle a Jesús: tú eres el Señor. Oh, aleluya. Gloria de la cruz. Poder de la cruz. La cruz es muerte para el que muere, pero victoria para el que resucitó en ella. Jesús murió en una cruz, pero venció la muerte el tercer día. Yo soy la resurrección y la vida. El que cree en mí, aunque esté muerto, vivirá. Oh, mi amigo, ¿cómo será para el diablo cuando tenga que reconocer el señorío de Jesús? Cuando el Dios de este mundo, el diablo, tenga que humillarse, confesar que Jesucristo es el Señor, y todos los demonios y todos los rebeldes, entonces Jesús les va a decir: muy bien, se cumplió la escritura, todos mis enemigos al estrado de mis pies. Y Jesús les dirá: muy bien, ahora confesaron que yo soy el Señor. Ahora apartaos de mí, malditos hacedores de maldad, al lago de fuego preparado para el diablo y sus ángeles. Y todos esos condenados, miles de millones de humanos y ángeles, tendrán que ir al lago de fuego de cabeza, pero no sin antes confesar que Jesucristo es el Señor. Que los cielos se abran, que sus ángeles desciendan. Ula rabajaita rabaikoma rabranta rabaisaya. Y la rabaikoma rabasama rabranta rabaisiba rabatakai rabasa. Ula rabasama rabayasiba rabranta rabaikoma rabasama rabakai rabaseba. O rebataieva salaiha barabatae. Santo es tu nombre. Que los ángeles del cielo y los humanos de la tierra adoren tu nombre. Cetro de justicia es el cetro de tu reino. Tú eres justo, Señor. Bendito sea tu nombre. Hermano, yo no sé si llega a terminar la prédica, pero yo siento que el Espíritu Santo está empezando a derramarse en este lugar. El Espíritu Santo se está derramando como lluvia sobre su pueblo. El Espíritu Santo está aquí. Alábalo a Él. Alábalo al que vive por siempre, al que dio su vida en la cruz para salvarnos. Dile que le amas. Agradécele por lo que Él hizo en la cruz, mi amigo. La cruz es locura para los que se pierden, pero para los que se salvan es poder de Dios, pues escrito está: destruiré la sabiduría de los sabios y desecharé el entendimiento de los entendidos. ¿Dónde está el sabio? ¿Dónde está el escriba? ¿Dónde está el disputador de este siglo? ¿Acaso Dios no ha enloquecido la sabiduría del mundo? Pues ya que en la sabiduría de Dios, el mundo no conoció a Dios mediante la sabiduría, agradó a Dios, escuche, agradó a Dios salvar a los creyentes por la locura de la predicación. Mi amigo, la cruz es una locura y predicar también es una locura. En pocas palabras, usted y yo estamos locos, Lucas, como le dijo Chaparrón. Tenemos que estar locos para creer que alguien torturado como un criminal y colgado en una madera tenga el poder de salvarnos. Estamos locos porque sabemos que Él venció la muerte. Mi amigo, lo glorioso de Jesús no solo es su nacimiento virginal, sino su resurrección gloriosa y en victoria. ¿Dónde está Mahoma? ¿Dónde está Buda? ¿Dónde está Krishna? ¿Dónde está Veda? ¿Dónde está Stalin? ¿Dónde está Hitler? ¿Dónde está Mussolini? ¿Dónde está Mao Zedong? ¿Dónde están ellos? Muertos y enterrados, mas Jesucristo vive por los siglos. ¡Gloria a su nombre! ¡Cristo vive para siempre! Yeshua HaMashiach, Hine Jubá, Yeshua HaMashiach Ben David, Jesús el Mesías viene ya, Jesús el Hijo de David, Hamelech Israel, el Rey de Israel, Yeshua HaMelech Yehudim, Jesús el Rey de los Judíos, Baruch Shemó, bendito sea su nombre. Oh, mi amigo, cuán grande la sabiduría de Dios. Porque los judíos piden milagros y los griegos, los gentiles buscan conocimiento, sabiduría. Pero nosotros predicamos al Mesías crucificado. Para los judíos tropiezo, pero para los gentiles locura. Por eso cuando nosotros salimos a las calles nos dicen evangelocos. Pues mi amiguito, estamos locos de amor por ese Dios que lo dio todo por nosotros. Aleluya. Estamos locos de amor por Él. Escúcheme bien. Atiéndame bien esto. A veces la gente nos dice, ustedes son unos fanáticos, unos aleluyas, cristianoides, cristianitos, evangélicos, aleluyas, los aleluyas. ¿Por qué todo el tiempo hablan de Jesús? ¿Que acaso no tienen otra cosa de qué hablar? Me pregunta usted esos pedazos de cabezón. Cuando usted se enamoró de la vieja con la que se casó, ¿usted acaso cuando enamoraba con ella no andaba contándole a todo el mundo sobre la vida de ella? Todo el día hablaba sobre la mujer de la cual él se enamoró. Hermano, si usted se enamoró de una mujer y vivía hablando el día entero de ella y en la noche no dormía pensándola, ¿cómo no vamos a estar enamorados de aquel que vive para siempre y dio todo para salvarnos? Nosotros no somos fanáticos, somos enamorados del Hijo de Dios. Él merece todo nuestro amor, pues escrito está: amarás al Señor tu Dios con todo tu mente, con todo tu corazón y todas tus fuerzas. Lo que nos une a Dios es la locura y el amor. Locura para creer y amor para seguirle. Bendito sea tu santo nombre, Hijo del Altísimo. Yeshua, Señor de señores. Hermano, bien dice la Escritura, verso 25, porque lo insensato de Dios es más sensato que los hombres, y lo débil de Dios es más fuerte que los hombres. Pues mirad, hermanos, vuestra vocación, que no sois muchos sabios según la carne, ni muchos poderosos, ni muchos nobles. Aquí, mi amigo, estamos gente sencilla. Tal vez, no sé si entre ustedes está el presidente de la República. Fíjese quién sabe que está el presidente de El Salvador. Fíjese que está a su lado. Fíjese si está el alcalde o algún ministro, algún diputado. Fíjese quién está al lado. está el humilde campesino, el humilde agricultor, trabajador, labrador de la tierra, el estudiante, el profesional que con esfuerzo se gana el pan del día. Aquí no hay nobles, no hay sabios. Aquí entre nosotros no está García Márquez, que ya se murió con toda su sabiduría, Paulao. Aquí no está con nosotros Mario Vargas Llosa. Aquí no están los grandes sabios de la historia, mi amigo. Estamos solos aquellos que hemos decidido creer en ese mensaje loco de la crucifixión y la salvación. ¡Poder de Dios! Sí, mi amigo, la cruz es poder y es gloria. Sino que lo necio, ¡ay, qué rico! Dice, lo necio del mundo escogió Dios para avergonzar a los sabios. Oh, mi amigo, lo débil del mundo escogió Dios para avergonzar a lo fuerte. ¡Gloria a Dios! Sí, mi amigo, porque cuando un inconverso muere, el diablo asiste al funeral, pero para llevarse el alma del perverso, que no se arrepintió. Pero cuando nosotros morimos, es el mismo Señor quien asiste a nuestro funeral, pero para recogernos y llevarnos al cielo y darnos lo que nos prometió, la corona de la vida. El que cree en mí no morirá jamás. El que cree en mí tiene vida eterna. Aunque esté muerto, vivirá. Porque Dios no es Dios de muertos, porque para Él todos viven. Porque si vivimos, vivimos para Él. Y si morimos, para Él morimos. Sea que vivamos o que muramos, somos del Señor. Glorifica al Hijo del Dios vivo. Él pagó con su sangre, hermano. Él pagó con su sangre. Ha redenzado la humanidad. La cruz. Jesús venceu o demônio, venceu a morte. Na cruz Jesus venceu tudo para nos dar a vida eterna. Louvado seja sempre o nome do Senhor Jesus. Na terra e nos céus, seu nome seja louvado pelos seus anjos e pelos humanos da terra. Louvado seja para sempre o nome de Jesus Cristo, o Filho de Deus. Alabe ao Hijo de Deus, dê um aplauso ao Senhor. Lo necio del mundo escogió Dios para avergonzar a lo sabio. Lo débil del mundo escogió Dios para avergonzar a lo fuerte. Y lo vil del mundo y lo menospreciado, aquello que no vale para el mundo, escogió Dios. Y lo que no es, para deshacer lo que es, a fin de que nadie se jacte en su presencia. Bendito sea Dios. Mas por Él estáis vosotros en Cristo Jesús, por obra del Padre, el cual nos ha hecho por Dios sabiduría, justificación, santificación y redención, para que, como está escrito, el que haya de jactarse, jáctese en conocer a Dios. Bendito sea Él. Sí, mi amigo, usted puede tener mucho conocimiento, ser muy inteligente, muy preparado, tener profesiones, tener doctorados, tener posgrados, tener maestrías, titulaciones, tener todo lo que le dé la gana. Usted puede conocer todos los libros escritos por los más grandes autores de la historia, poetas, historiadores, novelistas, filósofos. Pero si usted no conoce a Dios, usted no es nadie. Sí, mi amigo. Por eso, mi amigo, conocer a Dios es la gloria del hombre. Conocer a Dios es la gloria del hombre. Vivir en este mundo y no conocer a Dios es haber existido pero nunca vivido, porque la vida tiene un nombre: Jesús. Él es la vida. Alábelo. Alabe al Hijo del Altísimo, Señor. Sí, mi amigo, es por la cruz y por la sangre derramada en ella que millones de personas de todas las razas, de todas las lenguas, de todas las naciones y de todos los tiempos, por la cruz y la sangre derramada en ella, es que podemos pedir perdón a Dios y ser limpiados de toda maldad. Gracias, Señor, por ese sacrificio en la cruz, porque de tal manera amó Dios al mundo que entregó a su Hijo unigénito para que todo aquel que en él crea no se pierda, mas tenga la vida eterna. Oh, más grande sacrificio que ese no puede haber. Más grande muestra de amor no existe ni existirá. En ella se consume el amor de Dios por la humanidad, en que Dios entregó a su Hijo a una muerte terrible para salvar a nosotros que no merecíamos más que la destrucción. Pero Dios, teniendo misericordia de nosotros, envió a su Hijo para salvarnos. Mateo 26:26. Mateo 26:26. Hoy Jesucristo te quiere recordar algo, que Él dio su vida por ti. Nunca olvides su vida, mi amigo. Y la vida del Hijo de Dios vale más que toda la nuestra junta, porque es la vida del Santo, del Bendito, del Sublime Hijo del Señor. Mateo 26:26. Mientras comían, tomó Jesús el pan y bendijo, y lo partió y lo dio a sus discípulos y dijo: tomad y comed, esto es mi cuerpo. Y tomando la copa, habiendo dado gracias, habiendo hecho la oración en hebreo, Baruch atah Adonai Eloheinu Borei Priha Gafen, amén, que quiere decir: bendito eres tú, Señor nuestro Dios, Rey del universo, que creaste el fruto de la vid, dijo: bebed de ella todos. Mire por qué: porque esto es mi sangre del nuevo pacto, que por muchos se derrama para perdón de pecados. Oh, mi amigo, su sangre tiene poder. Su sangre es vida eterna. Su sangre tiene poder. Su sangre fue el precio con el cual Él marcó nuestra redención. Al final, los romanos lo colgaron. Mateo 20:17. Muchos dicen: los judíos mataron a Jesús. No, mi amigo, los que lo ejecutaron fueron los romanos. Eran los únicos que podían aplicar la pena de muerte. Por eso lo habían ido a buscar a Pilato, porque los judíos no podían ejecutar la pena de muerte. Tenían que entregar al imperio que gobernaba la región. Los romanos eran los que gobernaban sobre Israel. Ellos decían lo que había que hacer o no hacer. Ahora nadie niega. Los judíos complotaron, mi amigo, complotaron. Los sumos sacerdotes complotaron junto con los líderes políticos para darle muerte al Hijo del Bendito. Pero mire lo que pasó. Mateo 20:17. Dice la Escritura lo siguiente: subiendo Jesús a Jerusalén, tomó a sus 12 discípulos aparte en el camino y les dijo: he aquí, subimos a Jerusalén, y el Hijo del Hombre será entregado a los principales sacerdotes judíos y a los escribas judíos, y le condenarán a muerte, y le entregarán a los gentiles, es decir, a los romanos, para que le escarnezcan, le azoten, le crucifiquen, pero al tercer día resucitará. Oh, gracias, Señor. Gloria a Dios. Mi hermano, a Dios no le costaba nada publicar un decreto y decir: decreto oficial del Rey del Universo, decreto que todos sean salvos, les perdono sus pecados y se acabó. ¿Qué le costaba hacer eso? Él pudo haber escogido el camino más fácil, mi amigo, pero él escogió el más duro, el más difícil para él mismo como Dios: tener que mandar a su Hijo a morir. Ninguno de nosotros, dice el libro de los Romanos, estaríamos dispuestos a entregar a nuestro Hijo a muerte para salvar a otros. ¿O usted lo haría? Yo creo que no. Imagínense si nosotros, ¿va? Pero sin embargo, Dios envió a su Hijo para salvarnos, a nosotros que no merecíamos nada. Ese es el grande amor de Dios por nosotros. La cruz no fue una sorpresa para Jesús. No piense usted que Jesús se encontró con la crucifixión en medio del camino. No, no, no. Él sabía lo que vino a la tierra. Mateo 20:28 lo demuestra. Jesús tenía muy clara la figura, sabía el precio que tenía que pagar para salvarnos. Mateo 20:28 dice: y como el Hijo del Hombre no vino para ser servido, sino para servir y para dar su vida en rescate por muchos. No por todos, desgraciadamente. No por todos, desgraciadamente, porque la mayoría rechaza. Ese es el problema, mi amigo. Juan 10:11, famoso pasaje de la Escritura. Juan 10, uno de los capítulos más hermosos del Evangelio de Juan. Juan 10:11, dice la Escritura lo siguiente: yo soy el buen pastor, y el buen pastor da su vida por las ovejas. Nótese la palabra, dar la vida, es decir, derramar la sangre y morir. Eso significa, da su vida por las ovejas. Verso 14: yo soy el buen pastor, y conozco a mis ovejas, y las mías me conocen, así como el Padre me conoce, y yo conozco al Padre, y pongo mi vida por las ovejas. Vuelve a repetir: pongo mi vida. También tengo ovejas que no son de este redil. ¿Cuál es el redil del que hablaba? Israel. ¿Y cuáles son las ovejas que están fuera de ese redil? Ustedes, mi amigo. Está hablando de ustedes, no de nosotros los judíos, sino de ustedes. Jesús no vino a morir solo por los judíos. Jesús vino a morir por todos nosotros. Salvadoreños, Jesús murió por ustedes. Hondureños, Jesús murió por ustedes. Chinos, búlgaros, japoneses, Jesús murió por todo linaje de debajo del cielo. para que no se entienda de otra manera lo siguiente: porque no hay otro nombre dado a los hombres debajo de este cielo en el cual podamos ser salvos, solo Jesucristo, nombre sobre todo nombre. Un aplauso al Señor. Y dice Jesús, verso 16: tengo ovejas que no son de este redil, y aquellas ovejas también debo traer, y oirán mi voz, y habrá un rebaño y un pastor. Por eso me ama el Padre, porque yo pongo mi vida para volverla a tomar. Es decir, yo pongo mi vida para morir, y tranquilo, que voy a resucitar. Bendito sea su nombre. Sigo leyendo. Nadie me la quita. Oiga esta frase: nadie me quita la vida, sino que yo de mí mismo la pongo. Tengo poder para poner mi vida, y tengo poder para volverla a tomar. ¿Quién como tú, oh Señor, en los cielos? ¿Quién como tú allá? Ni los cielos de los cielos te pueden contener. Eres digno de la alabanza, oh grande y sabio Dios, inmortal y eterno. Ahora reinas por los siglos. Después que venciste la muerte, reinarás por toda la eternidad. Probaste la muerte para salvarnos, mas reinas por todos los siglos. Gracias, Dios mío. Alabe al Señor. Marcos capítulo 8, verso 31. Marcos 8, verso 31. Dice la Escritura lo siguiente: y comenzó a enseñarles a sus discípulos que le era necesario al Hijo del Hombre padecer mucho y ser desechado por los ancianos, por los principales sacerdotes y por los escribas, y ser muerto y resucitar después de 3 días. Esto lo decía claramente. Llegó un momento en que Jesús habló claro de su muerte. Habló claro, no con alegorías, no con ejemplos. Lo dijo de frente. Hermano, este era el consejo predeterminado de Dios. Dios lo había decidido así. Mateo 26:38. La cruz era el método con el cual Dios iba a redimir a los que creyeran en su Hijo. Mateo 26, versículo 38, dice la Escritura: mi alma está muy triste hasta la muerte. Quédense, oren conmigo. Yendo un poco adelante, se postró sobre su rostro, orando y diciendo: Padre mío, si es posible, pasa de mí esta copa, pero no sea como yo deseo, sino como tú quieres. Tremenda declaración. 42. Otra vez fue y oró por segunda vez, diciendo: Padre mío, si no puede pasar de mí esta copa sin que yo la beba, hágase tu voluntad. ¿De qué copa hablaba? De la copa de la redención. De tener que derramar su sangre para salvarnos. Hubo un momento en el cual en su humanidad Jesús sintió una tristeza tan grande. Dice que cuando oraba salía sudor como gotas de sangre. La agonía era tan grande que los vasos sanguíneos se le empezaron a reventar y empezó a salir de la sangre. Era tanta la tensión en la que estaba. Y les dice: Padre, por favor, no hay otra manera de salvar a la humanidad. No hay otra forma. Tengo que morir por ellos así. Pero bueno, si toca hacerlo, pues lo hago por amor a ellos. ¿Cuántos alaban al Señor? Alabe a Dios. Gracias, Señor, por lo que hiciste. Por eso mire lo que dice Filipenses capítulo 2. Filipenses capítulo 2, la Escritura dice algo maravilloso. Filipenses capítulo 2. Ojalá que el viento no se lleve mi hoja. Filipenses capítulo 2, versículo 6. En el cual, hablando del Mesías Jesús, siendo en forma de Dios, no estimó ser igual a Dios como cosa que aferrarse, sino que se despojó a sí mismo, tomando forma de esclavo, hecho semejante a los hombres, y estando en su condición de hombre, se humilló a sí mismo, haciéndose obediente hasta la muerte, y muerte de cruz. Por lo cual, Dios también lo exaltó hasta lo sumo, y le dio su nombre, que es sobre todo nombre, para que en el nombre de Jesús se doble toda la rodilla de los que están en el cielo, en la tierra y debajo de la tierra, y toda lengua confiese que Jesucristo es el Señor, para la gloria del Dios Padre. Alabe al Dios vivo y verdadero. Santo es su nombre. Cordero inmolado desde antes de la fundación del mundo. Mi amigo, ¿por qué la cruz es tan importante? Por cuanto todos pecamos, estamos destituidos de la gloria de Dios. Y porque la paga del pecado es muerte, tanto espiritual como física. El problema era grave. El pecado es la más grande desgracia de la humanidad. Por culpa del maldito pecado es que la gente se enferma. Por culpa del maldito pecado es que la gente le da la espalda a Dios. Por culpa del maldito pecado es que la gente sufre pobreza, desgracia y muerte, y queda a merced del más grande villano y tirano y misericorde jamás antes existido, Satanás. Y ese pecado maldito tenía que ser destruido para que la bendición de Dios pudiera entrar a la humanidad de nuevo. Y la única forma era con derramamiento de sangre, pues escrito está que sin derramamiento de sangre no hay remisión de pecado. Sin sangre no hay perdón. Solo la sangre tiene el poder de liberar. Solo la sangre tiene el poder de expiar el pecado, de quitar el pecado. Por eso Juan dijo de Jesús: he aquí el Cordero de Dios que quita el pecado del mundo entero. Su sangre tiene poder. Y tenía que ser derramada en la cruz, allá en lo alto, mi amigo, entre la tierra y el cielo. Esa cruz fue testigo del más grande sacrificio, la mejor de las ofrendas, pero la más cruenta.
1: aquella en la cual el mismo Hijo de Dios se hizo obediente hasta la muerte, y muerte de la peor tortura y de la peor clase, la muerte de cruz. Yo digo, lo abofetearon, lo escupieron, lo golpearon, le arrancaron la barba, lo latiguearon, lo azotaron, y así herido lo hicieron cargar una cruz que pesaba kilos y kilos, y tuvo que recorrer la ciudad. Y dice que la gente al ver a Jesús decían: pobrecito, pobrecito, mira cómo este hombre carga la cruz, da pena, pobrecito. Y Jesús les dice: tengan pena de ustedes, ustedes son los perdidos. Oh, mi amigo, hay gente que tiene pena de Jesús, dicen: pobrecito, pobrecito usted, que no entendió para lo que Jesús vino a morir. Bájate de la cruz si eres el Hijo de Dios. ¿Qué cree que pensó Jesús? Si no me bajo de la cruz es por amor a ustedes. Mi amigo, él pudo haber rechazado esa muerte, pero él dijo: no, Señor, no se haga como yo digo, sino como tú mandas. Y así, mi amigo, se conquistó la redención de algo que no se puede redimir con dinero, ni con oro, ni plata. El alma del ser humano, hecha imagen y semejanza de Dios, solo se puede redimir con la sangre de alguien inocente. Y en este mundo no hay nadie inocente, por cuanto todos hemos pecado. Alguien puro, venido de otro lugar, tenía que venir a morir por toda la humanidad. Y fue el mismísimo Hijo de Dios. Alábelo por lo que él hizo. Alaba al Hijo de Dios, al Hijo del Dios vivo y verdadero, al León de Judá, a la raíz de David, al Alfa y el Omega, el principio y el fin, el Alef y el Tav, el bendito, el que era, el que es y el que ha de venir, el que tiene las llaves del Hades, el que venció al diablo, el que reina para siempre, el Santo y verdadero, Rey de Reyes, Señor de Señores, Emmanuel, Dios con nosotros, Yeshua, el Mesías, el ungido, el Santo de Israel, el bendito. Alábelo. A él la gloria y la alabanza, el imperio y el poder, las riquezas y la sabiduría. Digno es de la fortaleza, santo es Dios. Mi amigo, Jesús murió en nuestro lugar. Él sufrió el castigo para salvarnos, como dice Isaías 53, el castigo para darnos paz cayó sobre él, y nosotros detuvimos por herido de Dios y abatido, despreciado y desechado, varón de dolores, experimentado en sufrimiento, escondimos de él el rostro y no lo estimamos, lo menospreciamos. Mas en él el Señor cargó el pecado de todos nosotros, por la rebelión de nuestro pecado fue herido y puso su vida en expiación para salvarnos. El castigo para darnos paz tuvo que caer sobre él, mas por sus llagas fuimos curados. Por sus llagas, por su sangre de poder, bendita sangre del Cordero de Dios que quita el pecado del mundo. ¡Oh, bendita sangre! Y gloriosa cruz. Su sangre y la cruz, mi amigo, se unieron para pagar el precio para salvarnos. Escrito está que fuimos redimidos no con oro, ni con plata, ni cosas preciosas, sino con la preciosa sangre de un cordero sin mancha, inmolado desde antes de la fundación del mundo y manifestado en los últimos tiempos. Pero ese cordero, humillado, vituperado y golpeado en la cruz, aparece en el Apocalipsis como cordero inmolado delante del trono del Padre. Y ante él los ángeles del cielo y su iglesia nos postraremos en el cielo. ¡Aleluya! Porque el Señor nuestro Dios Todopoderoso reina. ¡Aleluya! Y con tu sangre nos ha redimido de toda lengua, de todo pueblo, de toda nación, de toda tribu. Y nos has hecho para nuestro Dios reyes y sacerdotes. Bendito seas tú para siempre, oh Señor, Rey de los santos. ¿Quién no te temerá? Grande es tu nombre, Dios poderoso. Gracias, Señor. Gloria a Dios. Alábale que Él vive. ¿Cómo no alabarlo? A nuestro Señor y Salvador, a nuestro Rey. Dios ordenó por ende que su Hijo pagara con sangre todas nuestras maldades, todos nuestros errores, todas nuestras debilidades, todas nuestras faltas tenían que ser cubiertas con sangre, pagadas con sangre y muerte. Por ello, mi amigo, Jesús tuvo que sentir el momento más doloroso de toda su existencia. Escúcheme bien. El momento más doloroso para Jesús no fue el rechazo del pueblo, no fueron los escupitajos, los puñetes, los azotes, el que le arrancaran la barba, el que lo golpearan con palos, el que lo hicieran cargar la cruz por medio de la ciudad. El momento más duro no fue cuando lo colgaron y le colocaron la corona de espinas en la cabeza, o le pasaron el vinagre en medio de su sed, haciéndole más tormentoso todavía la sed. No, mi amigo, el momento más doloroso para el Mesías fue cuando cargó todo el pecado, cuando todos nuestros errores, todos nuestros pecados y cada una de nuestras enfermedades se tuvieron que abatir sobre él. El SIDA, el cáncer, la leucemia, la embolia, todas las enfermedades las tuvo que cargar. Y cuando él estaba cargado de todas las maldiciones, de todas las maldades y pecados nuestros, tuvo encima que soportar el momento más terrible de su historia, cuando el Padre ocultó su rostro de él. ¡Eli, Eli! ¡Lama sabactani! Dios mío, ¿por qué me has desamparado? ¡Oh, Dios! El propio Padre le dio la espalda. No solo fue el ser humano, no solo fue la burla de Satanás y sus demonios, que pensaban que al tenerlo colgado en la cruz lo habían vencido. Y los demonios hacían fiesta y bailaban, porque pensaban que al haberlo matado a Jesús se había acabado todo, y la victoria era para ellos. No, mi amigo, el momento más terrible fue cuando el padre tapó sus ojos, se dio la vuelta y no quiso ver más a su hijo, porque su hijo, el bendito, había quedado convertido en maldito por haber cargado el pecado. Le repito, maldito todo aquel que es colgado de un madero. Y en ese momento Jesús se hizo maldición. Todas las maldiciones cayeron sobre él. Y ese momento, mi amigo, en ese momento, el Padre se dio la vuelta y le dio la espalda. Y Jesús quedó abandonado por los discípulos, abandonado por la humanidad entera y abandonado por el Padre. Oh, Dios mío, qué momento más terrible para el Hijo de Dios. Por eso él gritó: Dios mío, ¿por qué me has abandonado? ¿Cómo no gritar eso si era el momento más doloroso para él? Que su Padre, a quien él amó, oyó y obedeció en la vida terrenal, ahora le daba la espalda, porque sobre él estaba cargado todo el pecado. Y después el Mesías dijo: ya que mi Padre me abandonó, no hay más nada. ¡Consumado es!, dijo él. Se acabó. Terminé mi tarea para salvar al hombre. Consumado es. Gracias, Señor. Bendito Hijo del Dios vivo. Consumada es la obra de la salvación del hombre. Él pagó el precio en la cruz. Consumó, terminó la obra de la salvación. Cumplió con la tarea que el Padre le daba. Ahora sí podía morir. Pagó con su sangre, con sus lágrimas, con su dolor, con su muerte, el rescate para nosotros. Y ahora, mi amigo, todo ya está saldado. Si usted está enfermo, usted no tiene que pagarle a un predicador ladrón para sanarse. Jesús pagó con sangre. Jesús pagó la factura con sangre, mi amigo, con sangre. Terrible sacrificio para que venga un predicador sin vergüenza, para que salga un Cash Luna, un Guillermo Maldonado, un Ronnie Chávez, un Misael Argueñal en Honduras, para que salga Benny Hinn, para que salgan los de la Mara, Tónica de Enlace TVN, a decirle a la gente: toma el teléfono, pacta con Dios, manda tu dinero y te vas a sanar, hijos del diablo. Ahora puede entender. O tu billetera o la cruz, tú decides. Oh, mi amigo, lo digo una vez más: la maldición de Dios caiga sobre esos predicadores que creen que la sangre de Jesús es para hacer negocio.
2: Estoy maravillado de que tan pronto os hayáis alejado del que os llamó por la gracia de Cristo para seguir un evangelio diferente. No que haya otro, sino que hay algunos que os perturban y quieren pervertir el evangelio de Cristo. Mas si aún nosotros, o un ángel del cielo, os anunciare otro evangelio diferente del que os hemos anunciado, sea anatema. Como antes hemos dicho, también ahora lo repito: si alguno os predica diferente evangelio del que habéis recibido, sea anatema.
1: Nadie predique un evangelio diferente, porque quien lo haga, sea ángel o predicador, sea anatema, que significa maldito.
2: Guardaos de los perros, guardaos de los malos obreros, guardaos de los mutiladores del cuerpo. Porque por ahí andan muchos, de los cuales os dije muchas veces, y aún ahora lo digo llorando, que son enemigos de la cruz de Cristo, el fin de los cuales será perdición, cuyo Dios es el vientre y cuya gloria es su vergüenza, que solo piensan en lo terrenal.
1: Y mi amigo, esos predicadores no se arrepentirán, esos predicadores no devolverán la plata, esos predicadores van a seguir yendo de mal en peor, engañando y siendo engañados, como dice la Escritura. Pero nosotros sabemos que aquel que nos dio la vida y la salvación nos sana gratis, porque por sus llagas somos curados, y eso es más que suficiente. El cielo y la tierra son testigos que Jesús ya pagó la factura. Y nadie tiene que cobrar por lo que Jesús ya pagó y nos lo entrega gratis. Escapen de esos predicadores, huyan de ellos mientras puedan, porque Jesucristo viene pronto. Y su iglesia está lavada por su sangre, no por billete. Su sangre tiene poder de rescatarnos. Y mi amigo, por eso, mi amigo, por ese sacrificio, es que podemos nosotros acercarnos confiadamente hasta el trono de la gracia. Pero Jesús también nos manda a tomar nuestra cruz todos los días. La cruz no es algo que solo Jesús llevó. Ahora no es que nosotros vamos a estar como estos católicos, apostólicos, melancólicos, alcohólicos, diabólicos, que ahorita están recorriendo las calles de La Unión, de San Salvador, de Santa Ana, de Chalchuapa, recorriendo las calles acá en Usulután, en San Miguel, golpeándose el pecho por todas las estupideces que cometieron durante todo el año, cargando una cruz de madera, y creen que por eso Dios los va a perdonar. ¡Pedazos de burros! ¡Misericordia quiero, no sacrificio! ¡Burros! Que creen que por cargar piedras o andar de rodillas kilómetros, Dios va a decir: ay, pobrecito, se lastimó las rodillas, le perdonaré cuatro pecados. Si se hubiera lastimado el codo, le perdonaba cinco, pero solo la rodilla cuatro. Imagínese el castigo. castigo que merecerán esos curas católicos que les enseñan eso a la gente. Imagínese el castigo para ellos, que le dicen a la gente: vaya, mijita, de rodillas, recorra, vaya, golpees el pecho y cargue una cruz de madera para que Dios le perdone, vaya, vaya, siga la procesión y lleve el muñeco. Oh, mi amigo, mejor les fuera nunca haber nacido, mejor les fuera nunca haber conocido la palabra de Dios. ¡Perros! ¡Perros! Que vuelven a tragar su vómito. ¡Cerdos! ¡Puercos! Que después de haber sido lavados vuelven al barro, porque esa es su naturaleza. ¡Oh! Llega la hora en que suene la trompeta y la iglesia se vaya y estos apóstatas pagarán. ¡Pagarán! Por haber Señor, maestro bueno, ¿qué tengo que hacer para recibir la vida eterna? Este hombre vino corriendo, este joven vino con toda su emoción, con toda su ilusión, con toda su pasión. Y buscó al Señor. Y después de que Jesús le dice lo que tenía que hacer, le dice: pero Señor, yo he muchas posesiones. Amigo, qué terrible. Este muchacho tenía la salvación en la mano y la dejó ir. Tenía todo. Jesús lo miró, lo atendió, lo amó, le puso la salvación en la mano, lo llamó a seguirlo. ¿No? Que iba a andar con los apóstoles. Iba a tener un lugar en el ministerio junto a Jesús. Y el otro dijo: vender mi casa, mis piscinas, mis caballos, para ir a dárselo a los pobres. No, dijo. Mejor me gracias, Jesús, muy amable. Otro día hablamos, chao, que te vaya bien. Estás loco, le dijo. Más loco él, que prefirió su tesoro en la tierra y perdió el tesoro en el cielo. Por eso dice Jesús y complementa: ¿cuán difícilmente entrará en el reino de Dios aquellos que tienen riquezas? Es que el problema no es tener riqueza, el problema es que aman la riqueza más que a Dios. Nadie entra al cielo por ser pobre, ni nadie va al infierno por ser rico. El problema es que unos aman la riqueza, nosotros no. Por eso, mi amigo, hay que tomar la cruz, negarnos a nosotros mismos y entender que fuimos llamados a despojarnos. Y cierro con Hebreos, capítulo 12, versículo 2. Hebreos 12, verso 2. ¿Cuántos dicen amén? Hebreos 12, versículo 2. Alabamos a Dios. Puestos los ojos en Jesús, el autor y consumador de la fe, el cual, por el gozo puesto delante de él, sufrió, soportó la cruz, menospreciando la vergüenza, y se sentó a la diestra del trono de Dios. ¿Cuántos alaban al Señor? Alabe al Señor, bendígalo. Ahora pongas a entender el precio que se tuvo que pagar para nuestra salvación. Nosotros no valemos cualquier cosa. Somos hechos a imagen y semejanza de Dios y rescatados a precio de la sangre del Hijo de Dios. ¿Cuántos alaban? Póngase de pie, alabe a Dios, bendígalo, dele gracias por la salvación que Él nos entrega. Bendito sea el nombre de Jesús. Gracias, Señor Dios Todopoderoso. Te damos la honra, las gracias, el honor y el poder. Esto ha sido historia del futuro, porque para Dios el futuro es historia. Un verdadero privilegio para mí estar aquí en la República del Salvador, terminando esta conferencia en la Ciudad de la Unión. Dios les bendiga, buenas noches, muchas gracias. Un fuerte aplauso, Señor.
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Buenas tardes, buenos días, buenas noches, queridos hermanos, querida audiencia. Gracias por estar en sintonía. Gracias por acompañarme a este segmento de adoración a nuestro Padre Celestial. Y les invito a leer una porción de la palabra en el libro de los Salmos, capítulo 138. Si tienen su Biblia, pueden acompañarme en el libro de los Salmos, capítulo 138. Y dice así su bendita palabra, en nombre del Padre, del Hijo y de su Santo Espíritu. Amén. Te alabaré con todo mi corazón. Delante de los dioses te cantaré salmos. Me postraré hacia tu santo templo y alabaré tu nombre por tu misericordia y tu fidelidad, porque has engrandecido tu nombre y tu palabra sobre todas las cosas. El día que clamé me respondiste, me fortaleciste con vigor en mi alma. Te alabarán, oh Jehová, todos los reyes de la tierra, porque han oído los dichos de tu boca, y cantarán de los caminos de Jehová, porque la gloria de Jehová es grande, porque Jehová es excelso y atiende al humilde, mas al altivo mira de lejos. Si anduviere yo en medio de la angustia, tú me vivificarás. Contra la ira de mis enemigos extenderás tu mano, y me salvará tu diestra. Jehová cumplirá el propósito en mí. Tu misericordia, oh Jehová, es para siempre. No desampares la obra de tus manos. Gracias, precioso Padre, por tu bendita y santa palabra, Padre poderoso. Bendícenos a través de ella, Padre de la gloria. Gracias te damos en esta preciosa tarde. Gracias por permitirnos, Señor, estar en este lugar santo. Gracias por permitirnos llegar, Padre Santo. Tú eres el único que nos ha cuidado, que nos ha guardado, Padre. Te damos gracias nuevamente, Padre de la gloria, porque sé que estás aquí, precioso Espíritu Santo. Sabemos, Señor, que tú moras en este lugar. Sabemos que tú moras, Padre Santo, en nuestros corazones, Rey de Gloria. Aquí estamos, precioso Padre, nuevamente. Nos acercamos ante tu presencia en el nombre maravilloso de tu Hijo amado. En ese nombre que es sobre todo nombre, nos acercamos ante ti, precioso Padre, para decirte, Señor, que tú eres nuestro Padre, que tú eres nuestro Dios, y que en esta hora, Señor amado, disponemos, Señor precioso Padre, a contemplar tu hermosura, a contemplar tu belleza, Padre glorioso. Gracias, Señor amado, te damos, precioso Padre, Hijo y Espíritu Santo. Tu palabra dice, Padre glorioso, que tú das testimonios en los cielos y en la tierra, y aún debajo de la tierra, Padre, de que tú eres uno solo, que tú eres el Dios grande, el Dios verdadero. Oh, gloria a tu nombre, precioso Padre. Gracias, precioso Rey. Gracias por permitirnos, Señor amado, entrar por estas puertas con acción de gracias. Levantamos nuestras manos, Padre de la gloria, en acción, en agradecimiento, en gratitud, Padre Santo, Padre poderoso, porque tú eres nuestro Dios, nuestro Padre. Gracias te damos, precioso Espíritu Santo. Paséate, muévete, Señor amado. Oh, maravilloso Espíritu de Dios, por ti es que estamos aquí, Señor, porque tú has puesto en nuestros corazones el querer como el hacer, Padre, porque tu presencia está con nosotros, Señor eterno, porque tú has prometido estar con nosotros hasta el fin del mundo, Padre de la gloria. Gracias te damos en esta preciosa tarde. Oh, santo eres tú, Rey amado, Cordero Santo, Cordero de Dios, Cordero inmolado. Gracias, precioso Padre. Gracias te damos por esa salvación tan grande que tú nos has regalado, Padre Santo. Gracias por esa sangre preciosa, Señor eterno, que fue derramada en ese madero, Padre Santo. Gracias por tomar nuestro lugar, mi Dios eterno.
Gracias por tu grande amor, precioso Padre, porque es tu amor, Señor eterno, que nos ha traído, precioso Padre. Es tu gracia, tus misericordias, precioso Rey. Gracias te damos en esta maravillosa noche, precioso Padre, por todo lo que tú has hecho en nuestras vidas y todo lo que tú seguirás haciendo, porque solo tú eres fiel, mi Dios eterno. Gracias, Cordero Santo. Gracias, precioso Padre, porque tu sangre preciosa, Padre poderoso, tiene poder. Tu sangre preciosa que fue derramada, Rey de Gloria, es la que nos tiene en este lugar, mi Dios amado. Tu sangre preciosa, Padre poderoso, es la que nos ha limpiado, nos ha justificado ante el Padre, mi Dios eterno. Gracias por ese amor incondicional, Señor amado. Gracias por amarnos tanto, mi Dios eterno, porque no lo merecíamos, Padre de la gloria, pero en tu infinita misericordia, Padre, te has acordado de nosotros, Padre Santo. Te has acordado de nosotros, Padre, que no somos nada, que somos polvo delante de tu presencia, Rey de Gloria, en esta hermosa tarde, maravilloso Rey. Disponemos todo nuestro ser para contemplar tu hermosura, para contemplar tu belleza, Rey de Gloria. Solamente a ti nos rendimos, precioso Padre. Solamente ante tu presencia nos humillamos, precioso Padre, no con altivez, sino en humildad, Señor eterno, reconociendo que tú eres el único grande, el único Dios verdadero, el único santo, mi Dios de gloria. Gracias, precioso Jesús. Gracias, precioso Padre, por todo lo que tú has hecho en nuestros corazones, Señor amado, porque has cambiado nuestro lamento en gozo, Padre poderoso, porque eres tú quien ha cambiado nuestras vidas, Señor eterno. Gracias te damos en esta maravillosa tarde, precioso Padre. Ponemos en tus manos, Señor eterno, estos momentos especiales, Padre. Estos momentos, Señor, donde nos rendimos, Señor amado. Nos rendimos en exaltación, en adoración, precioso Padre. Glorifícate, precioso Espíritu Santo, porque eres tú el que pone nuestras vidas, Señor eterno. Eres tú el que pone nuestros corazones, el querer como el hacer, Padre glorioso. Eres tú el que pone, precioso Padre, el deseo de venir a buscar tu rostro, de venir a buscar de tu presencia, porque hemos reconocido, Señor Dios de gloria, que sin ti nada somos, Padre. Sin ti nada podremos hacer, Rey de gloria. Tú eres el único grande, tú eres el único Dios verdadero. A ti se ha dado el honor, toda la gloria, Padre, toda pleitesía, precioso Padre. Glorifícate en nuestras vidas. Sigue, Señor, obrando en nuestros corazones, porque sabemos que estás aquí, precioso Espíritu Santo. Tú te mueves, Señor, en medio de la alabanza, en medio de la adoración. Sé que tú te mueves en este lugar, Padre. Llénanos más y más de tu presencia. Ese es nuestro deseo, ese es nuestro anhelo, salir llenos de ti, Padre Santo. Vacíame de mí, lléname de ti, precioso Padre. Tú sabes, Señor Dios de gloria, tú sabes y conoces, Señor, nuestros corazones, Padre. Tú sabes cómo estamos delante de tu presencia. Para ti no hay nada oculto, Padre. Para ti no hay nada, Señor, que no sepas, Señor Dios de gloria. Oh, maravilloso Espíritu Santo. Gracias, mi Dios de gloria. Cuán grande es tu nombre, precioso Rey.
eres digno, precioso Padre. Solamente en ti, Señor, somos libres, Señor. Tu sangre preciosa es la que nos ha hecho libres, ha roto las cadenas del pecado. Precioso Espíritu Santo, te adoramos, Señor amado. Amado Jesús, gracias, Padre, porque por ti somos libres, Señor. Por ti, Señor amado, ahora es que podemos contemplar tu presencia. Podemos sentirla en nuestro corazón, en nuestro ser, Padre. Esas corrientes de agua viva que corren por nuestro ser, Padre poderoso. Gracias, Señor, porque eres tú el único que llena, Señor, nuestra vida, Padre. Oh Cordero Santo, gracias, precioso Padre. Gracias, Señor amado, porque tu sangre tiene poder, Señor. Hay poder en la sangre de Jesús. Gracias, precioso Padre. Gracias te damos, Señor Dios de gloria, por amarnos tanto, mi Dios eterno. Gracias por ese amor incondicional, Dios de gloria. Gracias te damos, precioso Padre, por mostrarnos tu luz, tu verdad, precioso Padre. Gracias por la vida que nos das, Señor amado, porque tú eres la vida, dice tu palabra, Padre. Tú eres el único camino, la verdad y la vida. Y nadie irá al Padre si no es por medio de ti, precioso Rey. Gracias te damos, maravilloso Rey. Tu grande amor nos alcanzó, precioso Padre. No permitiste que nuestra alma cayera al Seol, Padre Santo, sino con tu mano de poder, con tu mano santa, nos levantaste, Padre. Tú eres quien levanta al caído, Padre. Tú eres quien nos da nuevas fuerzas, Señor Dios de gloria. Tú eres, Señor amado, el único Dios grande, el único Dios verdadero, el único que está sentado en su trono de gloria, en su trono de poder. Gracias te damos en esta hermosa tarde. Inclina tu oído, Padre. Escucha, Señor, nuestra adoración, nuestra exaltación, porque solo a ti nos rendimos. Solo a ti venimos a darte la gloria, porque solo tú eres digno. Digno de que toda rodilla se humille delante de tu presencia y toda lengua confiese que eres grande, que eres fiel, precioso Padre. Nosotros te somos infieles, Señor amado. Nosotros te fallamos, precioso Rey, pero tú permaneces fiel, precioso Padre. Tú estás ahí como poderoso gigante, mi Dios amado. Gracias te damos, precioso Padre, por todas las bendiciones, Señor eterno, que nos has dado, Padre. Por todo lo que tú nos has regalado, mi Dios amado. Porque todo lo que tenemos es tuyo, Padre. Yo no tengo nada que sea mío, Señor. Mi vida te pertenece, Señor. Mi vida es tuya. Tú me la diste, Señor, cuando me rescataste, cuando me llamaste, Padre. Tú me diste, Señor, la vida, Señor. Te pertenezco, Padre. Gracias te doy, Padre poderoso, porque sé que seguirás haciendo grandes cosas, Señor eterno. Padre poderoso, porque sé que tú sigues obrando, tú sigues trabajando, mi Dios de gloria. Gracias, tómanos de tu mano poderosa, tómanos de tu mano santa y no nos sueltes, Señor, porque sin ti, Señor amado, no haríamos nada, precioso Padre. No vamos para ningún lugar, Señor. Dependemos de ti, precioso Espíritu Santo.
Tú eres nuestra fuerza, tú eres nuestra fortaleza. Gracias por tu grande amor, maravilloso Rey. Tu nombre es sin igual, tu nombre poderoso. Digno eres, eterno Dios de los ejércitos. Santo eres tú, precioso Padre. Adoramos al tres veces santo, aquel que era, el que es y el que ha de venir pronto. Padre poderoso, porque tú eres el mismo de ayer, de hoy y de siempre. El mismo Dios de Abraham, de Isaac y de Jacob, Padre poderoso. Tú eres nuestro Dios, tú eres nuestro Salvador, tú eres nuestro Redentor, Padre poderoso.

Santo eres tú, precioso Jehová, cuán grande es tu nombre, digno de todo honor y de toda gloria. Tú eres precioso Padre nuestro Rey, tú eres nuestro Redentor Padre Santo, tú eres quien nos da la fuerza Padre, tú eres nuestra fuerza, nuestra fortaleza Padre. Solamente Señor en ti Señor estamos seguros Padre. Solamente en tu presencia, Padre, podemos gozarnos, Señor, porque eres tú quien pone paz, precioso Padre, en medio de la dificultad, en medio de la adversidad, Señor eterno, estás tú ahí, Señor eterno. Ya no estamos solos, precioso Padre. Ahora sabemos que tú estás con nosotros, Padre. Sabemos, Señor amado, que tú caminas con nosotros, Rey de Gloria. Gracias por tu grande amor. Gracias por tu gracia. Gracias por tus misericordias que son nuevas cada mañana. Por tus misericordias, mi Dios amado, es que no hemos sido consumidos, Padre glorioso. Por tus misericordias, Padre, es que estamos aquí, Señor amado. Porque nos has amado con amor eterno, Padre. Nos has escogido de lo más vil y despreciado del mundo, Padre. Y nos has traído a tu luz admirable. Nos has traído, Padre Santo, a tus caminos, Señor, porque tu palabra dice que tú eres el camino, la verdad y la vida. Y nadie irá al Padre si no es por medio de ti, precioso Padre. No hay ningún otro camino, Rey de Gloria. No hay nadie, Señor, quien nos guía al Padre, solamente tú, Señor amado. Tú eres precioso, Padre. Tú eres el único, Señor Dios de gloria, que nos guiarás, Padre Santo, hacia la patria celestial, Padre glorioso. Gracias te damos, precioso Rey. Cuán grande es tu nombre, Jehová de los ejércitos, hacedor de maravillas, hacedor de prodigios, lento para la ira y grande en misericordia. Te amamos, precioso Padre, porque tú nos amaste primero. Ese amor tan grande, precioso Rey, porque tu palabra dice que de tal manera amó Dios al mundo, que envió a su Hijo unigénito para que todo que en él cree no se pierda, mas tenga vida eterna. Solamente en ti hay vida, Padre Santo, porque tú eres la vida, Señor amado. Tú eres, Señor, nuestra fuerza. Tú eres nuestra fortaleza, precioso Padre. Tú eres nuestro socorro, nuestro pronto auxilio. Tú eres precioso Padre, digno de alabanza, digno de adoración, Señor amado.

Rey de Reyes y Señor de Señores, Padre poderoso. Gracias te damos en esta hermosa tarde, precioso Espíritu Santo. Gracias, Señor Dios Todopoderoso, porque sentimos tu presencia, Padre de la gloria. Sentimos, Señor Padre, que tú estás aquí, Padre amado, porque donde tú estás hay libertad, Señor amado. Donde tú estás, Señor, hay gozo, hay paz. Solamente la paz que tú nos das, Señor amado. Esa paz que sobrepasa todo entendimiento, Padre de la gloria. Te adoramos y te exaltamos, maravilloso Rey. Tú eres nuestro Padre, mi Dios eterno, porque nos has comprado a precio de sangre, Señor amado. Esa sangre que fue derramada en ese madero, Padre, por amor.

amor a nosotros, por amor a la humanidad, precioso Rey. Tu palabra dice que todo pecado y toda enfermedad te lo llevaste a la cruz del Calvario. Y por tu llaga somos nosotros curados, Señor Dios de gloria. Somos sanos, precioso Padre. Somos libres, libres, precioso Padre, para adorarte, para decirte, Señor Dios de gloria, que tú eres digno, soberano Rey. Tú eres el gran yo soy, precioso Padre. Tú eres, Señor, el principio y el fin, el alfa y el omega. Tú eres, Señor Dios de gloria, el que está sentado a la diestra del Padre, intercediendo, abogando por todos y cada uno de nosotros. Abogado tenemos para con el Padre, Padre poderoso. Tú eres nuestro abogado, el único intermediario entre Dios y el hombre. No hay ningún ser humano que pueda ser intermediario, Padre, porque eres tú quien pagó el precio. Eres tú, Señor, que nos has limpiado, Señor, con tu sangre preciosa, con tu sangre de poder, maravilloso Rey, y que hoy en día sigue vigente, Padre. Tu sangre no caduca, precioso Padre, porque tú hiciste ese sacrificio perfecto, completo y para siempre. No habrá otro sacrificio, Padre poderoso, porque tú ya lo hiciste, Padre eterno. Te rogamos, Dios de gloria, que tú nos ayudes, Señor eterno, a atesorar, a guardar esa salvación tan grande que tú nos has regalado, Padre. Porque nosotros no hemos hecho nada, Señor. Todo tú lo hiciste, Señor eterno. Gracias te damos, precioso Rey. Gracias, amado Jesús, por tu amor tan grande, mi Dios eterno. Es que podemos ahora, Señor, por tus misericordias, es que estamos aquí, Padre Santo. Por ti, Señor amado, Dios eterno. Gracias, gracias. Ahora es que podemos contemplar tu belleza. Ahora es que podemos contemplar tu hermosura, Padre poderoso. Cuando nos permites día con día, Señor, mirar rayar el alba, ahí es donde contemplamos tu hermosura, Padre. Ahí es donde contemplamos tu belleza, Señor eterno, porque nos has regalado, Señor, un día más, Señor, Padre poderoso, y nos has regalado ese aliento de vida. Gracias, precioso Padre, porque tu palabra dice que todo lo que respire alabe a Jehová. Y nosotros nos has dado, Señor Dios de gloria, este día, precioso Padre, el respirar, Señor, cuando miramos, Señor Padre Santo, mirar, Señor, tu grandeza. Gracias, precioso Padre. Te adoramos y te exaltamos. Bendecimos tu dulce nombre. Ese nombre que es sobre todo nombre. A nadie más daremos gloria. A nadie más nos inclinaremos. Solamente a ti, porque tú eres nuestro Rey. Tú eres nuestro libertador, precioso Padre. Tú eres, Señor amado, quien nos levanta y el que nos sostiene, el que nos da nuevas fuerzas como las del búfalo, Padre Santo. Porque muchas veces, Señor eterno, nuestras fuerzas se agotan, Padre. Nuestras fuerzas, Señor amado, no las tenemos, Señor eterno. Pero venimos ante tu presencia, Señor, y tú conoces las peticiones de nuestros corazones, Padre.
tú nos levantas con tu mano de poder. Tú nos levantas, Señor amado, Dios de gloria, de donde estamos, Señor, y nos traes, Señor, ante tu presencia. Nos regocijamos en ti, Padre. Mi alma tiene sed de ti, Padre Santo. Mi alma está sedienta de tu presencia, Padre, porque tú eres, Señor, el manantial de vida, Señor eterno. Tú eres la fuente de agua viva, precioso Padre. Tú eres precioso Jesús, grande y maravilloso. En ti solamente mi alma, Señor, se regocija. Oh alma mía, alaba a Jehová y no olvides ninguno de sus beneficios. Él es quien te corona de favores, quien te dio la vida. Por ti vivimos, Padre poderoso, porque tú nos has dado la vida, Padre. Tú nos has dado, Señor, Padre poderoso, nuevas fuerzas. Tú eres el que nos tiene en este lugar, porque tú cuidas de mí, Señor. Hasta estos momentos podemos decir, heme de ser, hasta aquí Jehová nos ha ayudado, nos ha fortalecido, Padre. Gracias te damos en esta hermosa tarde, precioso Espíritu Santo. Sigue tomándonos de tu mano poderosa, Señor. Sigue, Señor, ayudándonos a caminar, Padre, contigo. Padre amado, guíanos, Señor, cada día, Padre, porque anhelamos llegar a la meta, Señor amado. Sabemos que tú vienes pronto, Padre glorioso. Sabemos, Señor, que tú vienes, Señor. Cercano estás, precioso Padre. Solo te rogamos, Señor Dios de gloria, que tú nos ayudes, Señor, a permanecer, Padre. A permanecer en ti, Padre Santo. Y tú nos des nuevas fuerzas, Señor Dios de gloria. Ayúdanos, Señor, a tener, Señor, esas lámparas encendidas, Padre glorioso. Padre Santo, Dios de gloria. Padre Santo, que nuestras lámparas estén llenas de aceite fresco, Padre glorioso. Te necesitamos en nuestro caminar contigo, Padre. Necesitamos de ti, Señor Dios de gloria, porque sabemos, Señor amado, que sin ti, Padre Santo, no caminaremos, Padre. Tú eres, Señor, a quien necesitamos cada día, cada momento, cada instante de nuestra vida. Te necesitamos en nuestro diario vivir, Padre, en nuestro a levantar, en nuestro acostar, precioso Rey. Sabemos que tú estás con nosotros, Rey de gloria. Aquí estamos, Señor amado, postrados ante tu presencia, reconociendo, Señor, que tú eres el único grande. Cuán pequeños somos delante de tu presencia, Padre. No olvidamos, Señor Dios eterno, que eres tú quien nos rescató.

0: eres, Señor amado. Exáltate, Padre, que nuestra alabanza, que nuestra adoración suba como olor grato, agradable ante tu presencia. Que suba, Señor, ante tu presencia, Padre. Padre poderoso, un incienso agradable, mi Dios de gloria. Te lo rogamos en el nombre maravilloso de Jesús. Porque solamente, Señor, a ti te adoramos. Solamente a ti te exaltamos. Recibe toda exaltación, toda adoración, toda pleitesía, Padre. Recíbela, Padre glorioso. Porque cada día, Señor amado, anhelamos, Padre, adorarte en espíritu y en verdad, Señor eterno. Porque tú estás buscando tales adoradores que te adoren en espíritu y en verdad, mi Dios eterno. Sabemos que tienes adoración las 24 horas del día, Padre. Donde tus ángeles, arcángeles y querubines, Padre poderoso, Padre, entonan sin cesar, santo, santo. Nosotros también queremos decirte que tú eres santo, que no hay ningún otro santo, Rey de gloria, porque tú eres el tres veces santo y a ti te adoramos, Padre. A ti te exaltamos, precioso Rey, porque tú eres nuestra fuerza. Tú eres nuestra fortaleza, tú eres nuestro escudo, Padre Santo. Tú eres nuestro estandarte, nuestra bandera, Padre. Tú peleas nuestras luchas, tú peleas nuestras batallas, Señor eterno. Porque, Señor Dios de gloria, tenemos al grande, al poderoso, al santo de Israel. Aquel que era, el que es y el que ha de venir pronto. Mi alma te adora, Señor eterno. Mi alma te bendice en esta maravillosa tarde. Cuán grande es tu nombre, precioso Rey. Los cielos cuentan tu gloria, el firmamento anuncia la obra de tus manos. Tú eres, Señor, el grande. Tú eres el Dios viviente, aquel que venció la muerte, la cruz del Calvario, aquel que resucitó entre los muertos y que ahora está sentado a la diestra del Padre, intercediendo, abogando por todos y cada uno de nosotros. Ahora eres nuestro Rey, nuestro Salvador. Tú eres, Señor amado, Dios de gloria, nuestro maestro, nuestro consejero. Tú eres mi pastor y nada me faltará. Tú eres el que nos guía a toda verdad y a toda justicia. Tú eres nuestro consolador, precioso Padre, nuestro paracleto, precioso Espíritu Santo. Mi alma está pegada a ti, Señor amado. Tu diestra nos ha sostenido. Tu diestra nos ha fortalecido, Padre, y nos permite estar en este lugar, Señor Dios de gloria. Bendecimos tu dulce nombre. Cuán grande eres tú, Jehová de los ejércitos. Tú eres el único Padre poderoso a quien nos humillamos rendido a tus pies, Señor eterno. Porque ese es el lugar más alto, Padre, donde anhelamos cada día, Señor, estar delante de tu presencia. Tú eres, Señor, el único Padre, Padre poderoso, a quien nos rendimos, Padre. Tú eres el único que nos ha dado vida. Tú eres el único que le ha dado vida a estos huesos secos, Padre poderoso. Y ahora, mi Dios de gloria, eres tú, Señor, Padre Santo, el dueño de nuestra vida, Padre. Sin ti nada podremos hacer. Sin ti no somos nada, Padre de la gloria. Gracias por tu fidelidad, Señor amado. Nosotros te fallamos, Padre. Nosotros somos infieles, Señor amado. Perdona nuestros pecados, nuestras iniquidades. Tú conoces, Señor, nuestros corazones, Padre. Tú conoces, Señor, y escudriñas hasta lo más profundo de nuestro corazón, Padre glorioso. Muchas veces, Señor, queremos esconder cosas ocultas, Padre, que creemos que tú no las sabes, Padre. Pero sabemos que tú eres un Dios omnisciente. Sabemos que tú eres un Dios omnipresente, omnipotente. Solo eres tú el que tiene esos grandes atributos, Padre. Solamente eres tú el que nos conoce, Padre poderoso. Porque tu palabra dice, Padre Santo, que eres tú, Señor amado, quien nos formó, Señor, en el vientre de nuestra madre, Señor eterno. Solo eres tú quien nos conoce, precioso Padre. Gracias por todo lo que tú has hecho, Señor eterno. Gracias por todo lo que tú harás, Señor, y seguirás haciendo, Padre, en nuestras vidas, en nuestras familias, en la vida de nuestros hijos. Señor, están en tus manos, Padre. Nosotros no podemos hacer nada, Padre, porque tú eres el Dios de lo imposible, Padre. Tú eres el Dios, Señor, Padre poderoso, que muchas veces para nosotros es imposible, para ti es posible. Lo creemos, Señor, y lo declaramos con nuestros labios, Padre, que nuestros hijos llegarán, Señor. Que nuestra familia, Señor, Padre Santo, reconocerá, Padre poderoso, que tú eres el Dios verdadero, que no hay nadie como tú, que no hay nadie semejante a ti, porque tú eres nuestra roca fuerte. Tú eres mi roca inconmovible, Padre. Tú eres el que me toma de tu mano poderosa. Sigue obrando, Señor. Sigue, Señor, bendiciéndonos, Padre. Sigue, Señor, Dios de gloria, llenando mi corazón, Padre poderoso. Sigue, Señor, trabajando en cada corazón, en cada vida, porque eres tú el que conoce la necesidad de cada uno de nosotros, Padre. Eres tú, Señor, Dios amado. Bendito y alabado sea tu nombre, Rey de gloria. Tú eres precioso, Padre. Digno de adoración, digno de exaltación, digno de toda suprema alabanza. Gracias por este hermoso día que tú nos permitiste guardar, Señor, y que ahora lo estamos culminando en tu presencia, Padre. Exáltate, Padre. Exáltate en esta maravillosa tarde, en esta noche, Padre. Sigue obrando, mi Dios de gloria. Sigue, Señor, Dios eterno, trabajando en nuestras vidas, Señor eterno. Padre poderoso, porque sabemos, Señor Dios de gloria, que tú eres digno, Señor amado. Ayúdanos cada día, Padre. Enséñanos cada día a vivir en santidad, mi Dios eterno, porque tu palabra dice que sin santidad nadie verá al Señor, Padre poderoso. Y anhelamos cada día, Señor, vivir en santidad por dentro y por fuera, Padre. Padre poderoso, que cada día reflejemos tu grande amor. Tu grande amor que nos has dado, precioso Padre. Que reflejemos, Señor, lo que tú nos has dado, precioso Rey. Esa salvación tan grande, mi Dios eterno. Que tú seas, Señor eterno, glorificándote, Padre, en nuestros corazones, Padre. Tú eres el único Padre grande. Tú eres, Señor Dios de gloria, el autor y el consumador de mi fe, Padre Santo. Solo tú haces al hombre feliz, Padre poderoso. La felicidad del hombre está en ti, Padre de la gloria. Muchas veces buscamos, Señor, la felicidad en lugares equivocados, Padre. Pero tú eres nuestra felicidad, nuestra paz, nuestro gozo, Padre de la gloria. Tú eres, Señor Dios amado, quien llena nuestros corazones, Padre. Tú eres, Señor amado, a quien necesitamos en nuestro diario vivir, Padre, porque en ti estamos completos. Solamente en ti, Padre, hay libertad, Señor amado. Solamente en ti, precioso Padre, podemos decir, Señor, que no nos falta nada, Señor Dios eterno. Glorifícate, Padre poderoso, en nuestros corazones, Señor Dios de gloria. Exaltado y glorificado sea tu nombre, Padre. Mi alma se regocija en tu presencia, Señor eterno. Oh, alma mía, alábalo, alábalo, porque Él vive, Él reina por siempre y para siempre. Tú eres, Señor Dios de gloria, el único Padre, el único digno de toda suprema alabanza, Rey glorioso. Adoramos tu grandeza, adoramos tu belleza, adoramos tu santidad, Padre, porque solo tú eres santo. Los dioses de los pueblos, dice tu palabra, que son ídolos hechos de mano de hombre, que tienen boca y no hablan, tienen oídos y no escuchan. Tú eres nuestro Padre, el que inclina su oído, Padre, el que está en este lugar inclinando su oído, Padre. Gracias, gracias por tu dulce amor, gracias por ese amor inmerecido, Padre, y que tú no lo regalas, precioso Rey. Mi alma te alaba, precioso Espíritu Santo, precioso Espíritu de Dios. No hay nadie como tú, precioso Padre. Tu presencia está en este lugar, Señor. Sentimos tu presencia, Padre. Sentimos, Señor, el gozo de nuestra salvación, Padre poderoso. Sentimos, Señor Dios de gloria, que tú te mueves en este lugar en un viento apacivo, Padre. Llénanos más y más de ti, Señor eterno, porque anhelamos salir llenos de tu presencia, Rey de gloria, porque eres tú quien hace la diferencia, Padre. Eres tú, precioso Espíritu Santo, el que nos toma de tu mano santa. Sigue, Señor, guiándonos, Señor eterno. Sigue, Señor, obrando en nuestros corazones, Padre de la gloria. Tú eres, Señor Dios eterno, el Rey de reyes y Señor de señores, Padre poderoso. Aquel que era, el que es y el que ha de venir pronto. Fortalécenos, Señor amado. Esperamos, Señor, tu regreso, Padre. Esperamos en ti, Señor amado, Padre poderoso, porque tú eres bueno, Señor. En mí no hay nada bueno, Señor. En mí no hay nada bueno, Señor amado, pero tú eres bueno, Padre. Ten misericordia, Señor. Tú conoces, Señor, nuestras luchas, Señor. Tú conoces nuestras pruebas, Padre Santo. Tú conoces la condición mía, Señor amado. Para ti no hay nada oculto, Señor, pero estamos en tus manos, porque sé, precioso Padre, que tú obrarás. Sé precioso Espíritu Santo, que tú me guiarás, Señor. Solo te rogamos, Señor, que nos enseñes a esperar en ti, Padre. Que nos enseñes cada día, Padre, a esperar, Señor, en tu grande amor, precioso Rey. Gracias por ese amor incondicional, Señor. Gracias por tu gracia. Gracias por tus misericordias, que son más altos que los cielos, Padre. Los cielos cuentan tu gloria, la mar declara tu grandeza. Entre los bosques es tu belleza, es que no hay nadie como tú, Padre. Tú, Señor Dios de gloria, te reflejas, Señor amado. Se refleja tu hermosura en la naturaleza, Padre de la gloria, porque solo tú eres precioso, Padre. Tú eres la rosa de Sarón, el lirio de los valles. Tú eres, Señor, el eterno, el soberano. Tú eres, Señor Dios de gloria, el grande, el poderoso, el santo de Israel, mi Dios eterno. Bendito sea tu nombre, Rey de gloria. Bendito seas por siempre y para siempre. Mi alma te anhela, te adora, Señor amado. Mi alma está sedienta de ti. Tú eres el grande. Tú eres el pan de vida, Señor eterno. Tú eres el manantial de vida, Señor amado. Tú eres, Señor Dios Todopoderoso, esa fuente que no se agotará, esa fuente que no cesará, precioso Padre. Y eres tú el único que suple, Señor, nuestra sed, Padre. Cada día venimos sedientos de ti, Señor. Sacia nuestra sed, Padre glorioso. Cada día, Señor, venimos, Padre Santo, hambrientos de ti, Señor amado, porque tú eres, Señor, el maná que descendió del cielo, Padre. Eres tú, Señor, quien nos alimenta, Padre. Eres tú, Señor Dios de gloria, quien provee, Señor, en nuestra vida, Señor, gracias. Gracias por todo lo que tú has hecho, Padre poderoso. Padre amado, gloria a tu nombre, glorioso Espíritu Santo. Te adoramos, Señor Dios eterno. No hay nada semejante a ti, tú eres el único grande. Santo eres tú, precioso Jehová. Cuán grande es tu nombre, precioso Rey. Te adoramos en esta hermosa tarde. Te amamos porque tú nos amaste primero. Enséñanos a amarte cada día más y más, precioso Padre. Te necesitamos cada día, Señor amado. Sin ti, Señor amado, vagaríamos sin rumbo fijo, sin fe y sin esperanza. Pero ahora sabemos que tú eres nuestra esperanza, Padre. Tú eres nuestro socorro, nuestro pronto auxilio, Padre. Tú siempre estás ahí presente, Padre, para ayudarnos, para fortalecernos, precioso Padre. Padre poderoso, solamente quieres que aclamemos a ti y tú nos responderás, Señor Dios de gloria. Glorifícate en nuestras vidas, Señor eterno. Sigue llenando nuestros corazones, Padre. Sigue obrando cada día, Señor eterno, porque cada momento estamos necesitados de ti, Padre. Cada instante en nuestra vida dependemos de ti, Rey de gloria. Danos nuevas fuerzas, Señor. Fortalécenos, Señor Dios eterno. Santo y poderoso eres tu Rey de gloria. Gracias por tu fidelidad, gracias por tu gracia, gracias por tu amor, precioso Rey. Gracias, precioso Espíritu Santo. Te adoramos, precioso Rey. Gracias, Señor amado. Querido hermano, querido oyente, te doy gracias por estar en sintonía. Gracias por acompañarme a este segmento de adoración a nuestro Dios. Y te invito el próximo domingo, si el Señor lo permite, a que me acompañes a adorar a aquel que vive y reina por siempre y para siempre. Gracias y que Dios te bendiga. Gracias Padre, gracias Hijo y gracias Espíritu Santo. Amén y amén. Gracias Señor.
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Predicador, ¿estás consciente de lo que la Biblia dice? No todo el que me dice Señor, Señor, entrará en el reino de los cielos, sino el que hace la voluntad de mi Padre que está en los cielos. ¿Por qué? Recuerda, muchos me dirán aquel día, Señor, Señor, no profetizamos en tu nombre, y en tu nombre echamos fuera demonios, y en tu nombre hicimos muchos milagros. Y entonces les declararé, nunca os conocí, apartaos de mí, hacedores de maldad. Hoy quiero preguntarte, ¿estás viviendo lo que predicas?

0: Bienvenidos a este culto evangelístico. Les invitamos a que se gocen juntamente con nosotros en medio de las alabanzas, en medio de los cantos, de las partes especiales y en medio de la predicación de la palabra de nuestro Dios. Les invitamos a que compartan este link de esta transmisión con sus familiares y amigos para que así más personas y más vidas sean alcanzadas con el poder de la palabra de Dios. También queremos recordarle, hermanos y visitas ahí en medio nuestro, que si usted tiene un teléfono celular, le pedimos de la manera más atenta apagarlo o ponerlo en modo silencio para que tratemos de que no haya interrupciones durante el servicio a nuestro Dios. El Salmo 42 dice de la siguiente manera: como el ciervo brama por las corrientes de las aguas, así clama por ti, oh Dios, el alma mía. Mi alma tiene sed de Dios, del Dios vivo. ¿Cuándo vendré y me presentaré delante de Dios? Estará a cargo de la oración de inicio nuestra hermana Flor Guzmán, y enseguida estarán en la lectura de la palabra de Dios nuestros hermanos Giselle Aguilar e Iker Martínez. Les invito a que nos gocemos, hermanos, alabemos el nombre de nuestro Dios, porque a ese hemos venido, y démosle toda la gloria a Dios, porque hay que aprovechar bien el tiempo. Que el Señor les bendiga a nuestra hermana Flor con nosotros.
1: Dios le bendiga, hermanos. Vamos a presentar este culto unidos. Gloria a Jesús. Bendito Dios y buen Padre Celestial, Padre amado, en esta hora, Señor Jesucristo, nos presentamos delante de ti, Padre de la gloria, Padre eterno. Presentamos, Señor, este servicio, Señor, para la gloria de tu nombre, Padre amado, poderoso Salvador, cada vida, Señor, bendito Dios, que entre, Señor, a este lugar, a tu casa, Padre amado, bendito Dios, sea tocado, Señor, por tu precioso Espíritu Santo, Padre amado. Gracias porque nos das el honor de poder, Señor, estar aquí, Señor, en tu casa, Señor amado, una vez más, Padre Santo, y podemos decirte gracias, gracias, muchas gracias, Señor amado, porque hasta aquí, Señor, tú nos has ayudado, bendito Dios todopoderoso, Padre Santo. Gracias por permitirnos, Señor, aleluya, Padre, estar reunidos, Señor, en tu casa, Señor amado, Padre eterno, para darte solamente a ti la gloria y la honra, la alabanza, bendito Dios, que sea tu nombre engrandecido, Señor, que sea tu nombre exaltado, poderoso Dios, porque hemos venido, Señor, aleluya, dispuestos, Señor, a darte lo mejor, Señor, a reconocer que solamente tú eres grande, a reconocer que solamente tú eres poderoso, Padre amado, y que no hay nadie como tú, bendito Dios, Padre amado, que tu precioso Espíritu Santo, aleluya, Padre de la gloria, haga, Señor, aleluya, las cosas maravillosas, Señor amado, bendito Dios todopoderoso, Padre eterno, porque es a ti, Señor, a quien hemos venido a alabar, a quien hemos venido a exaltar, bendito Dios todopoderoso, Padre eterno. Que cada vida, Señor, que entre por esas puertas, Padre de la gloria, pueda sentir, Señor, algo diferente, un toque de tu gloria, Padre amado, bendito Dios, aleluya, a través de cada cántico, Señor, a través, Señor, aleluya, Padre, de tu palabra, bendito Dios, seamos ministrados, Padre Santo, bendito Dios, porque tu precioso Espíritu Santo es el que hace la diferencia, Señor, en este lugar, Padre amado, acá está nuestra vida, Señor, aquí estamos, Señor, una vez más, Señor, agradecidos de ti, Padre de la gloria, porque nos das, Señor, el privilegio, Señor, de poder alabar, de poder exaltar tu nombre, Padre amado, de poder decirte gracias, Señor, gracias, muchas gracias, Señor amado, por darnos, Señor, aleluya, este día, Señor, de poder, Señor, estar este día aquí, Padre Santo, bendito Dios, reunidos, Señor, unidos para alabar tu santo nombre, Señor, aleluya, Padre eterno, sé tú tomando el control, Señor, aleluya, sé tú, Señor, aleluya, sé tu precioso Espíritu Santo, Padre de la gloria, llevando todo el control, tomando tu lugar, Señor amado, en esta hora, Padre Santo, venimos a este lugar, Señor, aleluya, Padre eterno, reconociendo, Señor, aleluya, que necesitados estamos de ti, Padre eterno, bendito Dios todopoderoso, tú eres el grande, Señor, tú eres fiel, tú eres verdadero, Señor, aleluya, Padre santo, bendito Dios todopoderoso, Padre de la gloria, que cada uno de nuestros hermanos, Señor, que viene, Señor, en camino, Padre santo, pueda llegar, Señor, a este lugar con bien, Señor, aleluya, Padre eterno, para adorar, para alabar, Señor, tu precioso nombre, Señor Jesucristo, Padre de la gloria, reconocemos, Señor, que te necesitamos, reconocemos que dependemos solamente de ti, Padre de la gloria, bendito Dios todopoderoso, sea la gloria, la honra y toda alabanza sea tu nombre, precioso Espíritu Santo de Dios, gracias, Señor de señores, gracias, Rey de reyes, adoramos tu nombre, Señor, gracias, Señor, aleluya, bendito Dios, gloria a Jesús, nuestros hermanos con la palabra. Gloria a Jesús. Hermanos. Hermanos, que Dios les bendiga.
2: Amén.
1: Les invito a abrir sus Biblias en el libro de los Salmos, en el Salmo 145, versículos del 1 al 13. En el libro de los Salmos, en el Salmo 145, versículos del 1 al 13. Cuando todos lo tengan, digan un fuerte amén. La palabra de Dios se lee en el nombre del Padre, del Hijo y del Espíritu Santo.
3: Te exaltaré, mi Dios, mi Rey, y bendeciré tu nombre eternamente y para siempre.
1: Cada día te bendeciré y alabaré tu nombre eternamente y para siempre.
3: Grande es Jehová y digno de suprema alabanza, y su grandeza es inescrutable.
1: Generación a generación celebrará tus obras y anunciará tus poderosos hechos.
3: En la hermosura de la gloria de tu magnificencia y en tus hechos maravillosos meditaré.
1: Del poder de tus hechos estupendos hablarán los hombres y yo publicaré tu grandeza.
3: Proclamarán la memoria de tu inmensa bondad y cantarán tu justicia.
1: Clemente y misericordioso es Jehová, lento para la ira y grande en misericordia.
3: Bueno es Jehová para con todos, y sus misericordias sobre todas sus obras.
1: Te alaben, oh Jehová, todas tus obras, y tus santos te bendigan.
3: La gloria de tu reino digan, y hablen de tu poder.
1: Para hacer saber a los hijos de los hombres sus poderosos hechos, y la gloria de la magnificencia de su reino.
3: ¿Todos unidos?
1: Tu reino es reino de todos los siglos, y tu señorío en todas las generaciones.
3: Palabra de Dios. Hermanos, que Dios les bendiga.
4: Gloria a Dios, aleluya. Aleluya, gloria a Dios. Te alabamos, Señor, aleluya. Gloria a Jesús, tú eres digno, Señor. Gloria a Dios, te adoramos, Señor.
5: Gloria a tu nombre, Señor. Aleluya.
4: Exaltamos, Señor Jesús, Dios Todopoderoso, Altísimo. Aleluya. Estamos aquí, Dios mío, una vez más para adorarte. Estamos aquí una vez más para exaltarte, Señor Jesús. Gloria damos al nombre del Señor. Gloria damos al nombre de nuestro Dios. Aleluya. Gracias, Dios mío. Te adoramos, Dios de los cielos. Te exaltamos, Señor de señores. Aleluya, qué bueno es estar una vez más reunidos aquí. Qué precioso es alabar a nuestro Dios. Qué maravilloso es bendecirte, Dios de los cielos. Aleluya, tan bueno eres tú, Señor. Tan precioso has sido con nosotros en esta preciosa hora. Aleluya, vamos a exaltarle todos a una voz, todos unidos, alabando y glorificando al Rey de Reyes y Señor de Señores, aquel que ha hecho maravillas, aquel que ha hecho milagros, aquel que está trabajando en nuestras vidas. Aleluya. Aquel que tiene el control, aquel que lo hace, aleluya, todo. Aquel que está, aleluya, obrando en nuestros corazones, en nuestras vidas. Aleluya, Él es el más grande, Él es el más precioso. Vamos a darle la gloria y vamos a darle la honra. Aleluya, y a decirle, Señor, eres el más hermoso y eres el más grande. Aleluya. Aleluya, y celebraremos y daremos gloria al nombre precioso de Jesús. Qué bueno es estar una vez más aquí reunidos. Cantémosle con alegría a nuestro Dios, porque Él es bueno. Cantémosle con alegría y con gozo, el que es nuestra roca, el que es nuestra fortaleza. Díselo al Señor así, aleluya, con gozo, con alegría, desde lo más profundo de tu corazón, aleluya. Díselo al Señor.
6: Aleluya.
4: Sí, Señor, aleluya.

0: Aleluya, dale la gloria, la honra al Señor, al Dios Todopoderoso, aquel que está en control, aquel que está, aleluya, reinando sobre las naciones de la tierra. Aleluya, dale la gloria al Señor, dale la gloria, no nos quedemos callados.
1: Adóralo, adóralo, sí Señor. Levanta tu voz. Levanta tu corazón al cielo, sí Señor. Aleluya, aleluya. Oh, te exaltamos, Dios. Bendecimos tu nombre, oh Dios. Aleluya. Gloria a tu nombre, oh Dios. Mi alma te alaba, sí Señor. Oh, gloria a tu nombre, Jesús. Aleluya. Gloria a tu nombre, Jesús. Oh, te alabamos, Dios. Bendito eres para siempre, oh Dios. Aleluya, aleluya, aleluya. Ofrécele lo mejor de ti en esta noche, sí, Señor.
0: Aleluya.
1: Oh, gloria a tu nombre, oh Dios. Aleluya, aleluya, aleluya. Oh, gloria a tu nombre, oh Dios. Aleluya, aleluya. Oh, gloria a tu nombre, oh Dios. Mi alma te alaba, Señor. Mi espíritu te adora, Espíritu Santo. Oh, gloria a tu nombre, oh Dios. Aleluya, aleluya. Oh, gloria a tu nombre, oh Dios. Alabanzas a tu nombre, oh Dios. Aleluya. Gloria a tu nombre, oh Dios. Aleluya. Oh, sí, Señor. Alabado Dios. Aleluya.

0: Aleluya.
1: Aleluya. Precioso.
0: Aleluya.
1: Díselo.
0: Gloria a tu nombre.
1: No hay nadie como nuestro Dios.
0: Aleluya.
1: Aleluya. Cántalo así.
0: Te exaltamos, Dios. Aleluya.
1: Díselo.
2: Aleluya.
0: Que se escuche en el tercer cielo, sea aleluya.
2: Aleluya.
0: Sí, Señor. Aleluya.

0: Dios, Dios.
1: Aleluya.
0: Oh, te adoramos, Señor. Adóralo, adóralo. Sí, Señor. Aleluya. Levanta tu voz, Señor. Aleluya. Oh, gloria a tu nombre, oh Dios. Aleluya. Oh, gloria a Jesús. Aleluya. Gloria a tu nombre,
2: Señor. Te exaltamos.
0: Te alabamos, Señor. Oh, te adoramos, Dios. Aleluya. Gloria a tu nombre, oh Dios. Espíritu Santo. Espíritu Santo, Espíritu de Dios. Precioso Espíritu de Dios. Te anhelamos, Señor. Anhelamos tu presencia, oh Dios. Oh, sí, Señor, aleluya. Oh, gloria a tu nombre, oh Dios. Aleluya, aleluya, aleluya. Gloria a tu nombre, oh Dios, aleluya. Dile al Espíritu Santo, quiero recibir en esta noche. Yo quiero recibir, aleluya. Quiero sentir tu presencia en esta noche. Aleluya. Oh, gloria a tu nombre, oh Dios. No quiero salir de este lugar como entré, Señor. Aleluya. Oh, gloria, gloria, gloria a tu nombre, oh Dios. Aleluya. Abre tu boca, aleluya. No deje que el diablo te cierre la boca. Aleluya. Aleluya. Oh, gloria a tu nombre, oh Dios. Aleluya. Oh, te adoro, Señor, te adoro, Dios. Te alabamos, Señor. Gloria a tu nombre, Jesús. Aleluya. Gloria a tu nombre, oh Dios. Aleluya. Oh, gloria a tu nombre, Jesús. Aleluya, aleluya. Oh, gloria a tu nombre, oh Dios. Mi alma te alaba, Señor. Mi espíritu te adora, Señor. Aleluya. Gloria a tu nombre, oh Dios. Gloria a tu nombre, oh Dios. Aleluya, aleluya. Oh, gloria a tu nombre, oh Dios.
1: Aleluya.
0: Te alabamos, te alabamos, te alabamos, Dios. Santo tú eres, Señor. Tú eres santo, aleluya. Oh, tú eres santo, aleluya. Gloria a tu nombre, oh Dios. Bendito eres para siempre, Señor. Aleluya. Gloria a tu nombre, oh Dios.
1: Aleluya. Aleluya. Eres el único merecedor de alabanza.
0: Aleluya.
1: Alabamos, Señor.
0: Aleluya.
1: Merecedor de alabanza, díselo.
0: Gloria a Jesús. Aleluya. Gloria a tu nombre, oh Dios.
1: Alabamos.
0: Aleluya.
1: Merecedor.
0: Gloria a Jesús.
1: Díselo así.
0: Aleluya.

0: Aleluya. Oh, gloria a tu nombre, oh Dios. Aleluya. Gloria a Jesús, aleluya. Gloria a tu nombre, oh Dios.
1: Aleluya.
0: Aleluya.
1: Precioso, maravilloso, aleluya.
0: Gloria a tu nombre, oh Dios. Aleluya.
1: Te exaltamos, altísimo.
0: Oh, te adoramos, Señor. Te exaltamos, Dios.
1: Aleluya.
0: Bendecimos tu nombre santo, Señor.
1: Gracias.
0: Oh, gloria a tu nombre, oh Dios.
1: Aleluya.
0: Gloria a tu nombre, Jesús. Aleluya, aleluya. Gloria a tu nombre, Jesús. Te alabamos, Señor, te adoramos, Dios. Aleluya. Gloria a Jesús. Aleluya. Gloria a tu nombre, oh Dios.
2: Tomando de la fuente,
0: gloria a Jesús.
2: Estoy tomando de la fuente que no cesará.
0: Sí, Señor, vamos a tomar de esa fuente en esta

0: Aleluya, bendito Señor. Dele fuerte esa ofrenda de palmas a nuestro Dios, porque Él se lo merece, porque para siempre es su misericordia. Porque a ese hemos venido, dele la gloria, dele la gloria. Confiese con sus labios, con su boca, que Él está aquí. Alábelo, declare su poder, declare su grandeza, porque Él está aquí obrando. Espíritu Santo, tú estás aquí moviéndote, sanando los corazones, vaciándonos de toda carne, vaciándonos de toda cosa del mundo, Señor, porque eso hemos venido, a darte gloria, a darte alabanza, Señor. Recibe esta alabanza de tu pueblo, aleluya, que te adora y que te alaba. Bendito Señor, así oramos, iglesia. Bendito Señor, gracias por este tiempo de alabanzas. Gracias porque has traído a tu iglesia, Señor, a este lugar para que te alabemos, para que te cantemos a ti, a la roca de nuestra salvación. Gracias, bendito Dios, por lo que ya se ha hecho y por lo que viene esta segunda parte, Señor. Glorifícate en medio de las partes especiales, en mi hermano, mi hermana que trae este canto para ti, bendito Señor. Y prepara nuestro corazón, Señor, para recibir tu palabra, bendito Señor, que todos estemos atentos, que no haya distracciones, bendito Señor. No permitas que el enemigo ponga interrupciones en este lugar. Gracias, Señor. Gracias, Espíritu Santo. Amén. Gloria sea a nuestro Dios. Denle fuerte una ofrenda de palmas a nuestro Dios. Aleluya. Alabemos su nombre, porque Él está aquí. Aleluya. Gloria sea a nuestro Dios. Aleluya. Te voy a pedir que salude a su hermano, a su hermana que está a su lado, regale una sonrisa, un Dios te bendiga. Asimismo, saludamos a todos nuestros hermanos y amigos que nos sintonizan a través de las diferentes páginas de Radio La Gloria de Dios. Sean bienvenidos a este servicio evangelístico. Gócense y prepárense también su corazón para el momento de la palabra de Dios. Le invito a iglesia que tome su asiento. Puede tomar su asiento, ya hemos cantado a Dios, ahora es el momento de las partes especiales. No sin antes pasar por alto, recordar si hay alguna visita en medio nuestro que esté por aquí por primera, por segunda vez. La iglesia local tiene algo hermoso que decirles. ¿Cómo le decimos a la visita, iglesia? Bienvenidos, que Dios les bendiga. Y si no tienen lugar donde congregarse, le invitamos a que se congregue con nosotros en esta su iglesia pentecostal, Fuente Divina. Gloria sea a nuestro Dios. Asimismo, vamos a pasar a las partes especiales. Le voy a pedir que pase aquí nuestra hermana Dana Guzmán. Ella tiene esta primera parte especial y después se va a ir preparando nuestra hermana Mayra Flores. Que Dios les bendiga, nuestra hermana Dana Guzmán con nosotros.
1: Hermanos, que Dios les bendiga. Voy a entonar una alabanza para nuestro Dios.

0: Aleluya. ¿Cuántos alaban a Dios, hermanos? Gloria. Él vive, Él está en este lugar. Gloria sea a nuestro Dios. Le voy a invitar a que pase por aquí nuestra hermana Mayra Flores. Ella tiene esta segunda parte. Sigamos alabando, sigamos bendiciendo el nombre de nuestro Dios. Amén.
1: Que Dios les bendiga. Amén. Que Dios les continúe bendiciendo más. Le damos la bienvenida a cada uno que esté en este lugar y a aquellos que nos sintonicen. Y vamos a entonar este canto para la gloria y la honra de nuestro Señor. Medite en la letra.

0: Su nombre damos gloria. Hasta aquí esta parte, que Dios les bendiga.
1: Aleluya, gloria a Dios. Dios bendiga a nuestra hermana Mayra. Que Dios bendiga a las damas de esta iglesia. Amén, que Dios bendiga a la juventud. Le vamos a pedir también que pase por aquí nuestra hermana Andrea Martínez. Ella tiene una parte especial. Y sigamos glorificando a Dios, hermanos. No cierre sus labios, alabe el nombre de Dios. Aleluya.
2: Hermanos, que Dios les bendiga. Voy a cantar esta canción para la gloria.

0: les bendiga.
1: Aleluya, gloria a nuestro Dios. Que Dios bendiga a los juveniles. Sigan orando por los juveniles. Si usted tiene un hijo juvenil, siga doblando rodillas, siga inclinándole, inculcándoles la palabra de Dios. Les invito a estar de pie, hermanos. Ha llegado el momento de escuchar palabra de Dios. En esta ocasión está a cargo, la palabra de Dios está a cargo de nuestro amado pastor Benny Ramos. Tome su Biblia, prepare su corazón y estemos atentos a lo que el Espíritu quiere hablar en esta hora. Que el Señor les bendiga a nuestro amado pastor con nosotros.
2: Gloria a Jesús, Dios le bendiga a toda la iglesia, hermanos. Dios bendiga las visitas y Dios bendiga a aquellos que nos están sintonizando. Amén. Gloria a Jesús. Así, de pie vamos a recibir palabra de Dios en esta noche. Vamos a buscar en San Juan capítulo 3, del 1 al 4. Amén. Gloria a Jesús. Evangelio de San Juan capítulo 3, versículo del 1 al 4. Gloria a Jesús. Cuando todos lo tengan, pueden decir un fuerte amén. Amén. Gloria a Jesús. La palabra de Dios se lee en nombre del Padre, del Hijo y del Espíritu Santo. Había un hombre de los fariseos que se llamaba Nicodemo, un principal entre los judíos. Este vino a Jesús de noche y le dijo: Rabí, sabemos que has venido de Dios como maestro, porque nadie puede hacer estas señales que tú haces si no está Dios con él. Respondió Jesús y le dijo: de cierto te digo que el que no naciere de nuevo no puede ver el reino de Dios. Nicodemo le dijo: ¿cómo puede un hombre nacer siendo viejo? ¿Puede acaso entrar por segunda vez en el vientre de su madre y nacer? Padre bueno y Dios grande y Dios poderoso, te damos gracias por tu palabra, Señor, poderosa, tu palabra santa, Señor. Gracias, Señor, oh Dios, porque tú vas a hablar a mi vida y a este pueblo en esta noche, Señor. Señor, ayúdanos, Señor, a comprender tu palabra cada día, Señor. Señor, obra en cada vida en esta noche, que no salga de aquí, de este lugar, como entró, Señor, oh Dios. Padre amado, que salgamos edificados a través de tu palabra, Señor. En el nombre de Jesús te lo pido, Señor. Amén, y la gloria será tuya siempre, Señor. Amén. Gloria a Jesús. Gloria a tu nombre, oh Dios. Gloria a Jesús. Pueden tomar su lugar, hermanos. Disculpen que ese ruido, ¿verdad? Gloria a Jesús. Vamos a poner el tema de este mensaje: es un cambio total. Gloria a Jesús. Un cambio total. Alabado Dios. Yo recuerdo cuando yo me convertí al Señor, 28 de febrero del 88. Y me convertí en la iglesita allá arriba. Y llegué. Fue una evangelista que vino a predicar esa noche. Hizo el llamado y yo pasé al frente y yo recuerdo que yo le dije al Señor: aquí está esta porquería, Señor, a ver qué tú vas a hacer conmigo. Y la hermana oró por mí, me fui para mi casa, pero salí como que sé yo, no puedo explicarlo. Al otro día me voy para mi trabajo y yo tenía un vicio. Yo digo crónico, era de jugar. Yo jugaba números, lotería, de todo. ¿Y saben qué? El diablo me tenía tan atado que yo me pegaba algunas veces, dos y tres veces en la semana. Me decían: ven y te pegaste con 2,000, otra vez 2,500, una vez 10,000. Y me tenía, yo despertaba y lo primero que pensaba: ¿qué número voy a jugar? Soñaba y yo le decía a la gente: jueguen este número que se va a dar. Se daba y la gente se pegaba. Y ya yo no podía andar por ahí mucho porque la gente me decía, ven, y no soñando números. Y jugaba. Y alguna vez le ponía $80 a un número, hermanos. Porque el enemigo ata uno de como la droga, hermano. Cualquier atadura es, usted no puede soltarse de ella, a menos que Cristo lo haga. Y yo jugaba todos los días. Pero cuando me convertí al Señor ese lunes, se me olvidó jugar. Martes, se me olvidó jugar. Cuando eso, yo despertaba y estaba, ¿entiendes? Alguna vez hasta de la cama me levantaba corriendo y llamaba y fue un tal número. Yo quiero jugar tal número. El martes no jugué, el miércoles no jugué, el jueves me recordé que no había jugado. Y dije, wow, Señor, esto es la primera vez en la historia que me pasa eso. Y yo dije, ¿sabe qué? Pero no voy a jugar. Porque yo veo que Dios me liberó de la jugada. Sin yo pedírselo, me liberó de la jugada. El viernes no jugué, el sábado no jugué, el domingo no jugué y seguí así hasta el día de hoy. Pero ¿saben algo? El enemigo todavía me da sueño, así con pastor como soy. Y me da números. Yo, Señor, reprenda, ya yo no vivo de eso. Ya Cristo me sostiene, me da todo. Porque cuando usted tiene un encuentro con el Señor, como le pasó a Nicodemo, era un principal de los judíos, no era un cualquiera, hermanos. Y dice la palabra de Dios que fue a Jesús de noche y entabló una conversación con Jesús. Eso es lo que nosotros necesitamos. Porque muchas veces nos convertimos a Cristo y salimos y nos quedamos y venimos a la iglesia, pero no sabemos lo que es un encuentro con el Señor. No lo sabemos y nos convertimos en religiosos. Eso le pasaba, ¿verdad? Me pasaba a mí, porque yo me crié, nací en el Evangelio y me crié en el Evangelio como toda esta juventud. Yo nací y me crié en el Evangelio, pero cuando llegué a joven me fui. Pero tenía unos padres que oraban por mí siempre, y familia, hermanas mías y todo, siempre oraban por mí. Y yo recuerdo que yo era tímido, bien tímido. Y yo recuerdo que el pastor, por ayudarme, que en paz descanse, alguna vez se comenzaba, hermano Benny, que colecte la ofrenda. Yo, no. Hermano Benny, para que nos despida. No. Hasta que un día le llamé la atención, el pastor, perdóneme, le voy a pedir un favor bien grande. No me llame a nada porque yo no hago nada, no de porque soy rebelde. Es que yo soy tímido. Deje que el Espíritu Santo bregue con mi vida. Deje que el Espíritu Santo bregue con mi vida. Y él me dice, está bien, hermano, ven, te voy a dejar. Que no, yo no hacía nada. Me puso de diácono. Yo dije, ¿qué yo voy a hacer de diácono? Si yo no hablo con nadie. Y salí de diácono y yo me sentaba allá atrás, en la última banca, en la última esquinita allá, me sentaba allá siempre. Y yo recuerdo que venía un predicador siempre, diferentes predicadores. ¿Cuántas veces Dios me llamó? Más que a Samuel. Y dice, usted de la corbata amarilla, venga acá. Y pasaba y dice, usted tiene un llamado, y oraba por mí. Pero el pastor estaba ahí y me oía cuando él decía eso. Y cuánta gente oraron por mí, que yo tenía un llamado, yo no sé, eran muchos. Y el pastor me dice, hermano Benny, tú tienes que estudiar porque Dios te está llamando. Y me metí a estudiar en el instituto. Y me gradué en el 95. En el 98 el pastor le da con irse para Florida. Y él se fue a visitar a todos los hermanos en la casa para decirle que se iba y eso. Y decía, queremos al hermano Benny de pastor. Pues si yo nunca hablaba, yo nunca me paraba al frente, nunca cogí un micrófono, nunca lo tomé en las manos. Yo me convertí un año antes que el hermano Washington. Y el hermano Washington no era tímido. Gloria a Dios, aleluya. No era tímido, pero yo sí era tímido. Pero yo llegaba primero que todo el mundo a la iglesia. Y me iba allá atrás a orar. Digo, como Dios hace las cosas. Cuando todo el mundo decía, yo le dije al pastor, pastor, usted me conoce, qué tímido soy yo. Por favor, no entretenga a la gente. Dígale que yo no quiero. Soy yo que no quiero, ¿ok? Por aquí le entraba y por aquí le salía. Era Dios. Y volvía y iba a la gente. Un día vino un pastor de Venezuela y estaba en el altar hablando con él. Era un viernes. Y estábamos en ayuno, oración por la mañana. ¿Usted se recuerda, hermano Washington? ¿Y qué pasó? Que le dijo que él se iba. Y sin decirle, miró y dice, ese va a ser el pastor aquí. Y yo dije, mira, este presentado ya me está mirando por donde mí. Yo me ponía bien nervioso. Yo no quería ser pastor. Me encontré un pastor que me conocía. Me dice, hermano Benny, creo que se va a Castillo para Florida. Y digo, sí, se va, dice que se va y eso. Y me dijeron que te quería la iglesia a ti. Yo dije, sí, pues yo dije que no. Y me dice, hermano Benny, ten cuidado que no te pase como a Jonás. Cuando me dijo eso, me asusté. O sea que Dios llama y llama, pero cuando uno no quiere, Él muestra su soberanía. Y me asustó y yo dije, voy a poner el pastor Castillo, hermano. Ok, yo voy a... Habían tres y yo cuatro corriendo. Y yo dije, hermano Castillo, yo voy a correr, está bien. Pero de esta manera, yo poniendo condiciones, como si Dios me necesitara a mí, yo fuera importante. Y me dice, ajá, dime cómo. Y digo, vamos a echar la suerte. De los que ellos tres y yo, y quien salga, ese es. Me dice, está bien. Él, porque yo aceptara. Dijo, sí, está bien, hermano Benny. Me encuentro otro pastor y le digo, sí, vamos a echar suerte. Y dice, no, mi hermano, no, eso no es así. Dios le pone el corazón a la iglesia y la iglesia escoge. Y yo dije, aquí sí, ¿verdad que está feo esto? Y le dije, ok, hermano, yo voy a correr así, sin que la iglesia vote y eso. Los otros tres candidatos ¿cómo se llama? They quit, se salieron. Dijeron, no, hermano, ven, no, vamos a respaldarlo a usted. Y yo dije, no, pues yo quiero correr con alguien, que no sea yo solo. Y hermano Castillo, muy inteligente, puso un hermanito porque los otros no quisieron, puso un hermanito que no, todo para que yo estuviera contento que había alguien que iba a correr conmigo. Votaron por mí, la gloria es de Dios. Y yo recuerdo que la iglesia, la escuela dominical llegaba a 50, 53, 55, el récord. Y el primer domingo que me tocó pastorear, 96. Y rápido los hermanos diciendo, pastor, ¿qué ahora vamos a hacer? Y yo, no, hermano, ese problema no es mío, es de Dios. Si Dios la llena esta iglesia, este templo, él va a conseguirnos otro. Y nos trajo aquí, hermanos. Ya llevo 28 años pastoreando para la gloria de Dios. Y le digo una cosa, parece que fue ayer que comencé a pastorear. Parece que fue ayer porque yo no me canso de pastorear. Pero lo que yo quiero llegar es cuando uno tiene un encuentro personal con el Señor, hay un cambio total en nuestras vidas. Y hay un secreto, ¿cómo usted y yo podemos tener ese encuentro personal con el Señor? Si usted habla conmigo de cada 3 meses, no nos vamos a conocer bien. Pero si usted habla conmigo 2 horas, 3 horas, diario, ¿nos vamos a conocer sí o no? Es el secreto de usted tener un encuentro personal con el Señor. Porque esta carne, cuando usted pasa al frente, y muchas veces lo hacemos de aquí para afuera, Dios lo sabe. Muchas veces lo hacemos de corazón, hasta lloramos. Pero cuando nos vamos, pasó todo. Y muchas veces venimos aquí al frente cuando estamos tocando fondo. Cuando tenemos un problema grande, venimos a los caminos del Señor. Pero qué lindo es venir voluntariamente a Jesús como hizo Nicodemo. Dios quiere que usted y yo, hermanos, busquemos de Dios como Él se lo merece. Como que usted anhela tener ese amigo, ese hermano, ese padre. Ese anhelo. Yo recuerdo aquí, yo traje un judío. No voy a decirle el nombre, porque su padre es un general en Israel. Un general del ejército, un rango grandísimo. Y él estaba estudiando en la universidad y se enamoró de una muchacha de la universidad. Y comenzó él ya antes de enamorarse, comenzaron como amigos y ella le predicaba. Y él decía, a mí me gusta eso, eso tiene razón, tiene sentido. Hasta que se lo ganó para el Señor. El padre lo botó de la casa. Porque esa costumbre lo hacen los judíos cuando alguien se convierte a Cristo. Lo botó de la casa y ellos decidieron casarse. Casarse. Y ella vino aquí con él. Y en el día de las bodas, miren qué clase de boda. El general llegó allí con su otro hijo y le dieron una paliza, barrieron el salón con él, lo golpearon. Y él testificaba eso aquí y le dio un taco en la garganta, como ganas de llorar. Pero está firme, hermanos. Predica la palabra donde quiera. Viene aquí cuando yo diga. Porque me dice, pastor, cuando usted quiera, yo voy. Porque cuando usted tiene ese encuentro personal con Dios, hermano, no hay diablo que lo ataje. No hay diablo que lo pare. Y la experiencia que Dios nos da, hermanos, cuando estamos enamorados del Señor. Y es triste ver la iglesia como están, hermanos. Venimos por venir, vamos a ser sinceros. Muchas veces, mucho, no digo todo, pero muchos venimos por llegar aquí. Ya es una costumbre, una rutina. Y entramos y salimos igualito. Cuando nosotros tenemos el Espíritu Santo, que es real, hermano, y Él se quiere manifestar en nuestras vidas, Él quiere hacer cosas grandes en nosotros, hermanos. Y yo he tenido mucha experiencia con el Señor. Y cada día eso me hace acercarme más al Señor, hermanos. Me hace acercarme más al Señor. Yo fui a México 13 veces. La gloria de Dios. Y le digo una cosa, yo vi el poder de Dios allí en México. yo vi el poder de Dios, como Dios se manifestaba. Yo llevaba al hermano Arcadio, que en paz descanse, que era de aquí, y cuando terminábamos, hermanos, una vez fuimos a Oaxaca. ¿Quién es de Oaxaca? 11 horas de camino, 11 horas de Morelos allá, son 11 horas. Y los pastores me dicen: pastor, es lejos, son 11 horas de camino. Y bueno, dígale al pastor que vamos a ir, salimos sábado a las 6 de la mañana y llegamos ya a las 5 de la tarde, pero yo no voy a predicar, yo predico al otro día, dígale. Nos quedamos en un hotel allí cerca, y dígale que nos consigue el hotel y un restaurante para comer, porque estábamos cansados, cansados de verdad. Y cuando llegamos, pues nos sentamos en el restaurante a comer, y el pastor, lo llaman al pastor de la iglesia, lo llaman, y dice él: no te preocupes, sigue extendiendo el devocional, que llegamos ahorita. Y las orejas mías se pararon así para arriba. Yo digo: hermano, se sabe que quedamos de acuerdo que yo iba a predicar mañana, no hoy. Yo estoy bien cansado. Pero ok, pastor, va y saluda a la congregación y ya mañana usted predica. Yo digo: bueno, así sí. Y fuimos, hermano, estaba la iglesia, era chiquita, no era grande, pero eso afuera, yo creo que hermano Martín estaba con nosotros, hermano Martín estaba. Él estaba con nosotros. Y había afuera más gente que adentro. Y nos paramos afuera, el pastor y hermano que iban conmigo. Y nos paramos allá afuera y estaba el culto encendido. Encendido, hermano. La gente, bueno, eso fue precioso. Y el pastor me mira, me hace. Y yo decía: sí, mañana, yo decía entre mí. Pero ¿sabe qué? El Espíritu Santo me dice: tú vas a predicar ahora. Y yo no me atreví a quejarme con Dios, porque sabe cómo yo estaba. Y yo le digo al pastor: voy a predicar, hermano, voy a predicar. Así yo dije, Dios sabrá cómo, lo que va a hacer. Dice: pues vamos a abrir camino. Y todo así, nosotros ahí, hasta que llegamos al altar, el piso era rústico, no habían puesto losa ni nada, era cemento ahí, eso. Y ahí yo me hinqué y me postré. Y bajo una unción que yo no puedo explicarlo, hermano. No puedo explicarlo. Que el pastor Juan Tinoco, que es el que nos lleva a todos los lados, estaba parado y hizo ¡bum! Se cayó al piso. Hombre grande, fuerte, se cayó al piso. De la unción que había. Y yo agarré el micrófono, hermano. Yo no tenía nada de cansancio. Yo estaba como nuevo. Como si me hubiese levantado por la mañana. Y comencé a predicar. La gloria de Dios. Se manifestó el Espíritu Santo. Y el Señor me dice: ministra. Había una muchacha con una pandereta, dándole así. Y dice: ministra a esa. La llamamos y se agarró la mano aquí en el cuello y dice: ¡ay, me ahoga, me ahoga! El demonio estaba allá, la quería ahogar. La gloria de Dios quedó libre, ahí quedó acostada libre. Pero cuando terminamos el culto, la camisa, porque yo no llevaba la chaqueta porque allá es muy caluroso, yo la podía exprimir así, la del hermano Martín así, todo. Yo nunca había sudado como ese día. Y le dije: consigan un hotel, no de 5 estrellas, regular, ¿sabe? Yo no voy a hacer. Nunca he ido a un hotel de 5 estrellas. Y para completar la cosa, con todo el mundo nos vamos a bañar, agua fría nada más. Y allá se iba uno, y el otro, una gritería. Y yo me di un baño de gato, porque yo nunca me he bañado así con agua fría. Para el otro día predicar en otra iglesia, Pero en esa yo puse al hermano Arcadio, que en paz descanse, a predicar. Hermano, cuando usted tiene un encuentro personal con Dios, usted va a tener experiencias con Dios. Usted va a tener experiencia con Dios. Y Dios lo va a usar. Dios lo va a usar. Dios está buscando hombres y mujeres que se dejen usar por Dios. Porque le digo una cosa, hoy en día alguien ora y quieren llevarse la gloria a ellos. Y por eso Dios no se manifiesta como Él quiere, porque Él no comparte su gloria con nadie. Y muchos predicadores quieren, amén, darse la gloria. Y he conocido pastores, pero hermano, que Dios lo ha usado poderosamente, se han caído. Se han caído. Mire, hay cristianos, se han convertido. Yo conozco gente que llevan 20 años criado, nacido y criado en el Evangelio, pero no parecen cristianos. No dan fruto. Son personas malcriadas. Son personas que no respetan. Yo les digo, yo he visto, los conozco, he conocido. No tratan bien a sus esposas, ni a sus hijos. Y ya se conforman porque yo me convertí al Señor y no, eso no te va a salvar a ti. Porque usted se convierte al Señor, pasó aquí al altar, pero ¿qué fruto está dando? ¿Qué estoy haciendo para Dios? ¿Estoy en obediencia o en desobediencia? La Biblia dice que los desobedientes no entrarán al reino de los cielos. Y lo que hacen es daño en las iglesias. Hacen daños. Le faltan el respeto al pastor. A mí, gracias a Dios, yo no me cojo de esta iglesia. Pero el mundo ya afuera nos ve, nos mira. Nos miran. A ver qué clase de cristianos somos. Ellos no miran otras religiones, ellos no lo miran, el mundo mira a nosotros. Porque supuestamente somos luz en medio de las tinieblas, dice la palabra de Dios. Somos la sal de la tierra. Y cuando venimos a Cristo y aceptamos a Cristo y tenemos encuentro con el Señor, tiene que haber un cambio. Ya las cosas viejas pasaron. Ya lo que tú eras antes, ya no puede ser ahora. Pero lamentablemente quedamos con muchas cosas que a Dios no le agradan. Y por eso en 2 Corintios 5:17 dice: de modo que si alguno está en Cristo, nueva criatura es. Las cosas viejas pasaron y aquí todas son hechas, ¿cómo? Nuevas.